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1: Hola, ¿qué tal? ¿Cómo le va? Les saludamos cordialmente a esta hora de la jornada para usted. Quizás muchos están descansando ya en casa, viajando. En la radio la gente está trabajando, los guardias de seguridad, un gran abrazo a esta hora de la jornada. Usted que sigue con nosotros ahí en sintonía, como siempre, muy agradecidos que estén junto a nosotros. Por acá Alejandro Cid les saluda desde el departamento de prensa de Radio Energía. Bueno, contarles que Joaquín Larribey recibió una buena noticia, ¿no?, luego que la ANFP publicara el informe correspondiente a su segunda tarjeta amarilla, recibida por consumir tiempo cuando era sustituido. El jugador quedó absuelto de la sanción y podrá estar disponible para el encuentro entre Cobresal y Deportes Concepción, programado para este domingo a las 15 horas en El Salvador. Y pasamos a otra información también ligada a esto, ¿no?, porque la periodista de TNT Sport, Constanza Solar, denunció haber sido agredida físicamente por un hincha local luego del partido entre Platense y Coquimbo Unido, disputado en Buenos Aires por los octavos de final de la Copa Libertadores. Según relató la comunicadora, fue atacada después de que la mujer se percatara de su nacionalidad chilena entonces y se generó este encuentro pésimo, al menos en materia de seguridad para los periodistas que cubren justamente eventos deportivos. Y nos quedamos con Venezuela porque el gobierno de Venezuela, encabezado por la presidenta interina Delcy Rodríguez y el parlamento opositor paralelo, acordaron iniciar un proceso orientado a la transformación del sistema judicial del país y también a promover la recuperación de activos de reserva internacional que están depositados en el Banco de Inglaterra. Ahora, el acuerdo se enmarca en una hoja de ruta conjunta para la reconstrucción del país después justamente de los terremotos que han vivido esta localidad y que lamentablemente han dejado una cantidad importante de fallecidos. Y en relación a eso, fíjese que también otro país que sufrió un terremoto bastante devastador es Colombia. Y en ese punto, el gobierno del presidente Abelardo de la Espriella elevó hace muy pocos minutos, horas en realidad, a 265 las cifras de muertos y a 496 la de desaparecidos. Esto tras el devastador terremoto de magnitud 7.4 que azotó gran parte de Colombia la mañana de este pasado lunes. En una declaración a medios del Palacio de San Carlos, antigua sede del Ministerio de Relaciones Exteriores en Bogotá, el mandatario entonces informó además que hay más de 3.400 personas que se encuentran heridas. En tanto, confirmó que debido a esta magnitud de la tragedia, decidió declarar emergencia económica con el objetivo de tomar medidas excepcionales para atender a las familias damnificadas y acelerar justamente la reconstrucción de las zonas afectadas. Así que ya se entrega esta cifra, que seguramente va a ir avanzando lamentablemente, de 265 víctimas fatales del terremoto entonces del pasado lunes allá en Colombia. Bien, amigos míos, es todo por ahora en noticias. Como siempre, muy agradecido. Hasta pronto. Muchas gracias.
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Amigos de la Radio Energía, continuamos transmitiendo en YouTube. Seguimos en YouTube. Y en este momento damos inicio a el objeto oculto en la cajita misteriosa. Me acaban de entregar la cajita misteriosa. Tiene algo oculto y usted me va a indicar qué es lo que tenemos escondido, oculto, guardadito en este

Les voy a describir el objeto. Usted me va a indicar qué tengo escondido, guardado en esta cajita misteriosa acá en la Radio Energía. Usted puede hacer preguntas, sí puede hacer preguntas. Pero lo importante es que usted me dé el nombre del objeto que tengo en la cajita escondido. Así que de inmediato, presta atención y vaya analizando lo que les voy a decir. Les voy a dar algunos datitos. Ahí usted va a ir participando. Quiero saludar a Eliana Fernández. Besitos para ti desde Santiago. Nos está viendo a través de YouTube. Qué locutor más guapo que estoy viendo. Gracias. A ver, les voy a describir de inmediato lo que tenemos oculto en la cajita misteriosa. Vamos, vamos, vamos, vamos, vamos. Vamos. Se hace tarde. Y me tengo que ir a casita y ando medio fañoso, amigo. Mire, el objeto que está escondido en la cajita es pequeño. Lo estoy viendo. Es pequeño. O sea, es discreto y suele pasar desapercibido. Permanece quieto sobre una superficie cumpliendo una función sencilla, pero en realidad es muy útil. Puede tener distintas formas. Normalmente es cuadrada o redonda. Tiene distintos diseños, materiales, y aunque parece un objeto sin mayor importancia, ayuda a mantener sobre todas esas superficies limpia y ordenada. Ahí me detengo. ¿Usted puede hacer preguntas? Sí. ¿Usted puede analizarlo todo? Analice nomás. Pero ahí le acabo de escribir el objeto. Lo estoy mirando. Y usted me va a dar la respuesta. Solamente necesito que me dé el nombre de este objeto que tengo oculto en la cajita misteriosa. Vamos a bailar. Vaya haciendo preguntas. Analice. Los reto a que adivinen el objeto oculto en la cajita misteriosa. Vamos con música y a la vuelta usted participe y me da la respuesta o puede hacer las preguntas para que adivine el objeto que tengo en la cajita misteriosa.

0: Estamos de vuelta con esto que tenemos por acá, el objeto oculto en la cajita misteriosa. Usted tiene que adivinar qué está escondido en esta cajita misteriosa. Lo voy a volver a describir, escuche. Es pequeño, discreto y suele pasar desapercibido. Permanece quieto sobre una superficie, cumpliendo una función sencilla, pero útil. Miren, puede tener distintas formas, diseños y materiales. Normalmente es cuadradito o redondito. Y aunque parece un objeto sin mayor importancia, ayuda a mantener todo más ordenado y limpio. Por acá me preguntan que si lo venden en docena o por docena. Yo nunca lo he visto que lo vendan por docena. Lo he visto que venden como paquetitos de 6. Pero lo pueden vender por docena. O sea, yo los he visto de 6. Recuerden que pueden hacer preguntas. Vaya preguntando. ¿Tiene dudas? Si tiene dudas, vaya preguntando, pero esto ayuda a mantener todo como más limpio, como más ordenadito. O sea, cumple una función, si la cumple. Acá me dice que si lo puedo mostrar en la pantalla. No puedo, pero ¿cómo lo voy a hacer? No. Amigo, mire, esto también es bueno cuando hay un carrete, fiestas patrias, se utiliza. Pero con esa función de que se mantenga todo como limpio, cuando se traspasa una cosa a otro lado, o sea, para que esa superficie esté limpia, o sea, que usted no coloque el codo y de pronto, ¡ay, qué tengo aquí! No. Esa es su función. ¿Me van a preguntar algo? A ver.
1: ¿Un posavasos?
0: ¿Un qué? No logré escuchar. Recuerden, estamos participando. Vamos con música. ¿Qué es lo que está escondido en la cajita misteriosa? Vaya adivinando.

0: Estamos culminando esta sección que se llama El objeto oculto en la cajita misteriosa. Pero ya tengo a una auditora que adivinó. Me envió la foto. Ella se llama Cami. Cami como que ya le achuntó a la cosa. Pero. Voy a ir al WhatsApp.
1: Don Albertito, un posavaso.
0: ¿Posavaso?
1: Bye.
0: ¿Posavaso será? A ver.
1: Estoy viendo por YouTube.
0: Hola.
1: Guapo locutor.
0: Bendiciones. Gracias. Muchas gracias, mi preciosa auditora Elsie. Mi amigo me envía un camino. Esos caminitos tejidos que hay en la mesa. Igual me va a decir
2: Betito,
0: algo.
2: Betito, ¿serán pañitos para la mesa o no?
0: Pañitos para la mesa. Mire, está bonito el que me envió en la foto. Pero primero voy con llamado. ¿Aló?
3: Hola, Betito.
0: Hola, preciosa.
3: Yo pienso que es el posavaso, igual.
0: Usted dice que es el posavaso.
3: Sí, porque vienen de seis.
0: Pero, claro, por eso. Porque usted dice que viene de seis.
3: Sí.
0: Pero hay huevos que lo venden también en 12, en 6, los huevos.
3: No, porque tú estás mirando ahí, yo creo que tenía en la radio un posavaso para tomarte copetito.
0: ¿Copetito? No, si aquí tomamos, mire, agüita, tecito y cafecito.
3: Ah, para dejar de la taza del té, entonces.
0: Anita preciosa, llegaste bien a la casita.
3: Sí, estoy en mi casa.
0: Qué bueno, mi Anita preciosa. Bueno, gracias por participar, ¿sí?
3: Ya. Ay, también vi un locutor con cara de niño en la radio. Sería actual, repito.
0: Ah, era yo. Yo vi por ahí un mensajito lindo. Ya, sí, ese soy yo. Besito. Chao, chao. A ver, ¿quién más participó por acá? A ver, ¿quién me envió respuesta? Aló.
4: Aló, Albertito.
0: Dígame. Ya,
4: ahora lo estoy viendo por YouTube.
0: Gracias.
4: Supongo que ahí no tiene delay. Así es que creo que la respuesta puede ser la toalla nova.
0: ¿Toalla nova? Ok.
4: Pero hay solo cuadradas, parece así.
0: Ah.
4: El papel. Así que yo creo que puede ser una esponja también.
0: ¿Una esponja?
4: No sé, cualquiera de esas dos cosas. Chau, chau.
0: Gracias. Tengo llamado. Aló.
5: Aló, hola amigo Albertito.
0: ¿Cómo está mi amigo?
5: Aquí estamos bien calentitos en mi casita.
0: Qué bueno, ¿cómo se ha sentido hoy? ¿Cómo está esa salud?
5: Muy bien, gracias a Dios, cada día mejor.
0: Qué bueno, y va a estar mejor, confiamos en Dios, ¿sí?
5: Amén, amén.
0: Mire mi auditor, le quiero preguntar, ¿usted qué cree que es lo que está escondido en esa caja?
5: O sea, yo dijera que el cenicero.
0: Usted dice que puede ser un cenicero, ¿cierto?
5: Sí, porque trae seis continentes, ¿verdad?
0: Ah.
5: Se compran veces por seis, en veces por uno.
0: Ah, dependiendo las necesidades de la persona. Claro.
5: Exactamente.
0: Mire, don Luchito, gracias por su respuesta. Ahora le voy a hacer otra pregunta. Se vienen los solicitados. ¿Qué canción desea escuchar en un ratito más?
5: Háblame de ti, bella señora de Emanuel.
0: Háblame de ti, bella señora. Ya, mire, no se preocupe que se la vamos a colocar en un ratito, ¿sí?
5: Ya, y que tenga buen turnito. Saludos.
0: Gracias.
5: Para la señora Aide.
0: ¿Ya?
5: Para la señora Hortensia y para todos los auditores y auditoras.
0: La señora Aide ahora no me quiere. Ella a veces me llama y a veces no, don Luchito.
5: No.
0: Le va y le viene la cosa. Bueno, don Luchito, un abrazo para usted, ¿sí?
5: Amén, igualmente para usted, que el señor la guarde y llegue sin novedad a su casita.
0: Amén, y usted que descanse y que pueda dormir bien. Un abrazo,
5: ya,
0: chao,
5: gracias.
0: Chao. Ahí no. Está nuestro auditor, amigo, mire. Algunos respondieron bien, otros respondieron mal.

traspase a la superficie. ¿Saben qué es incómodo? Estar conversando y de pronto uno pone el codo y se le moja porque quedó allí la humedad de la bebida, de la cerveza. Se manchan los muebles, la madera se daña. Terrible. Entonces, para eso sirve el posavasos. Y nuestra amiga me envió también una fotito con posavasos. Pero el material del posavasos que ella me envió en la foto es de corcho. Hay muchos que son de corcho, claro que sí. Amigos, nos vamos con música y a la vuelta, los solicitados. ¿Qué canción desea escuchar a la vuelta de esta pequeña pausa? Vaya.

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1: 20 horas y 39 minutos. 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
1: Te indicamos la temperatura en Concepción. 10 grados con 8 décimas.
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Amigos, y desde Chiguayante, nuestro auditor, el don Leopoldo, nos tiene algo, no solamente para nosotros, para todos ustedes. Vamos a escuchar a nuestro auditor.

0: ¡Qué hermosura! Ahí tenemos eso que nos entregó con mucho amor y cariño nuestro auditor Leopoldo Durán desde Chiguayante. Espectacular. Vamos a comenzar con los solicitados. A ver.
1: Albertito, quiero pedirte el tema Un amor que nació del corazón del rancherito Leodán. El temita que es del Juanito y de la Anita. Porfa, Albertito.
0: Ah, ya sé, esa canción la vamos a colocar de inmediato, pero mi Anita preciosa, vamos primero con la canción de nuestro auditor, Don Luchito. Ahí está la canción, La Bella Señora de Manuel. Y a la vueltecita vamos a colocar la canción que solicita por acá nuestra auditora Anita.

0: Hermosa canción. Pero vamos con otra solicitud. A ver. Aló.
1: Albertito, ¿no puedes poner la canción Acorralado entre tus lágrimas, Gonzalo Reyes, porfa? Gracias.
0: Claro que sí.
1: Mi hija la pidió. Me pidió que te la llamara. Chau, chau.
0: ¿Cómo se llama su hija para enviarle saludos? Aquí va tu canción.

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0: bueno, perdí con él la adivinanza, pero quisiera pedir una canción que se llama Mi amor, mi ángel, de José Mario Ríos. Saludito, ya le clavo mucho.
1: Saludos para Janet. Y vamos entonces a colocarle la canción a nuestro auditor y le debo una sola canción a una auditora. Y no se preocupe que la voy a dejar anotadita. Mañana en el transcurso del día se la voy a colocar una canción de José Luis Perales. Hoy por falta de tiempo, de verdad, se me pasó la tarde muy rápido, pero mañana quedo atento a esas canciones que están pendientes. Amigos, yo me voy con la canción que solicitó nuestro auditor José Luis, pero les deseo que de verdad descansen, que pasen una bonita noche. Mañana ya usted sabe que tempranito iniciamos con transmisiones en vivo. La radio no se detiene, pero transmisiones en vivo con nuestro matinal entre amigos desde muy tempranito. Mañana es viernes, claro. También tendremos por allí a Lucía Rivas, a Energía Positiva con Pedro Silvestre. Yo estaré con ustedes en la tarde. Bueno, mañana va a estar espectacular el día. Mientras, que descanse igual nuestro amigo acá, que descanse, que tenga una excelente noche. Y bueno, dulces sueños, que sueñen con los angelitos. Hasta mañana. Chao, chao.

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2: 9 de la noche y 6 minutos.
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1: 9 de la noche, 32 minutos.
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7: Te indicamos la temperatura en Concepción. 9 grados con 8 décimas.
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0: 2 horas y 2 minutos.
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1: 22 horas y 35 minutos.
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1: Te indicamos la temperatura en Concepción. 10 grados con 8 décimas.
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0: y no va más. Cerramos nuestra pauta de programación de esta noche en la Radio Energía aquí en la ciudad de Concepción, donde hemos traído estos minutos, estos momentos de música para recordar en la pauta de esta noche. Recuerdos que mantenemos de lunes a jueves a esta hora y también sábado por la mañana entre las 8 y las 10 de la mañana con tus mejores recuerdos en la cita de la Radio Energía. Es todo, muchas gracias. Hasta pronto.
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2: 22 horas. 59 minutos.
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1: 23 horas y 31 minutos.
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1: Te indicamos la temperatura en Concepción. 10 grados con 8 décimas.
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1: Las 0 horas. 11 minutos.
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0: las 0 horas y 15 minutos.
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4: Hola, ¿qué tal? ¿Cómo están? Soy María Belén Araya y les doy la bienvenida a este informe de noticias donde hablaremos sobre el operativo Cancerbero, la bullada primera acción del Ejecutivo contra el crimen organizado. Hablaremos además de la campaña de invierno. Autoridades refuerzan llamado a la vacunación ante alza de virus estacionales. Sabremos además de la Defensoría de la Niñez que advirtió aumento en los costos por reforma a la Ley de Responsabilidad Penal Adolescente.
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4: El Ministerio de Salud entregó un nuevo reporte de la campaña de invierno 2026 sobre la circulación de virus respiratorios en el país, haciendo un firme llamado a la vacunación y a reforzar las medidas preventivas en los grupos de riesgo. Ornella Mellado con toda la información.
6: El Ministerio de Salud entregó un nuevo reporte semanal en el marco de la campaña de invierno 2026, detallando la situación epidemiológica actual y el avance en el uso de la red de asistencia médica a nivel nacional. Durante la presentación, el jefe del Departamento de Epidemiología del Ministerio de Salud, doctor Jorge Vilches, enfatizó la importancia de mantener las medidas de prevención durante el momento de mayor circulación de virus respiratorios.
7: Han rezagado de esta estrategia es que lo hagan prontamente y que lleven los adultos responsables a estos niños a inmunizarse contra el virus respiratorio sincicial, porque este anticuerpo monoclonal es un medicamento que entrega protección de manera inmediata. No tenemos que esperar a que se genere la inmunidad para estar protegidos contra el virus respiratorio sincicial, y ya nos encontramos en el momento de mayor circulación de este virus. Más de 1.500 puntos de vacunación habilitados en todo el territorio nacional, y si ustedes quieren saber cuál es el que está más cercano de su hogar o de su lugar de trabajo, lo pueden revisar en la página www.mevacuno.cl.
6: En el informe se destacó la evolución en la circulación de virus como el virus respiratorio sincicial, la influenza y el rinovirus, afectando principalmente a niños y personas mayores en distintas regiones del país. Por último, se reiteró el llamado a acudir a los centros de salud o comunicarse a Salud Responde ante la presencia de síntomas de alerta, reforzando la inmunización en los grupos de mayor riesgo.
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4: Carabineros mantiene un amplio operativo para localizar a dos sujetos vinculados al ataque a balazos contra un sargento durante un procedimiento antidrogas en Antofagasta. El funcionario evoluciona favorablemente y será trasladado a Santiago para recibir atención especializada. Carlos Maturana nos cuenta más al respecto.
8: Carabineros identificó a los dos sujetos de interés buscados por su presunta participación en el ataque a balazos contra un sargento durante un procedimiento antidrogas en Antofagasta. Se trata de Ricardo José Rodríguez Sánchez, venezolano de aproximadamente 26 años, y Mauricio Andrés Rojas Santander, chileno, de cerca de 40 años. El ataque ocurrió mientras funcionarios realizaban controles de identidad por denuncias de venta de drogas. Durante una persecución, un integrante de la sección de investigación policial fue alcanzado por un número indeterminado de disparos, quedando gravemente herido. Las diligencias desarrolladas bajo la dirección de la Fiscalía de Equipos de Crimen Organizado y Homicidios permitieron establecer las identidades de los dos buscados, quienes además mantienen órdenes de detención pendientes por otros hechos delictuales. Carabineros pidió entregar cualquier información sobre su paradero a través de los canales oficiales y advirtió no intentar enfrentarlos. En tanto, el sargento herido ha evolucionado favorablemente en el Hospital Regional de Antofagasta y será trasladado en un avión ambulancia hasta Santiago para continuar su tratamiento en el Hospital de Carabineros.
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4: Un trabajador de una empresa acuícola falleció tras caer a una piscina en la comuna de Chonchi. El hecho ocurrió mientras realizaba labores de mantenimiento y limpieza en las instalaciones de una piscicultura.
5: La región de los ríos.
4: Transeúntes amarraron a un sujeto en la vía pública tras ser sorprendido intentando robar en una oficina en el centro de Valdivia. El individuo saltó desde un segundo piso antes de ser retenido.

0: Dirección Meteorológica de Chile emitió un aviso por probables tormentas eléctricas y lluvias intensas desde Coquimbo hasta el Biobío. El fenómeno causado por inestabilidad atmosférica se extenderá entre la tarde del jueves y la noche del viernes. Auri Morales nos cuenta todos los detalles.
1: La Dirección Meteorológica de Chile emitió un aviso por probables tormentas eléctricas que afectarán a 7 regiones de la zona central del país. El pronóstico abarca los territorios comprendidos entre las regiones de Coquimbo y el Biobío. El fenómeno está provocado por una condición de inestabilidad atmosférica que comenzará durante la tarde del jueves 13 de agosto y se mantendrá hasta la noche del viernes 14. Además del evento eléctrico, las autoridades advirtieron sobre la posibilidad de que se registren precipitaciones intensas en lapsos reducidos de tiempo. Sobre esto también se refirió al respecto el meteorólogo Alejandro Sepúlveda.
2: Gana probabilidad de tormentas eléctricas y cuando eso ocurre está asociado a precipitaciones del tipo chubasco, que son muy puntuales, pero que pueden tener una buena intensidad y durar un lapso acotado. Ya mañana ya ingresa durante la tarde el sistema frontal propiamente tal para dejar lluvias más persistentes en el sur del país, con vientos que pueden rondar, por ejemplo, los 60-70 kilómetros por hora en la costa de la región del Biobío. Y en el caso de Santiago, la lluvia más constante se espera para este sábado.
1: Ante este panorama, el Servicio Nacional de Prevención y Respuesta ante Desastres entregó una serie de recomendaciones para resguardar a la población. Entre las principales medidas destaca buscar refugio en edificaciones sólidas, alejarse de estructuras metálicas, evitar permanecer bajo árboles o antenas y no realizar actividades al aire libre ni náuticas. Asimismo, se aconseja no refugiarse cerca de cursos de agua ni en zonas elevadas en caso de encontrarse en campo abierto. Quienes deban desplazarse en vehículos deben permanecer dentro de ellos con el motor apagado y las ventanas cerradas mientras dure la tormenta.
0: La mañana de este jueves se llevó a cabo un masivo operativo de traslado de casi 700 reos de alta peligrosidad de distintos puntos del país hacia la cárcel La Laguna en Talca. El periodista Patricio Mena de Radio Futura, una de las radios miembros de la red de radios regionales, nos trae los detalles directamente desde Talca. Hola Patricio, ¿cómo estás?
3: Hola, ¿qué tal? Hoy en la mañana en Talca hubo mucho movimiento debido a la presencia y visita del presidente de la República, José Antonio Kast, acompañado de su ministro del Interior y CGGOP, Claudio Alvarado, el ministro de Seguridad, Martín Arrau, y el ministro de Justicia y Derechos Humanos, Fernando Rabat, quienes muy temprano se dirigieron hasta la cárcel Laguna de Talca, cárcel de alta seguridad inaugurada hace unos pocos meses, que es la cárcel más moderna de Latinoamérica, donde paralelamente se produjo la operación Cancerbero, con el traslado de 191 reos de alta peligrosidad desde la cárcel de Santiago 1 hasta la cárcel La Laguna. La visita principalmente trató de ver las condiciones en las que está funcionando hoy día la cárcel y hacer este anuncio también de esta operación de traslado de estos reos, algunos de ellos líderes de carteles criminales que operan en nuestro país, lo que causó también bastante molestia y repudio por parte de las comunidades aledañas a donde funciona la cárcel La Laguna, principalmente el sector de Aldea Campesina de Talca, donde los vecinos también se manifestaron contrarios a esta medida que va a producir externalidades negativas en la vida del sector. Posteriormente a esto, el presidente de la República junto a sus ministros se trasladaron hasta la delegación presidencial, donde el presidente José Antonio Kast encabezó un comité de seguridad junto también a las autoridades locales, donde precisamente trataron esta temática y realizaron un punto de prensa. Vamos a seguir reporteando sobre las reacciones de esta operación Cancerbero por parte de autoridades locales y también la comunidad de Talca, porque creemos que va a traer bastante repercusión este anuncio que fue completamente sorpresivo.
0: Muchas gracias, Patricio. Que estés muy bien.

0: El barómetro laboral y previsional elaborado por la Asociación Gremial de las Administradoras de Fondo de Pensiones de Chile y la Universidad del Desarrollo mostró una baja del 3,3% en el empleo de los jóvenes entre 18 y 34 años, una tendencia que se mantiene durante el último año. En números simples, el estudio que revisa las cifras correspondientes al trimestre móvil entre abril y junio muestra una baja cercana a 95 mil puestos de trabajo en el último año entre estas edades. ¿Por qué? Daniela Leitch, directora ejecutiva del Centro de Investigación, Empresa y Sociedad de la Universidad del Desarrollo, lo explica.
1: Los datos del barómetro nos muestran que los jóvenes enfrentan muchas mayores dificultades para insertarse en el mercado laboral que el resto de las personas. Entre las razones que explican estas dificultades se encuentran el bajo crecimiento económico, que hace más difícil la creación de puestos de entrada y además se conjuga con la falta de experiencia para imponer barreras a la contratación joven. Es probable que exista un descalce entre las habilidades de los trabajadores jóvenes y las habilidades que demandan las propias empresas. Por último, uno no puede descartar los efectos incidentes de la IA.
0: En detalle, el alza del desempleo joven se distribuye en los segmentos entre 18 a 24 años en un alza del 2,6%, lo que en número de puestos responde a 128.600 empleos faltantes. En paralelo, el segmento de 25 a 36 años también va a crecer la brecha, con una baja de 19.375 puestos en comparación al año anterior.
2: Alerta regional, alerta regional, alerta regional, alerta de noticias en la región de los lagos.
0: Unidades indígenas acusaron grave deterioro e inacción de vialidad en la ruta U220 tras la crecida del río Bueno. El mal estado del camino dejó incomunicadas a 300 familias de la comuna de San Pablo.
2: La región de Aysén.
0: Autoridades investigan un derrame de 4.000 litros de combustible originado en la Central Norte que alcanzó las aguas del río Baker. Diversos organismos realizan labores de limpieza y llamaron a no beber agua del río.
2: La región del Biobío.
0: Más de 24.000 familias se incorporaron a la quinta convocatoria del subsidio eléctrico en la región del Biobío. En total, 208.547 hogares beneficiados en la región recibirán un descuento en sus cuentas.

0: Gracias.
1: El subsecretario del Interior, Máximo Pavés, anunció que el gobierno enviará 20 toneladas de ayuda humanitaria con dirección a Colombia en un avión de la Fuerza Aérea FACH con el objetivo de apoyar al país por el terremoto de magnitud 7.4 ocurrido el pasado lunes. Sobre esto, el subsecretario del Interior, Máximo Pavés, entregó más información.
2: Hasta el momento, a pesar de que al gobierno colombiano, el gobierno de Chile le ha hecho llegar todos los requerimientos posibles de atención, no ha sido activado la red USAR. Por lo tanto, nosotros por ahora no hemos activado dicho mecanismo. Sin perjuicio de ello, en cuanto el gobierno colombiano estime que una ayuda de esta naturaleza pueda ser enviada, por supuesto que la coordinación desde SENAPRED, que es el punto focal, se va a poder desarrollar sin ningún inconveniente, pero no ha sido solicitado formalmente por el gobierno colombiano.
1: La ayuda será enviada por equipos coordinados entre los Ministerios de Relaciones Exteriores, Interior y Defensa, junto al apoyo de la FACH y el SENAPRED. La ayuda consiste en entregar alimento, kits higiénicos para los niños, mujeres y hombres y productos de aseo. Además, el subsecretario indicó en el comunicado que se efectuará una donación de medicamentos por centros privados de salud. De esta forma, el gobierno envió una campaña de apoyo y acompañamiento al pueblo colombiano.
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1: Corfo abrió la convocatoria Desarrolla Inversión Productiva para entregar hasta 30 millones de pesos a empresas agroindustriales. El beneficio cofinanciará hasta el 60% de productos para reconvertirse y abrir nuevos mercados desde Chillán.
3: La región de la Araucanía.
1: Los recientes sistemas frontales dejaron más de 3.700 pequeños agricultores afectados en la Araucanía, sufriendo daños en invernaderos, galpones y bodegas. Para recibir apoyo del gobierno y del GORE, deberán completar la ficha de afectación.
3: La región del Biobío.
1: Carabineros detuvo a dos personas a la altura del peaje Penco mientras trasladaban en un furgón 95.000 dosis de pasta base avaluadas en 190 millones de pesos. La droga era distribuida a diversas comunas desde Penco y San Pedro de la Paz.

0: Según el análisis proyectado por la Defensoría de la Niñez, el impacto operativo y presupuestario que implicará el endurecimiento de las sanciones para los jóvenes infractores de la Ley de Responsabilidad Penal o RPA demandará un gasto fiscal superior a los 5.000 millones de pesos, derivado directamente de la necesidad de fortalecer el régimen cerrado y absorber la sobrecarga de internaciones provisorias. El reporte prevé un cambio en el funcionamiento de la justicia juvenil. Al elevar la gravedad de las penas y restringir los beneficios o medidas alternativas en el medio libre, las reformas legales fuerzan al Estado a entregar mayores recursos hacia la privación de libertad de jóvenes. Sin embargo, el organismo advirtió que endurecer el régimen cerrado sin un fortalecimiento paralelo de los programas socioeducativos y de reinserción sobre el riesgo de convertir la inyección presupuestaria en un costo puramente asistencial y de aislamiento, descuidando el objetivo de fondo de evitar la reincidencia en la delincuencia juvenil.
1: Alerta regional, alerta regional, alerta regional, alerta de noticias en la región de Valparaíso.
0: Al menos 3 funcionarios denunciaron a la delegada presidencial provincial de Quillota, Pilar Cuevas, por maltrato laboral y descalificaciones verbales. Las acusaciones fueron presentadas a autoridades ministeriales, mientras la entidad declinó emitir declaraciones. Hasta acá dejamos el resumen de noticias. Nos volvemos a encontrar en una próxima edición. Que esté muy bien.
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que viva el amor. A mucha gente le causa curiosidad el por qué yo interpreto esta canción en mis shows. Y resulta que mi amigo Silvestre Dangond me dio la oportunidad de escribir esta canción para él. Y la grabó junto a Nicky Jam y la inmortalizó. Yo como compositor me siento agradecido con un artista que quiero tanto, que es mi amigo, como Silvestre Dangond, de Colombia. ¡Viva Colombia! Ahora, cuando yo le entregué la canción a Silvestre, Silvestre me dijo, yo voy a sacar este pedacito y voy a quitar este pedacito y este otro, porque yo soy un artista vallenato, me dijo. Y creo que me estás entregando un buen tema, pero tiene unos pedacitos urbanos. Yo le dije, haz lo que tú quieras. Pero me gusta cantar esas partes que Silvestre no grabó. Tiene mucho que ver con la historia real, dice.

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4: Te indicamos la temperatura en
5: Concepción. 10 grados con 8 décimas.

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0: 3 de la madrugada. 30 minutos.
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0: Te indicamos la temperatura en Concepción. 10 grados con 8 décimas.
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0: 4 de la madrugada. En punto.
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0: Te indicamos la temperatura en Concepción. 10 grados con 8 décimas.

0: 4 de la madrugada. 29 minutos.
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0: Indicamos la temperatura en Concepción. 11 grados con 8 décimas.

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3: 4 de la madrugada. 34 minutos.
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0: 4 de la madrugada. 59 minutos.
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0: Te indicamos la temperatura en Concepción. 11 grados. Con 8 décimas.

0: 6. 30 minutos.
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2: ¿Qué tal? ¿Cómo están? Les saluda Carlos Maturana. Les doy la bienvenida a esta nueva edición de noticias, donde sabremos del Ejecutivo que elevó a 75.000 la meta de nuevos empleos para enfrentar la crisis laboral. Referencias a Bukele y llamados a la seriedad. Hablaremos de las reacciones que dejó la cobertura del gobierno a la operación Cancerbero. Sabremos también del proyecto que busca limitar la pensión a los expresidentes. Boric sería principal perjudicado.
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2: Finalmente, el Ejecutivo confirmó la renuncia de Natalia Ducó como ministra del Deporte y de Andrés Sotero como subsecretario de la cartera. Ambas salidas serán efectivas este viernes 14 de agosto, según informó oficialmente la presidencia. La salida de Ducó ocurre después de distintas controversias durante su gestión. La más reciente corresponde a una denuncia ante la Contraloría por el pago de la beca Prodar que recibió tras asumir como ministra y por un eventual uso irregular de un vehículo fiscal. A ello se sumó la polémica por la negativa inicial del Instituto Nacional de Deportes para facilitar el Estadio Nacional para los 3 conciertos de BTS, decisión que provocó críticas políticas y de los seguidores y seguidoras de la banda, y terminó con Ducó solicitando la salida de la directora nacional subrogante del organismo. Durante su gestión también recibió cuestionamientos por plantear como prioridad entregar ropa linda a los deportistas nacionales y por manifestar reparos a la candidatura chilena para organizar los Juegos Olímpicos de la Juventud de 2030. Presidencia agradeció la labor desempeñada tanto por Ducó como por Otero y les deseó éxito en sus próximos desafíos profesionales. Afiliados a Fonasa desde los 55 años de los tramos B, C y D pueden solicitar el reembolso de sus lentes ópticos. ¿Cómo hacerlo? Ornella Mellado nos lo comenta.
4: Fonasa cuenta con un beneficio de reembolso para la compra de lentes ópticos dirigido a sus afiliados de 55 años o más pertenecientes a los tramos B, C y D. La medida busca aliviar el bolsillo de los usuarios financiando una parte de costos según el arancel de referencia del sistema público. Para acceder al trámite es necesario presentar la cédula de identidad, la boleta o factura de compra y la receta médica original emitida en un plazo no mayor a un año. Si el comprobante de pago no especifica el producto adquirido, se requiere sumar un certificado de compra llenado por la óptica. La solicitud se gestiona de manera digital a través de portal servicios.web.fonasa.cl o de forma presencial en sucursales. El pago se efectúa mediante transferencia bancaria, vale vista o cobro en efectivo según el canal elegido para efectuar la gestión. Los usuarios disponen de un plazo de hasta 5 años desde la adquisición para tramitar la devolución del dinero. Esta cobertura de órtesis y prótesis también incluye otros artículos como audífonos, bastones, plantillas ortopédicas y monitores de glucosa.
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2: En las redes sociales del gobierno se publicaron una serie de videos sobre la operación Cancerbero, que en su totalidad trasladó a casi 700 reclusos de alta peligrosidad a la cárcel La Laguna de Talca en la región de Maule. Lo que se robó, eso sí, la atención fueron los videos difundidos y las canciones seleccionadas en ellos. Escuchemos un extracto.

0: Acabamos de escuchar Bye Bye de NSYNC, y la elección de esta canción no le cayó muy bien a la oposición, desde donde comentaron que el modo de comunicar las acciones presidenciales se parece mucho al presidente de El Salvador, Nayib Bukele. Sobre esto habla el senador de la Democracia Cristiana, Iván Flores.
1: Claramente esta performance bukeleriana que se ha hecho el día de hoy es legítima, puede ser. Quisieron mostrar algo como que ahora sí todos los tipos malos se van para la cárcel. Ojalá fuera así, pero tenemos un problema que es bastante mayor. Y en esta cárcel, la Laguna de Talca, que se inició en el gobierno de la presidenta Bachelet II en 2017, que se demoró bastante en ser construida, en donde el gobierno del presidente Piñera siguió construyendo y la termina inaugurando el presidente Boric.
0: Además, el diputado del Partido Socialista, Juan Luis Castro, criticó tajantemente la puesta en escena que presentó el presidente Cast, también haciendo referencia al mandatario salvadoreño.
2: En este operativo se ha hecho una puesta en escena, más bien, para tratar de algún modo de graficar el dominio o control carcelario, asemejando a cosas de Bukele, digámoslo con sinceridad. Y faltó la comunicación local, porque no es posible que el alcalde no sepa, no es posible que los vecinos no tengan la menor idea con un tremendo operativo de desplazamiento. Entonces, cuidado, porque aquí está claro que el gobierno quiere llevar la agenda de seguridad, pero no puede ser a cualquier costo.
0: Desde el oficialismo, en tanto, también hubo referencias al estilo de Bukele, aunque esta vez felicitando al gobierno por las normas de la cárcel. Habla el diputado Eduardo Cretón de la UDI, integrante de la Comisión de Seguridad Ciudadana.
3: Aló Bukele. Aló Bukele fue la operación Cancerbero que trasladó reos desde la región metropolitana hacia la laguna en la región del Maule. Aló Bukele porque van a tener que usar uniformes, estar incomunicados, con un régimen de visitas estrictas y en celdas individuales. Esto nos va a permitir quitarle el control de las cárceles al crimen organizado. Es curioso que quienes no hicieron este trabajo los últimos 4 años vengan ahora a criticar al ministro Martín Arrau y al presidente José Antonio Kast por estar haciendo lo que los chilenos pedíamos a grito.
0: A la cárcel La Laguna se trasladaron 687 reclusos, de ellos 9 son catalogados como líderes del crimen organizado en nuestro país y tendrán que seguir las normas del nuevo recinto penitenciario.
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0: La encuesta mundial de tabaquismo reveló que el 21,4% de los estudiantes de 13 a 15 años del Biobío ha fumado cigarrillos y un 30,6% ha usado vapeadores.
4: La región de Aysén.
0: Corfo y Economía reforzaron el llamado a postular hasta el 27 de agosto la convocatoria para seleccionar la entidad que ejecutará en Coyhaique y la región la red Fortalece Pyme para digitalizar pequeñas y medianas empresas.
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0: La nueva sesión de la Mesa Interministerial por el Empleo, con el objetivo de hacer frente a la compleja situación del mercado laboral en el país, redefinió las plazas de trabajo que se esperan crear, contando ahora con 75.000 nuevos trabajos en un complejo contexto de desempleo en el país. Así lo sostuvo el ministro de Economía, Daniel Mas.
6: Hoy día son más de 940.000 personas las que están desempleadas. Tenemos más de un 10% de desempleo en 7 regiones, la región que tiene lamentablemente que encabeza este ranking en Ñuble. Y estamos ocupados de darle esperanza a esos chilenos que buscan empleo y no lo encuentran. Es por eso que hoy día hemos tenido una conversación de seguimiento de los distintos planes.
0: Para revertir estas cifras, informó la inversión de 1.385 millones de pesos, de los cuales más de la mitad irán al plan Yo Emprendo Semilla, el acceso a créditos para 4.000 microempresarios, 19.200 plazas de contrataciones desde el CENSE, entre otras medidas que aún se encuentran en desarrollo de la mesa. Como se ha visto en las cifras, los sectores más golpeados son el empleo femenino y juvenil, por lo que el foco se concentra en revertir la tasa de desocupación femenina, que se posiciona en un 10,5% el primer trimestre con subsidios que contempla el incentivo de contratación de mujeres. Paralelamente, La estrategia contempla una fuerte dimensión territorial. El trabajo se coordinará directamente con los gobiernos regionales y el municipio de las zonas que registran las cifras más altas de desocupación, encabezadas por la región de Ñuble. El diputado Tuiti Teao presentó un proyecto

0: Constitucional para que los expresidentes cumplan la misma edad de jubilación de los trabajadores en nuestro país. Esta reforma constitucional trata de hacer justicia laboral, dar señales de austeridad, de probidad y también del fin de los privilegios en el Estado. Que le pedimos al presidente Kast, homologuemos la edad de jubilación de los hombres y mujeres de nuestro país, igual que en el servicio público a los expresidentes.
1: La iniciativa presentada por el diputado solo tendría efecto sobre el presidente José Antonio Kast y el exmandatario Gabriel Boric, debido a que son los únicos que se encuentran bajo la edad mínima presentada en el proyecto. La iniciativa cuenta con el respaldo de los diputados de la bancada del Partido de la Gente, Partido Nacional Libertario, UDI y del Partido Republicano, a la espera de ser discutida y votada en la Cámara.
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5: La edición de julio del barómetro laboral y previsional elaborado por la Asociación Gremial de AFPs entregaron cifras preocupantes acerca de los puestos de trabajo que tienen los jóvenes. Las cifras demuestran una caída de 95.000 puestos en el último año. El detalle nos lo trae María Belén Araya en el siguiente informe.
6: El barómetro laboral y previsional elaborado por la Asociación Gremial de las Administradoras de Fondo de Pensiones de Chile y la Universidad del Desarrollo mostró una baja del 3,3% en el empleo de los jóvenes entre 18 y 34 años, una tendencia que se mantiene durante el último año. En números simples, el estudio que revisa las cifras correspondientes al trimestre móvil entre abril y junio muestra una baja cercana a 95.000 puestos de trabajo en el último año entre estas edades. ¿Por qué? Daniela Leitch, directora ejecutiva del Centro de Investigación Empresa y Sociedad de la Universidad del Desarrollo, lo explica.
7: Los datos del barómetro nos muestran que los jóvenes enfrentan muchas mayores dificultades para insertarse en el mercado laboral que el resto de las personas. Entre las razones que explican estas dificultades se encuentran el bajo crecimiento económico, que hace más difícil la creación de puestos de entrada y además se conjuga con la falta de experiencia para imponer barreras a la contratación joven. Es probable que exista un descalce entre las habilidades de los trabajadores jóvenes y las habilidades que demandan las propias empresas. Por último, uno no puede descartar los efectos incipientes de la IA.
6: En detalle, el alza del desempleo joven se distribuye en los segmentos entre 18 y 24 años en un alza del 2,6%, lo que en número de puestos responde a 128.600 empleos faltantes. En paralelo, el segmento de 25 a 36 años también va a crecer la brecha, con una baja de 19.375 puestos en comparación al año anterior.
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5: El Servicio de Salud Ñuble y la Municipalidad del Carmen y el Hospital Comunitario firmaron un convenio tripartito de 18 millones de pesos para brindar 1.824 atenciones especializadas a niños, niñas y adolescentes autistas.
4: La región del Bío Bío.
5: La campeona mundial de para standing tenis, Martina Siebert, representará a Chile en el Mundial de Deportes de Habilidad Goodman Games en Finlandia, contando con el financiamiento del gobierno regional del Bío Bío.
4: La región de Arica y Parinacota.
5: La Municipalidad de Arica renovó su flota de vehículos operativos y maquinaria pesada destinada a mejorar la mantención de áreas verdes y el aseo en distintos sectores de la comuna.
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5: El Ministerio de Salud entregó un nuevo reporte de la

0: campaña de invierno 2026 sobre la circulación de virus respiratorios en el país, haciendo un firme llamado a la vacunación y a reforzar las medidas preventivas en los grupos de riesgo. Ornella Mellado con el informe.
1: El Ministerio de Salud entregó un nuevo reporte semanal en el marco de la campaña de invierno 2026, detallando la situación epidemiológica actual y el avance en el uso de la red de asistencia médica a nivel nacional. Durante la presentación, el jefe del Departamento de Epidemiología del Ministerio de Salud, doctor Jorge Vilches, enfatizó la importancia de mantener las medidas de prevención durante el momento de mayor circulación de virus respiratorios.
2: Han rezagado de esta estrategia es que lo hagan prontamente y que lleven los adultos responsables a estos niños a inmunizarse contra el virus respiratorio sincicial, porque este anticuerpo monoclonal es un medicamento que entrega protección de manera inmediata. No tenemos que esperar a que se genere la inmunidad para estar protegidos contra el virus respiratorio sincicial, y ya nos encontramos en el momento de mayor circulación de este virus. Más de 1.500 puntos de vacunación habilitados en todo el territorio nacional, y si ustedes quieren saber cuál es el que está más cercano de su hogar o de su lugar de trabajo, lo pueden revisar en la página www.mevacuno.cl.
1: En el informe se destacó la evolución en la circulación de virus como el virus respiratorio sincicial, la influenza y el rinovirus, afectando principalmente a niños y personas mayores en distintas regiones del país. Por último, se reiteró el llamado a acudir a los centros de salud o comunicarse a Salud Responde ante la presencia de síntomas de alerta, reforzando la inmunización en los grupos de mayor riesgo.
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0: El gobierno regional y serbio entregaron un terreno para iniciar las obras de pavimentación, veredas y colectores en Villa Convento Viejo, en Chimbarongo, con una inversión de 1.861 millones de pesos.
3: La región de la Araucanía.
0: La Cámara de Turismo y la Municipalidad de Pucón lanzaron el mes de las termas, ofreciendo un 20% de descuento en 9 complejos termales de la comuna durante todo agosto.
3: La región del Biobío.
0: Durante la segunda quincena de agosto comenzará la entrega gratuita de 29.000 tarjetas de transporte público para adultos mayores en el Gran Concepción. Esto en el marco del nuevo sistema de pago electrónico que comenzará a operar en diciembre de 2026.

0: Durante la cumbre de la coalición americana contra los cárteles en Panamá, el secretario de Defensa norteamericano Pete Hegseth instó a los países de la región a retirarse del Tribunal de la Corte Penal Internacional. Aury Morales con el informe.
1: En el marco de la conferencia de la coalición americana contra cárteles en Panamá, el secretario de Defensa de Estados Unidos, Pete Hegseth, lanzó firmes declaraciones en las que se refiere a la Corte Penal Internacional como instancias que vulneran la soberanía de los países e incitando a la región a abandonarlas. Ante representantes de seguridad y defensa del continente, entre los que se encontraba el ministro de Defensa, Fernando Barros, debido a la condición de Chile como país observador en el bloque de la Alianza por la Seguridad que impulsó Estados Unidos, la autoridad de dicho país cuestionó en duros términos al tribunal con sede en La Haya, aludiendo a que sectores de la izquierda internacional conspiran para aplicar la jurisdicción sobre el personal militar norteamericano y de sus países socios. La ofensiva de Washington plantea una encrucijada diplomática para las naciones del hemisferio, puesto que casi la totalidad de los países sudamericanos son estados parte de la CPI, excluyendo a Venezuela, que ya inició los trámites para su retiro.
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0: El Museo de la Gráfica de Chillán inaugurará el 17 de agosto la exposición Inventario, muestra que reúne obras clave de 6 décadas de arte latinoamericano y local. Eso es todo por el momento, nos encontramos en la siguiente edición de noticias.
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4: Te indicamos la temperatura en Concepción. 11 grados con 8 décimas.
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0: 6. 59 minutos.
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0: Te indicamos la temperatura en Concepción. 11 grados. Con 8 décimas. 7 y 1 minuto.
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1: 7:03.
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0: 7 de la mañana y 8 minutos. Estamos a día viernes y nos volvemos locos, nos volvemos como ratones que se van, se hacen fiesta cuando el gato se va, Y está, por supuesto, su matinal entre amigos en esta jornada de viernes sin pauta, viernes energéticos. Saludamos a los que nos escuchan allá en la Radios Energía 95.7 en el Gran Concepción, 101.9 en Lebu. También la máquina del tiempo de la Cuenca del Carbón, 91.3 en Radio Televisión, el canal 25 de Mundo Go. También nos sintoniza la gente que nos ve en las redes sociales, llámese Vivir en Forma Medios Ciudadanos, C Radio TV, Facebook, YouTube.cl y también Mundo TV en vivo y en directo. Y ahora sí que sí, como cada viernes, el trío inseparable, por supuesto. Hablamos del gran Toti Donoso, la grandiosa Yasna Sepúlveda y la luchona, pero siempre digna, Connie Valdés. Buen día.
1: Muy, pero muy buenos días. ¿Cómo están todos ustedes? Bienvenidos a un día más acá en tu programa, en tu matinal entre amigos. Hoy viernes 14. Estamos con toda la energía que nos caracteriza, ¿cierto? Para este día, para comenzar esta mañana con todo el power. ¿Cómo están, querido equipo del día viernes?
2: Aquí luchona, como me dijeron.
0: Luchona.
2: Luchona, oye, ¿qué es?
3: Pero que siempre saca algún concepto.
2: Algún concepto.
3: Sí.
2: Descríbeme en una palabra, luchona. Al estilo ChatGPT.
3: Buena pregunta.
1: Busquemos qué es luchona. Según
0: el chat.
2: Claro. ¿Le preguntaste tú? Mira, ¿cómo estás primero, amigo? Partamos por ahí.
3: Bien, yo estoy bien. Descansadísimo, ayer me quedé dormido.
2: ¿En serio?
3: A las 9:30 de la noche.
2: Sí, porque te hablé y te dije.
3: Sí, ahora en la mañana vi 10:13 de la noche. ¿Pasas a buscar?
2: ¿Me pasas a buscar? Sí. ¿O vienes por mí? Te puse.
3: Sí.
2: Y nada, no me respondió nada.
1: ¿Qué extraño a esa hora?
2: O sea, no es extraño, porque el Toti...
1: ¿Que no responda o que se quede dormido?
2: No. No es extraño que no responda, porque el Toti no demoráis la vida en responder los WhatsApp.
3: Ah, a ver, que lo que ibas a decir.
2: Sí, eres malo.
1: Es buen tema.
3: Es buen tema. ¿Ustedes cómo son para responder a WhatsApp?
2: Como el forro.
3: ¿Viste? ¿Y tú?
1: Yo respondo, pero los personales, en grupo no, nunca. O sea...
3: ¿Cuántos grupos tienen a todo esto?
2: No, pero ¿para qué?
1: Cualquier cantidad.
3: Yo tengo cualquier grupo. Bueno, ¿tú lo podéis ver por aquí, pues?
1: De grupo.
3: Mira, a ver, de grupo, puro grupo. A ver, grupo. Mira, a ver. Yo tengo WhatsApp, ¿cierto? ¿Le aparece esa función? ¿Todos no leídos favoritos? ¿Esa selección? ¿La tienen o no?
2: Yo tengo todos y no leídos.
3: Sí, y en grupos tengo 1, 2, 3, 4, 5, 6, 7, 8, 9, 10, 11. Como.
2: Ya, pero ¿cuál de todos esos grupos están vigentes? Porque
1: claro,
2: yo tengo un grupo de
3: que... Sí, tengo.
2: Salió del grupo. Año 2016.
3: Tenéis razón, tengo unos grupos que no. A ver, el más viejo que tengo es del 2016.
0: Unos grupos son...
2: Ahora eres administrador del grupo, eso quiere decir que no queda nadie en ese grupo.
1: Eres tú.
3: Sola. Yo tengo, a ver, uno dice, macho que se respeta el 2016, ni me he acordado.
1: Macho que se respeta.
3: A ver, ¿quién está aquí? A ver, ¿quién está aquí?
2: ¿Quién está? Macho que se respeta.
3: Sí, ¿quién? Oye, ahí somos varios, ni me he acordado.
1: ¿Todavía quedan ahí algunos?
3: Sí, ya se me acordaste, lo voy a.
0: Busquemos
3: grupos que no te acordáis. Ya tengo un macho que se respeta, somos 7 amigos en el grupo.
2: En el grupo, ya.
3: Está el Entre Primos 2018.
1: ¿En serio?
2: Sí. Yo no estoy en ese, eso que en el 2018.
3: No, a ver quién queda aquí. ¿Quién queda?
1: Tú.
3: Yo y Cristian Muñoz.
1: Mira, que
3: le vamos a mandar un hola. Hola, Cristian.
1: ¿Por qué no llegaste con
3: acá? Hola, Cristian.
2: Carrete Año Nuevo, cáchate. ¿Te gustó?
3: ¿Tú cuál tenés ya? Tú, a ver, tírate uno que.
2: Los Chupitos Revival.
3: Mira, tengo entre.
2: ¿Saben cuál era el grupo Los Chupitos? Tú no estabas ahí, pero ahí estaba Franco de la Cruz, Pato Arroyo, Leyice. Éramos
1: los chupitos. ¿Y quedan todavía gente en ese grupo?
2: Sí, mira, queda Franquito, queda el Pato, queda la Cata, queda tu hermana.
1: Y tu hermana.
3: Un día dijiste eso. Él trabajaba en una empresa y uno de los chiquillos preguntó, ¿cómo estás viendo? Y tu hermana, que también trabaja ahí, y la tuya, coche. Y ahí Después cachai que pensé que me estaba vacilando y claro, no me estaba preguntando en serio por la salud de mi hermano. No, mejor ir, estoy.
2: Oye, una vez me metí en un grupo así, pero en un grupo grande. Se llamaba Confesionario Gran Hermano. ¿Vieron Gran Hermano, el reality?
3: Nunca lo vi, pero sé cuál es.
2: Ya, había un grupo que lo hizo una influencer de aquí de la región, ¿ya? Que se llama Candibar. Y ella hizo un grupo de WhatsApp que se llamaba Confesionario Gran Hermano. Entonces era para hablar sobre el reality.
3: Qué bueno.
2: Yo igual lo encuentro entretenido, porque sabéis que habláis con gente de partida que no tenéis la menor idea de quién es. No las conocí en nada. Y de repente pasa que, por ejemplo, te acabo de preguntar, ¿viste el reality? No. Entonces, de repente uno no tiene con quién. No tiene con quién comentar ese tipo de cosas. O como, o estáis viendo la teleserie y no tenéis. Y de verdad. Era entretenido.
3: Oye, me diste una súper buena idea.
0: ¿Qué buena idea?
1: ¿Qué se te ocurrió?
3: Sí, para hablar de fútbol. A mí me gusta mucho el fútbol. Voy a hacer un grupo con
0: los confesionarios de Tamarín próximamente.
3: Listo, tal cual. Oye, quiero encontrarte con un grupo, Yanna, ¿no?
1: Oye, sí, de catequesis del 2000.
3: ¿Ya? Mira, tengo fútbol dominguero, fútbol fin de año, año nuevo a la voz, paseo fin de semana, REC 2019.
2: Oh, ya, pero te fuiste muy
3: pa. No, yo tengo un grupo súper antiguo, futbolito.
1: Ahí tiene un grupo fútbol.
3: No quiero jugar todo antes de la pelota, me lesioné la rodilla y perdí. Fútbol Salavoz.
2: Ya, viste, se anda ahí puro llorando.
3: Oye, tengo harto grupo. Cumple el conde, tengo un grupo.
2: Ah,
3: bueno.
2: Yo no estoy en ese grupo.
3: Del 2021, sí, pues tú no estás. En esa época en la radio me decía.
2: No. Yo estaba estudiando, pues, Toti.
0: Es que justamente Connie,
3: hoy estoy con Ramón.
0: Me hiciste recordar eso de la época de los grupos de confesiones, y la universidad. Yo estoy como en uno, dos, tres grupos de confesiones cuando estudiaba periodismo a la UDEC.
3: De confesiones, pero ¿cómo de confesiones?
0: No, confesiones de sociales, confesiones de periodismo, del curso.
2: No cacháis los grupos. No, pero si por ejemplo en la Santo Tomás nosotros igual había un grupo de.
3: Yo no estaba.
2: En Instagram, que se llama Confesiones. Entonces tú mandas, hay un gato. Ay, no, acabo de ver esa foto en tu pantalla. Perdón, no puedo, me va a empezar
3: araña.
2: No, me cargan, no puedo.
3: Pero si me salió como noticia, ¿qué puedo hacer?
2: Me va a empezar a picar todo, ya sácala de ahí.
3: No, pero
2: los grupos de confesiones son cuando. Es que no puedo.
3: Pero si ya no está.
0: Pero si era un grillo,
3: ¿no? No, es verdad, una noticia de una araña. De la araña Rincón.
2: Oh, peor todavía, esas son malas.
3: Sí, pues son las malas, pues.
2: Son muy malas ellas. Hay que matar, no, al tiro, mucho veneno.
3: ¿Tú sabes cómo?
2: Es que a mí me picó la araña del Rincón.
3: ¿En serio?
2: ¿En qué rincón? Cuando existe.
3: ¿Qué tan arrinconado te picó?
2: No, yo tenía como 5 años.
3: ¿No tengo alguna marca?
2: No tengo marca.
3: Ya.
2: No tengo marca.
3: ¿Tú te sueltas entonces?
2: Sí, porque lo que le explicaba el doctor a mi mamá era de que cuando a mí me picó la araña, nosotros nos fuimos al tiro a un lago, a un embalse. Y yo estuve todo el día.
3: ¿En el agua?
2: En el agua.
3: Ah, y salió el veneno.
2: Y el agua helada, ¿cachai? Produce que al final el veneno como que no corra por el.
3: Por el torrente sanguíneo.
2: Exactamente.
3: Se congela.
2: Sí. O sea, igual tenía fiebre y tenía malestar y todo. Sí, de hecho terminé yendo a Santiago porque no sabían qué era lo que tenía. Pero por eso yo tengo un tema con las arañas. De hecho, yo veo una araña y me empieza a picar todo. Para mí es brigio. Una vez en la pega me hicieron una broma con una araña. Estábamos haciendo inventario, yo saco corro una caja, ¿cachai? Y había una araña. Y yo salí corriendo, así que igual como que no es que me pegue el show, pero no me gusta. Y uno de los bodegueros va y empezó a molestar, la típica como hacen con el puño cerrado y así como que, mira lo que tengo aquí. Oye, fue a tal punto, yo igual podría hacerlo, pero después de esa vez ya no lo hago porque me viene una crisis de pánico.
1: Claro,
2: porque el gallo empezó, mira. Y el gallo corriendo detrás mío, yo, oye, no, por favor, de verdad que no, que tengo aracnofobia. Le explicaba y el gallo seguía.
1: Sí, esa cuestión
2: hasta
1: también,
2: que pues, me.
3: Broma es buena hasta cierto punto.
2: Sí, pues uno igual tiene que tener dos dedos de frente y darse cuenta que a la otra persona le está.
3: Y salió la arañita, ¿sí, cachai? Ya, bien. Listo, baja. Ah,
2: oye, qué guapa me veo.
3: Se asustó.
1: ¿Cachai que te está afectando? Ahí,
3: luchona. Te veis luchona.
2: A ver, hay músculos.
3: No, no. Sí. Y la. Y claro, la talla tiene que vender. ¿Hasta dónde
2: va? Sí, bueno, igual tiene que tener un criterio, ¿cachai? Hasta dónde llegas con.
1: Si es que la persona le está afectando, no voy a seguir con la tontería.
3: Ya que estamos hablando de la arañita, aprovechando el dato de que si usted ve la araña de rincón, ¿cómo identificarla? Porque hay gente que mata toda la araña y es un error. La araña tigre la tienen que dejar viva.
2: Sí, porque esa se come.
3: La de patitas largas y se identifica el tiro porque es mucho más lenta. Y cuando la araña de rincón tiene dos características bien principales, que es fotofóbica, o sea, si tú le pones luz se vuelve loca la araña de rincón, ¿cachai? Le molesta mucho. Y lo otro que es, no sé cómo es fóbico también, pero tiene que ver con el sonido. Si tú golpeas la pared, sale corriendo.
2: Al tiro por eso también. Cuando uno mueve las cosas, la araña de rincón sale corriendo.
3: Porque el sonido, la vibración le afecta. En cambio, la araña tigre, que es la que mata a la araña de rincón.
2: Dije, ¿por qué no entré más tarde?
3: Es lenta.
1: Es lenta.
3: De hecho, yo la he tomado en la mano.
2: No sé si tanto, pero...
3: Sí, la araña tigre la he tomado en la mano y la he puesto en un rincón. Precisamente para que... Porque ahí había antes la araña y dije, aquí, a tu pega, le dije, a tu pega. Y la dejé ahí la araña.
2: No puedo.
3: Porque el cuerpo es chiquitito. ¿Ustedes saben cómo caza la araña tigre a la araña rincón?
2: No interesa saber, amigo.
3: La escupe.
2: ¿Me pueden hacer un café y ustedes siguen conversando sobre esto? No me toques.
3: Con las dos patitas de adelante, controla la araña de rincón. ¿Por qué no me cambiaste peluca?
2: No voy a hacer esto, son bromas, pues, hijo.
3: Y le pones neutraliza a la araña de rincón para que no la pique, porque la araña de rincón también ataca. Mira. Y le escupe un poco de su telaraña y después la envuelve y la sella y se la manja.
1: Oh. Es seca.
3: Sí. Así eso. Ya, amiguita, no vamos a hablar más de la araña.
1: Sería todo con la araña.
3: Tu cara. Esa te desfiguró la cara,
2: amiga. Es que de verdad yo no puedo con la araña.
3: Ahí quita la foto, mira.
2: Nada. Pónganla ahí en pantalla, por favor. En pantalla. No nos quedó claro de cómo es la araña de rincón.
3: ¿Qué estamos hablando antes de la araña?
1: No, Javier, no.
2: ¿Qué, Javier? No.
3: Te dimos la cara.
2: No.
3: Oye,
2: no, porque aquí,
3: ¿qué estamos hablando antes de la araña?
2: Queda todo grabado.
3: ¿Ah?
2: Los grupos WhatsApp.
3: Ah, de ver. Aquí tengo el grupo de la araña.
1: La araña.
2: Estilo Yingo.
3: Estilo Yingo.
2: Estilo Yingo.
3: Ah, no, que hiciste grupos para hablar de cosas específicas. Eso estaba hablando.
2: Ah, sí, yo estaba hablando de los confesionarios de las universidades. Y claro, hoy en día se usa Instagram, me imagino, claro, que antes tiene que haber, existía el Facebook y ese tipo de cosas, donde tú mandas como una confesión. Me gusta Juanita de Pérez.
3: Ah.
2: Entonces dicen, suben, yo me acuerdo cuando estábamos en la U nosotros.
3: Yo nunca caché.
1: ¿Pero como tú? ¿Como Connie o te ponen?
2: No. Dicen anónimo. Anónimo le gusta a Juanita Pérez, entonces, porque existe un Instagram que si ya, por ejemplo, no sé, puedes buscar ahora. Busca Confesiones Santo Tomás.
3: A ver, en Instagram.
4: Tomás Posting, por ejemplo.
1: Ya, entonces hay un grupo de personas que administran ese grupo y a esa persona le llega
2: la información, la suben como historia o como publicación. Y de repente no solamente que te busque, le gusta Juanita Pérez, sino que de repente igual son confesiones un poco más.
3: Ah, hay razón aquí.
2: Oye, está hediondo, o está hedionda, o está gordo. O sea, igual son.
1: Se presta para todo, en el fondo.
2: Sí, sin duda.
3: Para mí es fome, que sí.
2: Bueno, pero es que puede haber de todo. O a lo mejor ya no existen, pues, y también...
3: Ah, porque dice Santo Tomás Posting.
2: No, ese no.
3: Ya. Yeah.
1: Es que claro, se han prestado también para temas heavy, el tema de los esos anónimos.
2: O sea, yo de verdad soy una agradecida de que en nuestra época no haya existido redes sociales.
3: Oye,
2: estaría
3: como,
2: pero funada a nivel
3: dios. Esta chica que se hizo viral. Sí, la época nosotros.
2: Yo estaría funada a nivel dios.
4: El diario mural.
3: El diario mural, claro. Pero vieron este viral de una chica que. Sale diciendo a mi tía que se ríe de mis publicaciones, pero que se ría cuando se engaña a mi tío.
1: Ay, no
3: con el vecino. Y hace así que a ti, tía Lorena, parece que se llama. Tía Lorena te manda un saludo cuando viene el vecino y te viene a saludar cuando me tiene.
2: Ay, hospital. He visto varias publicaciones así.
3: Oye, y dice que dejó la sopa, después me apareció de nuevo la chica. Ahí tenía una confesión, pero mala onda, sí.
2: Ya, pero es que aquí no ponéis ningún tipo de filtro, po. En estos Instagram, la cuestión, nadie sabía quién lo decía. Claro. Entonces igual ya por lo menos.
3: ¿Escribiste tú alguna confesión?
2: No. Pero sí había una compañera que escribió una, pero no sé.
3: Ah, ¿contra quién?
2: Sí.
3: ¿Contra quién?
2: No, es que no me puedo acordar, pero sí lo comentamos una vez con la Vale y la Ale.
3: ¿Ya?
2: Sí.
3: Y comentaron contra. Esa, mira. Esa para mí hablaba de mis videos. Está con audio y yo no estoy con los audífonos.
2: Es Argentina.
1: No tiene
3: audio. Sí. A la que más se ríe de todo. A la tía.
1: Ya, pero en el fondo ella dice.
3: A la tía Norma, ahí está.
1: Farmacéutica casada, sí. Todos los tatuajes.
2: Hace muchos años. Y anda con uno de trabajo hace 5 años.
4: Incluso
2: él también es un hombre casado, tiene
1: pero no hablemos todos.
2: No hablemos todos, sino ya perdimos el.
3: Sí, porque nos reímos entre todos, dice ella. Y seguramente está viendo junto con su esposo, ¿no? Oye, pero
2: si
3: te
2: ves
3: vas
2: esto, a... te engaña con Carlos. Es tu mejor amigo. Un beso.
1: Y súper normal, ¿eh?
3: Pero súper picado porque.
1: Sí, lo hizo de picar.
3: Sí, yo lo encontré mala clase.
1: O sea, no me gustaría tener una amiga como ella.
3: Pero claramente.
1: Mi familiar menos.
2: Yo la creo que.
1: Sobre todas las redes sociales.
2: Es que, sí, pues yo creo que igual hay códigos, pues hay secretos que uno tiene que guardar con los.
3: No, es que si más allá de eso, es que yo
2: es
3: creo
2: que. Igual,
3: creo
2: es su,
3: que...
2: igual es su tío.
3: Ya, pero lo que pasa es que yo creo que no tiene comparación, porque es una venganza claramente, porque ya la tía de la vieja escuela se ríe de sus videos, jajaja, tus videos.
2: Claro, y le debe decir, oye, tu video
3: claro, es terrible, pobre. Claro, yo una vez como que le dije a un familiar, le dije, oye, no estáis un poquito, pasado, cuando recién estaba el tema de subir videos, ahora que ahora es tendencia, ¿cachai? No estáis un poquito pasado, vas a hacer videos y listo. No por eso va a venir, ¿cachai? Y va a hacer una publicación en mala leche.
1: Te va a soltar algo tuyo, claro.
2: Sí, pues Toti está ahí en Salabó ahí.
3: ¿Cachai? Entonces no tiene sentido.
1: Sí, claro.
2: No tiene sentido.
3: Así que el tema de las confesiones, los grupos de las confesiones, está bueno. Grupos para hacer de conversatorio. Me gustó.
1: Sí, eso sí.
2: De verdad que era entretenido porque llegaba el reality y todo así y te compartías los stickers del reality. Tenían 20.000 stickers o uno hacía stickers. De verdad que era.
3: Nunca, bueno. Yo era a tirar algunas confesiones ahí.
2: ¿En la U?
3: Sí, que yo tenía unos compañeros que me caían mal.
2: ¿Quién te cae en cuenta ya, pero ya? ¿Quién te caía mal?
3: Ah, si tú sabías uno que me caía mal.
2: ¿Quién, po?
3: Yo le quería pegar.
2: ¿Quién?
1: Oye, está igual que la niña del video ahí diciendo a quién le querés pegar.
2: Con el Toti se nos ocurrió entrar a estar juntos para encima.
3: Sí, pues.
2: Sí, pues estuvimos.
1: Fueron compañeritos.
2: Fuimos compañeritos.
3: Por 2 años, sí.
2: Sí. Este decía, oye, súblame, quise sentar al final, en el último asiento, en la ventana.
3: Sí, me gustó sentarme atrás. Yo soy buen alumno, ¿ah? Yo soy súper buen alumno, pero soy desordenado.
2: Desordenado, sí, es buen alumno. Si no le iba mal.
3: No iba mal. No,
2: pero igual de repente pedí ahí la respuesta.
3: ¿Cómo? Oye, me está escuchando mi hijo en este minuto que va camino en la U. Mentira, hijo.
1: Mentira.
2: ¿Tu papá copiaba todo?
3: No, yo superaba harto igual.
2: Sí.
3: A ver.
2: Ya, pero ¿quién te caía mal?
3: Aquí sí, ya me acuerdo cómo se llama.
2: Pero ¿cómo era
1: físicamente? Me caía tan mal que lo olvidé.
2: ¿Cómo era físicamente?
3: Un flaco.
2: ¡Ay!
3: Te acordaste al tiro, ¿viste? Ya cacháis.
2: Este flaco alto que era como. Era, no sé si era facho, pero.
3: ¿Sí? ¿Ese mismo?
2: ¿El Lucas?
3: Ese mismo. Pero después me caía bien. ¡Nah!
2: Como sí. Que a todo el curso le caía mal.
3: Ah, ¿viste? No era el único.
2: Sí.
1: Hoy saludamos, perdona, a Evelyn Muñoz, que está conectada a nuestras redes sociales y dice, hola lindos, viernes, wow, dice, pero siempre viernes, porque estoy de vacaciones.
3: Qué rico, qué rico.
1: Entonces para ella todos los días son viernes.
3: Evelyn Muñoz, ¿nuestra amiga de Inglaterra?
2: Sí.
1: Hello, how are you?
3: ¿Dónde va a vacacionar? Que nos cuente, pues. ¿Dónde va a ir a vacacionar?
1: ¿Dónde está? ¿O dónde está vacacionando? Si está de vacaciones, en este minuto.
3: Ah, claro. Entonces, o puede estar en la casa todavía. Descansando.
1: Para ella todos los días.
3: Te digo algo, yo creo que las vacaciones cuando uno sale comete un error de salir como cuando están terminando las vacaciones. Uno tiene que salir al tiro.
1: tiene que dejar unos días para...
3: Te saliste la pega el día viernes, el sábado ya tenés que estar viajando.
1: Para recuperar.
3: Exacto.
1: Porque
3: ¿qué hay molido, po? ¿Qué hay molido después volver?
1: Sí, sentí que no descansaste.
3: Y uno generalmente vuelve el domingo antes de ir a trabajar.
1: A trabajar el día.
3: Y quedaste molidísimo, po. Date unos días de recuperación y quisiera hacer nada. Si para eso son las vacaciones, creo yo. Oye, ¿vamos a la tanda? ¿Cómo estás?
0: ¿Sí? Uy, sí.
3: Nos pilló rapidito.
0: Bueno, nota al margen. No me quiero. Si el Toti es muy desordenado, pero muy aplicado, no me quiero imaginar cómo se habrá comportado este personaje, Cristian Castro.
3: Oye, ¿qué pasó con Cristian Castro, que se volvió al rock, dijeron?
0: No, que egresó a los 51 años de la secundaria.
3: Ah, no te creo. Buenas felicitaciones, Cristian Castro.
0: Sí.
3: Bien.
1: ¿En serio?
0: Sí, sí, y vino con su mamá.
3: Oye, si este compadre dijo que en una entrevista
1: que no hacía nada.
3: No hacía nada.
1: Sí, yo quería hacer. Él va a cantar, no hacer nada. Quería ser como él.
3: Él va a cantar, no subía a hacer nada. Flojo. Oye. Vamos a la tanda comercial y volvemos.
0: Esto súbate la letra.

0: 7. 29 minutos.
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12: Te indicamos la temperatura en Concepción. 11 grados con 8 décimas.

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1: Oye, ya estamos de vuelta cuando son las 7:35, cuando la gente en este momento debe estar levantándose o alguno ya camino al trabajo. No tengo, perdón, no me rete. ¿Por qué me reta?
2: Porque yo estoy regulando los volúmenes.
1: Pero es que yo no me escucho, no tengo retorno.
2: Aquí te estoy.
1: Entonces me siento que estoy gritando en
2: este momento.
1: Tome, te lo paso. Oye, saludamos a la gente por mientras que estaba conectada en nuestras redes sociales. Oye, Evelyn nos dice que depende del respecto al tema de las vacaciones. Para mí vacaciones son levantarme y a veces ni levantarme. Fui a Barcelona y ahora hemos ido a ciudades cercanas con mi hija también, que también está de vacaciones de verano en su cole. Y tal vez iremos a Ibiza. Gracias por preguntar.
2: Qué rico.
1: Oye, qué bacán.
2: Que mande Ibiza. Foto, ¿ah?
3: Sí, mande foto. Eso, mándale foto, Evelyn.
1: Ibiza, playa, tecno. Es como.
2: Es
1: sí, para mí Ibiza es eso. Playa,
2: Ibiza
1: tecno.
2: Es la isla, es como una isla, ¿cierto?
1: Sí.
2: Sí, es como una islita, como una islita. De puro carrete.
1: Oye, esto dice Jaime Sepúlveda, dice saludos chicos, en especial a mi ratita. Oh, besitos, amores. Hoy estuve cumpleaños.
2: Mándale saludos, pues.
1: Sí, feliz cumpleaños.
2: Lo mi amor, dile.
1: Ya, pero ¿por qué? No,
3: déjale que te explaye.
1: No, feliz cumpleaños, mi chefcito, que estuve cumpleaños en la semana.
2: ¿No te gustó decirle mi amor? Dile mi amor.
3: Oye, ¿ya qué día estuvo de cumpleaños
1: el 4? El 4 de agosto le hicimos ahí un cumpleaños sorpresa entre la familia y los amigos.
3: Oye, ¿qué
1: sigue? Leo.
3: Es Leo.
1: Es Leo. Sí.
2: ¿El Leo es un carácter fuerte o es pasivo, pirita? ¿Cómo es el carácter del Leo?
1: No, Leo tiene un carácter fuerte, son súper autor. No sé si no es autorreferente la palabra, pero son como, o sea, líderes en realidad. Como un león, pues, al final eso es. Y Leo, así le voy a decir ahora.
2: ¿Tú ya qué signo eres?
3: Yo soy Capricornio. Tierra, pero nivel.
2: ¿Y eso qué significa esa tierra que como más?
3: Soy súper aterrizada.
2: Nah, bien.
3: Sí, po. Igual que yo. Tú también es tierra.
1: Yo también soy Virgo, soy de tierra.
2: Ah.
1: Sí, po.
3: Tierra, sí.
2: ¿Y tú,
1: de hecho, Capricornio con Virgo se llevan bien.
2: Sí. Bien.
0: Escorpión.
2: Escorpión.
0: Agua.
2: ¿Estás de cumpleaños era en octubre?
1: En octubre.
0: Noviembre.
2: Ah, bien.
1: Perfecto. ¿Y tú qué signo
2: eres? Yo soy Piscis.
1: Un pisicito. Sí, los que son raros son los Géminis, que son demasiado
2: bipolares. Sí, dice que los Géminis están locos.
1: Tienen mucha
2: personalidad. Están todos piteados los Géminis.
1: Oye, ya, así que eso. Un beso a mi amorcito que estuve de cumpleaños. Cumplió 40, bipolacito.
2: Muy bien.
1: Sí.
2: Oye, saluda a los prisioneros, amiga mía.
1: Saludamos, por supuesto.
2: Con los temas de conversación.
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2: Excelente.
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1: Oye, voy a seguir saludando a la gente que está conectada. Y saludamos, perfecto, por supuesto, a Guaso Elvis, que dice: muy buenos días, queridos amigos. Nanay y cariños especiales para Yasnita. Besitos para la gran Connie. Y un abrazo para el único y nuestro Don Cristian Toti Donoso. También destacar a Javierito en los controles. Sin él no hay programa. Así es.
2: Excelente. Un abrazo grande para Guasito, ah, tremendo, sí. Tremendo Guasito. Oye, les tengo un tema de conversación.
1: Ya, pues estamos hablando hace rato.
2: El tema de conversación es el siguiente. Bueno, salió de la nada esta chica argentina que funó a su tía porque se reía de sus videos.
1: Ya, sí.
2: Ya, pero aquí salió otro viral de la semana, que es peor. ¿Tenemos el video, Peluca?
1: A ver,
2: por favor.
1: Veamos.
2: Mira. Mira.
1: Oye, para la gente que no está escuchando y que no está viendo, vamos a ir relatando
2: lo que estamos viendo.
1: Exactamente. Estamos viendo un video donde una cuñada no invitada interrumpe en una boda y arroja tinta negra sobre el vestido de la novia en Inglaterra.
2: Oh, uy, te pasaste, mira, le echó a perder.
1: Están ahí,
3: no te puedo
2: el matrimonio.
3: Creer.
1: Están los dos novios ahí en el altar, mirándose de frente cuando llega la cuñada. Oye, pero no es un poquito de tinta, porque le queda.

0: ¿Seguirías el matrimonio si te pasó esto?
1: O sea, yo después de llorar y estar varios minutos, o sea, claramente me voy a poner a llorar, porque de partida yo soy la mujer más llorona que existe en este planeta.
2: Aparte que estudia, pues, ¿cachai? Sí, claramente.
0: ¿Pero se casarían igual o suspenden?
2: No, no creo. Que
1: ¿cómo vaya a suspender si tenía una banquetería detrás que dan a decir, hoy no se preocupe, voy a guardar el filete de miñón, lo voy a guardar para
0: la próxima semana?
1: Para la próxima semana.
3: Contarle que no tengan calamares en su tinta, todo bien.
0: ¿Te imaginas el menú de esos calamares en su tinta? Por coincidencia.
2: No, hay que tratar de salir nomás airosa de la situación.
1: Ya. Sí, o sea, hacer una pausa, obviamente.
0: Pero caché que, mira, ahí en el video hay alguien que la trata de detener.
2: Sí.
0: La trata de detener. Porque ve que viene con esta ira, pero será tanto para,
1: o sea,
0: que
1: claramente
0: que no te por invitaron.
1: Algo, por algo esa cuña no fue invitada. Pero, o sea, sí puede llegar a ser este tipo de, claro, de maldad.
2: Ay, qué terrible.
1: O sea, que fome tener cuñadas así. ¿Cachai? O sea, la hermana, o sea, pues son las hermanas de tu pareja. Claro. O sea, yo de verdad no. No, claramente. Ahora, una convivencia sana y una vida familiar maravillosa tenían, de todas maneras.
2: Ahora, ¿por qué no habrá sido invitada?
1: Mira cómo le quedó el...
0: ¿Por qué no ha sido invitada?
2: Sí.
1: Sí, vos viste, no tenía la cucucha completa.
0: Oye, pero bueno, pero ahí dice nomás, pues, pero ¿qué más vamos a
2: hacer? Ahí, mira, ahí es donde después de que le tira la pintura, el novio la tiene ahí, el hermano. ¿Viste? Oye, tiene ella la espalda descubierta, le mancha toda la espalda.
1: Bueno, yo creo que unas 3 horas tiene que haber sido pausado este matrimonio, porque para ir a sacarte satín.
0: ¿A quién las quería llevar con estas noticias, chiquillas? ¿Ustedes han ido a matrimonio?
1: Sí, me encanta.
0: ¿Le gustan los matrimonios?
1: No, me encanta.
0: ¿Y tienen alguna compuesta de algún matrimonio? ¿Le ha pasado algún chascarro alguna vez? Yo tengo dos. Yo he dado 2 matrimonios. Chascarro.
2: ¿En serio?
0: Mal,
2: ya,
0: mal. A este nivel.
1: Cuéntalo al tiro.
0: A este nivel.
1: ¿Quién fueron los novios? ¿Dónde se casaron?
0: No voy a contar quiénes son, pero sí les voy a contar la anécdota.
1: Estaba rica la comida, para mí eso es tan importante en un matrimonio.
0: Sí, también, bueno. Los 2 matrimonios muy ricos.
1: Qué bueno.
0: Muy, muy bueno, muy bueno.
1: Yo tengo una copucha para...
0: Ya viste, siempre salen.
2: Ya ves,
0: en el primero estaba una persona, ¿cachai? Y ya había pasado la hora, han pasado copa. Y de repente se acordó que tenía problemas con su ex. ¿Cachai?
2: ¿Quién?
0: El personaje que estaba puesto, po.
2: Era un invitado.
1: Pero espérate, ese invitado estaba con su pareja actual, sin pareja.
0: No, estaba solo. Ya. Y de repente se puso a bailar solo.
2: Ya, y se acordó de su ex.
0: Y empezó, iba y grita al aire, así, dando un poquito de jugo, pero en su bola no le afectaba a nadie. El instrumento musical, ¿cachai? Ya. Así. Y una de las invitadas.
1: Era mía.
0: No. Pensó que le estaba diciendo a ella.
1: Se fue mala, ¿cachai?
0: Su atado, ¿cachai? Yo no caché bien, yo estaba afuera, estaba fumando, y cuando entro veo que estaba las cosas, ¿qué pasó aquí? ¿Cachai? Todo. Bueno, menos mal lo pudieron calmar y controlar y llegar a la situación de control muy rápido. El DJ también se aplicó con música, puso música más fuerte. No te voy a contar. Mucho detalle. Te estoy contando la historia, ¿no? Y al final se solucionó. Y este compadre no la pescó, salió al patio a fumar y seguía así. ¿Por qué me hiciste?
2: Él estaba en su mundo.
0: No, él estaba en otra. La que se equivocó fue la chica pensando que la había dicho a ella. Exacto. Y la otra, esta fue acuática, sí. Me llamaron para animar en un evento fuera de Concepción.
1: Tú no eres invitado.
0: No, ahí yo fui animador, ¿cachai? Y el trato era de que, como yo estaba fuera de Concepción, me dieran alojamiento durante un par de horas para después ir a tomar bus y volverme a Concepción. Entonces, era una fiesta muy grande, muchos invitados, cerca de 200 invitados, yo creo que era grande, era un centro de eventos muy grande en Linares, bien cuicones los que me invitaron a participar de la animación y todo. Y el matrimonio bien, matrimonio promedio, simpático, que no una locura, pero bien simpático el matrimonio. El tema está que terminando la fiesta, se pasaron de copete el novio, los familiares, los amigos, y yo buscando a la novia para decirle, pucha, ¿sabes qué? Para que me dé el alojamiento, un rato. Yo no conocía a Linares, nada, no cachaba nada. Y me dice, ya espérame aquí, y me voy. Fuimos a la parte de la camioneta, me siento Y de repente, y la novia adelante mío, veo que se

0: baja corriendo y miro para afuera, el novio estaba peleando con los primos. ¿Cachai? Se metieron los amigos, se metieron las señoras de los amigos. Era una toretole de 25 personas peleando. Entre las que calmaban la novia, y la novia calmando al novio. Salieron el, uno de los primos que era un musculito, se sacó la camisa así de...
1: Buena,
0: con
1: pangal.
0: Claro, ¿cachai?
2: Buena la gresca,
0: ¿eh? Oye, y ahí sentado en la camioneta mirando, porque dije, ¿qué voy a meter si no es un tema mío?
1: Obviamente que no, pues.
0: Y si me meto al final.
2: Llamado telefónico, chicos.
0: ¿Cachai? Aló. Aló, buenos días.
3: Aló, buenos días, chicos, ¿cómo están?
1: Buenos días, Ivette, ¿bien y tú?
3: Bien, más bien, ¿y ustedes?
1: Bien, aquí estábamos conversando con el con los chicos en el panel sobre...
0: Historias de matrimonio.
1: Historias de matrimonio.
3: No, y siempre sabe cualquier cosa y uno se entretiene.
0: Gracias, Aide.
1: Para eso, oye, le pagan.
0: ¿Te ha pasado eso alguna vez, estar en un matrimonio y que haya pasado algún chascarro tanto positivo como negativo? Generalmente no se acuerda más de los negativos.
3: A matrimonio he ido dos veces de soltera, de casa nunca he ido a matrimonio.
0: No,
1: ¿en
0: te
1: serio?
0: Creo. ¿Y cómo lo pasaste en su matrimonio?
3: Cuando fui soltera, se casó un primo.
0: ¿Ya?
3: Y después... No, que me recuerde haber ido a otro matrimonio. No.
0: Ya, oye, pero no pasó nada, alguna chascarrita,
1: alguna
0: claro.
1: cosita que contar.
0: ¿Cómo? No pasó
1: bien.
3: Todo bien, que yo me haya dado cuenta porque era como media cabra chica, así que no observé tanto.
1: Claro.
0: Oye, ¿y tu matrimonio cómo estuvo?
3: Ya, yo me casé por el civil y me casé por el iglesia, pero sin invitados.
0: Ay, qué bonito, igual.
1: Oye, está algo privado.
0: Mucha gente hace eso, igual, ¿ah?
1: Hay que ahorrar platita, pues, hijo. Sí. Sale caro casarse.
3: No fue tanto por la plata porque invité a mis compadres, a unos tíos, y para de contar porque mi familia no quiso venir al matrimonio, porque como estaba medio raro, entonces.
0: Perfecto.
3: Me da igual porque lo que yo quería era casarme con mi marido. Era él el importante en la boda, nada más.
1: Eso.
0: Sí. Bien, bien.
1: Un
0: ahí.
1: ¿Qué importa el resto?
0: Oye, ¿qué año fue eso, Aide?
3: Yo me casé el 82.
1: El 82. O sea, hace 44
3: años de matrimonio.
2: 6 más y llega algunos años dorados.
0: Oye, sí, tú te hasta ya pasaste las bodas de plata.
3: A los sí, ya pasé, voy para la de oro. Ojalá lleguemos, pues no sé. Así como vamos, no creo.
1: Ya.
0: Oye, te queda poquito,
3: No es tanto por mi salud o la de él, por lo que está pasando. Hay tantas cosas malas que están pasando, no lo saben si mañana va a estar.
0: Hay que tener fe. Eso es importante.
1: Sí, con fe de que
3: harta fe, creo en Dios. Siempre le pido a Diosito que ojalá si vienen cosas que no sean tan terribles.
0: Sí, muy bien, me parece excelente. Siempre hay que estar en positivo porque uno nunca sabe.
1: Así es.
3: Y ustedes, ¿cuándo se casaron?
0: Yo me casé el año pasado, el 15 de noviembre.
1: Hoy yo tengo una historia que contar en tu matrimonio.
0: ¿Pero buena o mala?
1: No, da lo mismo. No, déjame contarla.
0: Ya, vale. Oye, te mandamos un abrazo, te vamos a contar la historia ahí para que te quede con nosotros.
3: Igual, para un besito. Que tengan un lindo fin de semana, cuídense mucho. Chao, peluquita.
1: Chao, buen fin de semana. Ya, yo voy a contar mis historias que tengo.
0: Ya.
1: Voy a partir con la tuya. Ya llegamos al matrimonio del Toti. Había que bajar más encima uno.
0: El chascarro que nos pasó a todos.
1: Sí, ya, pero esto no tiene nada de malo. Ya, uno todo ahí, regia estupenda. Yo tenía más lentejuela que.
0: Sí, andaba brillante, creo.
1: Yo brillaba, ¿ya? Y de pronto, la novia no llegaba nunca. Bueno, normal, porque la novia
0: sí,
1: siempre
0: es la magia,
1: obvio,
0: de,
1: es la magia del matrimonio. Y empiezan a caer gotitas.
0: Sí.
1: Gotitas de lluvia. Y. ¡Dos para arriba!
0: Bueno, contarle a la gente que mi matrimonio fue en un centro de eventos que tenía el salón en la parte superior y uno tenía que bajar una escala o este tema como zigzag que es para las sillas de ruedas.
1: Claro.
0: Entonces, y no es cerca, porque eran como de ser dos pisos, tres pisos de diferencia.
1: Era que había que llegar abajo a la laguna y estábamos arriba. Esto era un centro de eventos
0: en San Pedro,
1: a la
0: orilla de la laguna.
1: A la orilla de la laguna, entonces uno tenía que llegar arriba, al cerro. Y tenía la recepción para comer, el bailable, estaba arriba.
4: Tiene tres espacios.
1: Había un intermedio y exacto, había uno abajo. Exacto. Entonces había que ir al intermedio para poder taparnos porque ahí iban a hacer. Después no, paró la lluvia, volvamos. Sí. Volvamos a la laguna. Bajamos de nuevo a la laguna, uno con los medios tacos, uno con el medio vestido y todo, bajando ahí apenas. Y de pronto, gotitas de lluvia.
0: De nuevo,
1: vamos para arriba.
0: Bueno, de hecho, contarle a la gente que estaba pronosticado nosotros casarnos a los pies de la laguna, ¿cierto? Oh, y al final tuvimos que mover todo para arriba. Ay, hicimos en el salón principal, el salón bailable, el matrimonio, porque nos pilló la lluvia, pero recuerden que después salió el arcoíris, ¿se acuerdan?
1: Sí.
0: Cuando nos estábamos casando salió el arcoíris.
1: Salió el arcoíris y todo. Y después estábamos en el cóctel. Y en el cóctel ya fuimos a la parte como intermedia donde iba a ser el cóctel, que era todo hermoso, bello precioso, estaba todo exquisito más encima, los picos sabor igual, estaba todo bueno.
0: Y se pone a llover de nuevo.
1: Y fue como,
0: Diosito, córtala.
1: Ese es uno.
0: Oye, pequeña paréntesis, ¿eh? Nosotros con mi señora elegimos el 15 de noviembre precisamente porque dijimos ya empieza el verano, empiezan los días de sol. Claro. Y se acuerdan que esa semana tuvo sol toda la semana y justo ese día se pone a llover.
4: Y justo esa hora. No había llovido en todo el día.
0: No había llovido en todo el día, sí, exactamente.
1: Bueno.
0: ¿Y el otro?
1: Tengo otro en un matrimonio que no voy a decir de quién, ¿ya? El jefe se empezó a jotear a la novia.
0: ¡No! Mal ahí.
1: Sí, se empezó a jotear a la novia y el novio.
4: Oye, pues es que ¿cómo te vayas a jotear a la novia? O sea, joteate la dama.
1: Yo creo que el jefe está
4: a la suegra, no sé, pero sí. ¿Cómo a la novia?
1: Claro, fue un matrimonio que fui allá para Talca. Para los completos mojados, en un lugar bien, era bien pirulo, la verdad.
0: Ya.
1: También fui con el mismo vestido, el de lentejuela. Ese me lo compré para ese matrimonio.
0: Ah, ya, perfecto.
1: Me lo compré para ese matrimonio. Y claro, y en la noche y después, no, igual hubieron
4: conflictos.
0: Fue.
1: Sí, porque la gente se dio cuenta que el gallo se la estaba joteando y estaba haciendo como desubicado. Entonces, todo como que en realidad. O sea,
0: ya, para. Sí, pero era el jefe de ella.
1: De ella. Sí.
0: O sea, claramente.
4: No sé, ahí si uno empieza a leer fino.
1: Oh. No, sí, es que yo conozco y bueno.
0: Mi mamá, nos vamos a casar el próximo mes. No te preocupes, mi amor, me subieron el sueldo recién. Oye,
1: No.
4: Había que pagar el matrimonio.
1: Y tengo dos más, pero no son como cosas que hayan pasado en el matrimonio, sino que me invitaron a un matrimonio que de verdad era la amiga de una amiga mía.
0: Ah, ya, una amiga de la amiga.
1: Una amiga de la amiga. Y pensé que le faltaba gente para el matrimonio, yo creo. Pero yo no conocía su historia. ¿Por qué me invita a mí? Y dije, ya, bacán, porque.
4: ¿Te gusta el matrimonio?
1: Me gustan los matrimonios. Fue ahí en el Green. ¿Cómo se llama el Green Park? El que está acá.
0: Ya.
1: Para allá.
0: Qué bonito centro de este igual.
1: Es precioso. Y que también tiene una bajada. Y
0: vamos a bajar
1: les gusta hacer las cuestiones complicadas. Y espérate, si la cucucha viene después. Ellos se casaron y ella se fue, él era un. No era de equipo. Entonces se fueron al país donde era él y.
0: Se separaron. ¿Al tiro?
1: Sí, rapidito. Ella quedó con muchas luquitas.
4: ¿Pero o sea, dices tú que estaba arreglada la cosa?
1: No sé, yo no sé nada.
0: No, buenísima.
1: Y después tengo.
0: Mira, Yanna,
4: no, yo no tengo mucha historia. Es que yo lo que pasa es que no voy a escuchar los matrimonios.
0: Ah, ya. No, pero te ha tocado ir a matrimonio. Yo, de hecho, me empezaron a invitar a matrimonio ya grande. Yo, hasta después de los 30.
4: Yo,
0: pero antes no había nunca.
4: El último que. Hace como, no sé, más de 10, 15 años que no hubo matrimonio. El tuyo fue el que...
0: ¿Y no pasó nada en los otros matrimonios?
4: No, lo típico nomás, porque no terminan algunos ahí medio tirados en la pista y todo alcoholizados, ¿cachai?
0: Claro.
4: Pero lo típico es que se ponen más jugosos unos que otros, pero así como que algo así que tú digas, ya. Esto se
0: puso. Ay, yo me acuerdo, en otro matrimonio, me voy a cortar, antes que nos vayamos a tanda, estábamos en un matrimonio de un familiar, ¿cachai? Y de repente el animador empezó a pasar los micrófonos por.
4: Para dar saludos.
0: Grosso, Rodarpo. Se lo pasó a un tío y que se manda unos comentarios más...
1: ¿Ordinarios?
0: No ordinarios, sino que es ubicado. Y, ¿cachai? Y se reía solo. Y, todos incómodos, pero así mal, mal, muy mal. Me acuerdo que la novia, el típico gesto, se apoyó su codo en la mesa.
4: Se tapó la
0: cara. Y se tapó la silla frente, los ojos.
1: ¡Oh, qué atroz!
0: Y lo miraba nomás, atroz.
4: Quítale el micrófono.
0: No, y peor, el tema está que el animador.
4: Trataba
0: más incómodo, ¿cachai?
1: Porque no lo soltaba. Tenía grabado dos manos.
4: Y tenía unos copetitos adentro, fue peor.
0: Y era temprano, o sea, que fue. Y todo como ese silencio incómodo. Porque a los demás uno le aplaude un comentario bonito y preciso. Pero este se alargó más encima y trataba de arreglar la talla mala de antes. No, mal, mal, mal. Así que ojo a los animadores y todo.
1: Oye, ¿puedo decir yo algo? Y tengo otra. Una vez me invitaron...
0: Te queda poquito.
1: Me invitaron a un matrimonio como 2 semanas antes. Había sido amiga mía en alguna época, pero fuimos amigas como por tiempo corto nomás. Y también yo creo que le faltaba gente y me llamó para invitarme. Y como a mí me gusta el... le dije...
0: Voy.
1: Vamos. Voy. Bueno, ya, ¿en qué topamos? Oye, conmigo lo pasé la bacán.
0: A ver, fuiste invitada de rebote.
1: Sí, porque a alguien se le tiene que haber caído, ¿cachai? Y me
0: tenía que apretar. A ver,
1: sí,
0: igual.
1: Pero fuimos amigas, en alguna época fuimos amigas súper
0: unidas.
1: Sí, pero después por cosas de la vida nos separamos. Y me llamó mi hijo, oye, me caso y te invito a mi matrimonio. Como dos, claramente uno cacha el tiro de que no está ahí
0: en la
1: lista principal, pero uno dice. Total.
4: Vamos igual. A pasar
1: vamos igual. Al final, igual, yo siento que igual uno se paga su parte. Sigue.
0: Bien. Líquido. Bien. Es como el chiste de Bombo Fica, ganó un sillón. ¿Cómo? Oye, vamos a tanda comercial y volvemos. Esto es Entre Amigos, día viernes.

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1: 7. 59 minutos.
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0: 8 de la mañana a todos. Seguimos y no paramos con su matinal entre amigos. 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
1: Oye, sí, ya estamos de regreso en este tercer bloque de tu matinal hoy viernes 14 de agosto. Oye, todas las personas que van, ya son las 8, así que los niños ya entraron a clase, así que lo más probable es que los papitos ya estén camino a sus trabajos, ¿cierto? Así que les deseamos un excelente día. 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
1: Tremendo profesional. Oye, también.
3: Me simpático, yo lo conocí
1: para el aniversario.
3: Oye, lo pasamos bien.
1: Sí, ese día él también estuvo acá el martes y decía que lo había pasado increíble. Sí.
2: La animación buena.
3: Llegó tarde, pero bueno. Normal que llegue tarde.
2: Es verdad. 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
2: 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Oye, chiquillos.
3: Me encanta.
2: Tenemos
3: tema de conversación.
2: Otro tema de conversación que la ponen la Connie. ¿No te acordás del tema?
3: No, sí me acuerdo, amigos, como tanto.
2: Ya cuéntelo el origen del porqué.
3: Oye, el guasito Elvis dice que él tiene una copucha de matrimonio.
1: Y espero tu invitación.
2: Las copuchas matrimonio, así son.
3: Sí, pues. Oh, se casó y no me invitó.
2: No llegó harto. Eso
1: tiene que ser súper complicado, además, porque.
2: Bueno, yo se los dije ahí en el propio evento. Claramente. Las personas que están ahí son seleccionadas a dedo.
1: No es fácil, además, porque evidentemente uno quisiera invitar a todo el mundo.
2: Y estuvieron los precisos, los perfectos. Así fue.
3: Somos los perfectos.
2: Oye, a las 4:30 no nos dimos ni cuenta. Cuando a las 4:30 estábamos todos bailando. Muy bueno. Ya, oye, tírate el tema de conversación, Connie.
3: Algo iba a decir.
2: Búscala, Connie, ya se acordó.
3: Se me fue. No, sí me acuerdo. Es que con el Toti veníamos hablando en el auto.
2: Ajá.
3: Y me pasó a buscar. Siempre, mi amiguito. Y estábamos hablando y me preguntó, no sé, siempre cómo está y toda la cuestión, cómo va tu relación, bla, bla, bla, y no sé qué. Y yo le dije, sí, va todo bien, no sé, maravilloso. Y
2: contaste que Chefcito te hizo
3: que me había cocinado unas almejitas a la parmesana, que estaban maravillosas. Manitos de monja tiene ese hombre. Y yo le dije, oye, qué increíble cómo alguien te puede conquistar con el estómago.
1: Ah.
3: Y ahí yo le dije, oye, pero qué buen tema, el tema de conquistar con el estómago. Y no solamente, sino que empezamos a hablar ya el tema de la conquista, ¿ya? Porque no solamente hay gente obviamente que no le pega a la cocina y que obviamente no te puede conquistar por el estómago. Pero que tiene otras habilidades de conquista. está o el que tiene o la que tiene el don de la palabra, yeah, el simpático, claro, la simpática, el detallista, no sé, yo me gustaría saber cuál es tu arma de conquista, que tú decís, ya, yo con esta lo dejo todo.
2: Bien, buena pregunta. Yanna, te toca.
1: ¿Cómo te quiero ver.
2: ¿Cómo conquistarías a uno?
1: Ya, por la guatita, no, porque la verdad es que yo para la cocina soy ahí nomás, como final de cumbia, no. Así que por ese lado estamos mal.
2: Ya.
1: Punto menos.
2: Checklist, vamos. Menos.
1: Ya. Mira, pero podría ser, yo creo que, lo que pasa es que igual cuesta, pero tenés que acercarte.
2: Ya, pero tú, te gusta una persona y la quieres conquistar. Ponte en ese escenario, sé que tú no eres de las personas que van, tú eres de las personas que vienen.
1: Tendría que, a lo mejor, a mí me cuesta entrar, entonces a lo mejor tendría que pedirle ahí alguna partner que me ayude, ¿cachai?
3: Que te haga la segunda.
0: Su chaperona,
1: la que tenga más peso, que se acerque ahí al grupo de los niños que puede estar.
3: ¿Y que te lo vaya a buscar?
1: Y no, pues, no. Pero que no, porque no me lo vaya a buscar, pero que me pegue el empujoncito, ¿cachai?
2: Oye, ¿puedo hacer un pequeño paréntesis?
1: No.
2: Le voy a mandar un saludo a Julio Jara. Dice, oye, hablen del despido de la ministra, el traslado de los presos de alta peligrosidad. Están hablando de comida, ¿qué hace el pueblo? ¿Qué le ata? Oye, bueno, cuento que los días viernes hablamos de esto, los días de lunes a jueves hablamos de política. Así que te esperamos el lunes, querido Julio.
1: Sí, un abrazo.
3: Ahí puede debatir de política y sí, todo. El día viernes. El día viene de relajo. Tomes una armonía, amigo. Relájese, es viernes.
2: Ya, te estábamos escuchando.
3: Ya, dale, sigue.
1: Ya eso, porque necesito como una partner que me ayude como el primer empujoncito, porque yo no me voy a atrever a acercarme.
2: Igual es buena
1: tímida. Pero claro,
3: me saliste bastante tímida.
1: Pero después, papito, déjame la vida.
2: Bien.
1: Pero como la primera entra, como que me cuesta. Entonces la amiga así como, por decirlo, ya una con, ¿cachai? Que tiene como ese desplante un poquito más ahí efervescente. Entonces, que se acerque al grupo.
3: Yo en privado, o sea, en carrete soy loca.
1: No.
2: Dice que tenía una personalidad más cercana. Más,
1: claro, como tenía una personalidad un poco más.
3: Sí, sí, es verdad. Sí.
1: Entonces, acercarse como al grupo y ahí como que pegarme el primer empujoncito y ahí dejarme hablando con él.
2: Bien.
1: Es con como... la presa.
2: Pero por ahí... Presa salvaje.
3: Como que tendría que ser así como, oye, es como la típica cuando uno estaba en el colegio. Y le decía, iba oye, mi amiga dice que tú le gustas. Como una,
2: oye,
3: cosa así.
2: Bueno, el tema está, las conquistas del colegio, pues uno parte con eso, pues. Con el tema, cuando en la época nosotros la cartita, o mandaba, y como decís tú, al amigo a decirle, ¿sabes qué?
1: Te le gusta. Ya no se ve, te quiere conocer, ya no se ve.
3: La gente ya no hace cartita, ya no.
2: Esa mística romántica se perdió.
3: Yo encuentro que la gente sí se perdió. Uno tiene que mantenerla.
2: Mira, yo les voy a contar que me apareció un estudio, que también le venía contando a la Connie, que hablaba de cómo hacerte más atractivo para la otra persona. ¿Cachai? Es al revés, no es cómo llegar, sino cómo tú serlo.
1: Ya.
2: A ver, y da tres tips muy particulares. Y aquí ustedes como mujeres me van a decir si está bien o está mal este estudio. Este estudio se realizó una persona, no me acuerdo el nombre, un científico que estuvo cerca de 17 años viendo el comportamiento de las personas en el ámbito de tema amoroso.
1: Ya.
2: ¿Cachai? Entonces, llegaron a la conclusión de que el físico era importante, pero no lo más importante.
1: Sí.
2: ¿Ya? Que el dinero era importante, pero tampoco era lo más importante.
4: ¡Exacto!
2: Lo más importante era la cercanía que tú producías con la otra persona. ¿En qué sentido? Por ejemplo, para poder llegar a una persona y poder conquistarla, tú tienes que enfocarte en la emocionalidad. Y estos son los tres tips. Primero, tú le tienes que preguntar qué es lo que hace, pero no preguntarle qué es lo que hace directamente, sino
1: qué es lo que haces tú,
3: ¿qué haces tú,
1: Iván? ¿A qué te dedicas?
2: ¿A qué
1: dedicas tu tiempo libre?
2: Bien ahí, sino que qué hiciste para llegar a donde estás. Entonces tú vas a sacar tu emoción del recuerdo. Pucha, sabes que
3: este conquista por el don de la palabra.
2: Claro,
3: hay que tener
2: exactamente,
3: el don de la palabra.
2: ¿Viste? Sí, pues yo guantero, pues. Yo siempre soy guantero, pues. ¿Cachai? Oye, ya, pues, y este estudio dice de que te tiene que sacar eso, la emocionalidad.
1: Ya.
2: ¿Cachai? Entonces, por ejemplo, ¿tú qué vas a hacer? Vas a contar, oye, sí, pues, me costó llegar donde estoy, y empecé a...
1: Y ahí se suelta.

0: y se suelta.
1: Ese es el primer tip.
2: Ya.
1: Segundo, ¿cachai? Es si identificó un tema específico en toda esta historia, seguir. No hablar de mí, sino que hablar de ti. ¿Cachai? Seguir con eso. Oye, pero cuando te costó esto, ¿cachai? O tuviste problema con tal persona, ¿cómo lo solucionaste? Entonces tú vas, ¿cachai? Soltando. Bueno, y entre paréntesis aparece un tip que es guardar silencio. ¿Cachai? Si no, porque así, ese guardar silencio significa que tú vas a querer hablar más.
2: Claro.
1: ¿Cachai?
2: Dejar que la otra persona se explaye.
1: Sí. ¿Por qué estoy mostrando eso?
2: No entiendo por qué estamos mostrando.
1: Ah, las dos amigas, me imagino.
3: Sí,
1: ¿no?
3: Pues las yuntas.
1: Ah, ya.
2: Ah, la que le prestaba la... Ya.
3: Bueno, ese es el show gráfico para la Yasna, perdón.
2: Pero estamos retrasados, digamos, amigo.
1: Ya.
2: Oye, mira, espérate. Evelyn Muñoz dice, mi marido es inglés y él me conquistó con su perseverancia y con su no machismo. Lo que pasa es que, claro, hay mujeres que nos gusta que nos conquisten más que nosotros ir a conquistar.
1: Claro, eso, vos, la vieja escuela.
2: Por eso estamos como... Por eso estamos como... Estoy
1: esperando.
2: Porque me quedé en el pasado. Espero que un hombre me conquiste.
1: Oye, pero...
4: No, pero sí existen, amigas, sí hay.
1: Siempre hay.
4: Oye,
1: ya, y para terminar, el estudio.
2: El tercer
1: tips, ¿cachai? Es que buscar la forma de tú contar lo que quieres ser, quieres proyectar. ¿Cachai? Entonces tú pasas por la historia emocional de esa persona. Y ya, no sé, pues ahora, por ejemplo, ya estás súper bien en tu trabajo, ¿cachai? Tu familia, pero no sé. ¿Qué esperáis de aquí a 5 años? Y tú proyectas y le cuentas al mismo tiempo qué es lo que quieres ser. Entonces, esa persona se va a hacer un análisis de cómo fuiste tú, cómo eres ahora y cómo vas a ser en el futuro.
2: Ya.
1: ¿Y?
2: Está como complicado el tema.
1: Es que no está complicado.
2: Dice la Yasna, ya. Chuta, ya. ¿Era complicarme la vida?
1: ¿Por qué? Pero en el fondo, no, si viene alguien y te pregunta, oye, ya, no, ¿sabes qué? Pero no sé, ¿caché? ¿Qué pensás que vaya a hacer más adelante? ¿Qué le vas a hacer tú? Y te empezás a soltar.
2: Claro, sí, empezás a contarle de tus planes.
1: En todo el momento estás hablando de la emocionalidad.
4: A mí, sí, claro. Yo me puse a hacer funcionar la neurona y sí, para mí es importante qué proyección tiene la persona.
2: Sí, claramente.
4: Sí. Sí, tengo que reconocerlo, que para mí sí.
1: Mira, como, hay una consulta.
4: ¿Cómo te ves más adelante? ¿Qué es lo que quieres hacer?
1: Exacto.
4: ¿Cuál es?
1: ¿Quieres ser papá? ¿Quieres ser mamá? ¿Quieres tener un negocio?
4: ¿Quieres tener un negocio? ¿Quieres
1: seguir viviendo con tu mamá?
4: Claro, ¿cachai? O sea, ¿cuál? ¿Usted quieres vivir conmigo? No sé, ¿me entendí? Pero sí, es importante, porque si me dicen, no sé, hermana, así como que estoy viviendo...
2: Claro, veo contigo el día a día.
4: No, pues, ¿cachai? O sea, es importante tener...
1: ¿Pero a ustedes les gusta el compadre cuentero?
4: Porque... Que depende qué tipo, qué nivel de cuentero, ¿cachai? Porque hay niveles y niveles, po.
2: Yo creo que depende como el ánimo que baja a algún lugar, porque si va ahí con un ánimo de pasarlo bien un rato, te da lo mismo que sea guentera, que no sea guentera, te da lo mismo el gallo. Pero si tú pretendes ir a conocer gente como pa ver, pensar para más adelante, para proyectarte, evidentemente no te da lo mismo el guentero, ¿cachai? Entonces yo creo que depende de la pareja que estés. Si quieres
1: un buen momento
2: de pasarlo bien un rato, buena onda, te da lo mismo que el gallo sea cuentero, si al final después no lo voy a ver nunca más.
4: Ya, pero si vas en plan de conquista y te das cuenta que sí, el gallo es cuentero.
1: Aquí la conquista es lo que hace.
2: Depende,
1: que...
4: Estrellita, andamos las dos de estrellita.
1: Oye, lo que pasa es que el tema, aquí estamos proyectando un tema de una conquista para tener una relación. Porque el otro es un joteo de la noche.
2: No, me gusta.
1: ¿No te gusta el cuentero?
2: No.
1: Pero por ejemplo, que un adulador. Pero en el buen sentido, esa persona que siempre está y te dice, ¿sabes qué? Hoy día te ves más linda que nunca, o...
2: Sí, pues claramente.
1: Ya, pues
4: eso no es ser, pero es que eso no es ser cuentero.
2: Esa es la realidad,
4: porque esa es la realidad.
3: O sea, imagínate.
4: Hermano.
2: Esa es la realidad.
1: Date cuenta.
2: Sí.
1: Ver, pero viste que les gusta que le endulcen el oído.
4: Pero obvio, pues.
1: Eso es ser cuentero igual.
4: Pero no es ser cuentero. ¿Pero por qué? Porque le está diciendo la verdad, le está diciendo, oye, hoy día te ves guapa. ¿Eso es ser cuentero?
1: No, pero...
4: No, porque tú le estás... O cuando tú le dices a la cara, tú le dices...
1: A mí es la mujer más hermosa del mundo.
4: Ya, porque o sea, yo entonces
1: no es ser cuentero, pero soy adulto. Pero también hay un tema, porque es propio... Sí, pues, es propio del amor, pues. Adular a la persona.
4: Sí, pero no es ser cuentero. Para mí el cuentero es el que te miente, el que te engatusa, ¿cachai? Es el cuentero,
1: ¿cómo que? Tírate una grupía que te han pegado, a ver.
4: Oh, es como la... A ver.
2: ¿Qué se puede decir?
1: ¿Qué se puede decir?
4: Así como... ay, sí, nunca había conocido a alguien tan linda como tú. No sé, como que...
1: Ya, ese, sí. Buen, oye, buena esa.
4: Esa, ¿cachai? Sí. Como que, y tú como decís, o sea, obviamente, de hecho, ayer estaba con mi pareja y no sé, ahí me miro al espejo y le digo, oye, sí, yo soy tan guapo, que entonces tengo un problema de quererme. Y, pero y él me dijo, siempre va a haber alguien más guapo que uno. Y es verdad, po. No.
1: O sea,
4: claramente me lo tiró por broma, porque tiene un humor bastante, bastante negro y que me ha costado entenderlo.
3: E irónico, sarcástico.
4: Sí. Pero es verdad, po. Siempre va a haber alguien más guapo que uno.
1: Siempre.
4: Pero cuando viene alguien y te dice, es que nunca había conocido a alguien tan guapo como tú, o sea...
1: No, pero ante los ojos del amor nadie va a ser más lindo que tu pareja.
4: O sea, obviamente, pero cuando estáis conociendo a alguien, que obviamente no hay cariño, no hay nada todavía, y que te diga, es que nunca había conocido a alguien tan guapo como tú, eso yo para mí es ser cuentero. No,
1: les voy a poner distintos escenarios.
4: Ese es cuento.
1: Distintos personajes y comportamientos. Una persona aventurera, ¿les gusta sí o no?
4: Aventurera,
1: esa persona que todo el fin de semana te dice vamos para tal parte, salgamos de, vamos a hacer canopy, vamos a hacer...
4: Ah, me gusta.
1: Ya, te gusta, sí. El aventurero. ¿A ti?
4: Pero para mí aventurero es otra cosa.
1: Ay, ¿cómo quieres?
4: Un aventurero, el que vive el día a día, el que no tiene nada planificado, ¿cachai?
1: No, porque es el loquillo nomás, pero aventurero es de los que te dice, claro. ¿Cachai? Vamos a hacer trekking, después vamos a tal parte.
4: Sí, acompáñenme. Sí, entretenido. Sí, entretenido.
1: Ya. Bien, sí, un punto para el aventurero.
2: Una persona que le gusta las cosas nuevas.
1: Pero extremo, pero aventurero, estoy diciendo, por ejemplo.
4: ¿Así como Pangal?
2: Pero extremo.
1: Así como Pangal, que te invita a la nieve.
4: Como el chino.
1: Como el chino. ¿Ah? Como el chino, vamos a dar una vueltecita ahí nomás.
4: pero que sí, o sea, al salir y todo, pero que tenga sus cosas claras, cuáles son sus metas y todo, ¿cachai?
1: Ya, perfecto, pero... Vamos al comportamiento.
4: Ya.
1: El carretero.
4: No. No, amiga, salta. Si estás ahí, sal de ahí. No.
1: No. Ya. Perfecto. ¿Por qué no?
4: ¿Por qué no? Porque.
1: ¿Y si lo conociste en un carrete?
4: Es que es distinto conocerlo en un carrete y todo a que sea un gallo que carretee todos los fines de semana. Y que el tema se base alrededor de un copete.
2: Ya no estamos para eso.
4: Ya no estamos para eso.
1: Ya, bien.
4: Ya pasamos esa etapa de la vida. O sea, amigo, madure, pues.
1: Pase la etapa.
4: Pase la etapa.
2: Está bien carretear, si nos decimos que no, pero todos los fines de semana y viernes y sábado carreteando.
1: Tú estás calentando
2: en mi guatero. ¿Cachai? Que todos los fines de semana y viernes y sábado carreteando, no.
1: Da mucho, perfecto.
4: Sí, no,
1: El músico.
4: Next, no, para mí no.
2: Uy, es que hay que ir al fondo, al trasfondo.
4: Depende de qué tipo de músico.
1: No, porque a lo que oye el músico que generalmente los músicos son más emocionales, pero al mismo tiempo siempre dan tiempo a la banda o al grupo.
2: Por eso te digo, porque si es un músico ahí dedicado 100%, lo más probable es que no tenga mucho tiempo para dedicarte. Así que me gusta la gente que le gusta la música, que otra cosa.
4: Pero next.
1: Next también el músico,
4: sí,
1: para afuera.
4: No, chao.
1: No, o sea, el que van a un grupo a acampar y tocan guitarra, chao, para afuera.
4: Ah, pero no, es que es distinto, por eso te preguntamos qué tipo de música.
1: Es que el músico siempre va a estar ahí dando vueltas en ese ámbito.
3: Estilo, pues.
1: Siempre va a estar dando, sí, pues.
3: Los rancheros, hay grupos rancheros que se sostienen precisamente a base de una pareja.
1: ¿Cómo?
3: No sé, estoy tirando así al voleo, pero...
4: Sí, no, sí, claramente fue al voleo.
1: Sí, porque... no te cachamos nada.
3: Ya, soy cuentero, ya.
2: Sí, este es cuentero, ¿viste?
1: Este es cuentero,
4: ya, pero no músico, o sea, claro, está ahí tocando una fogatita, así,
2: sí,
4: bacán,
2: pues sí, ¿cachai? Pero sí, tocar un instrumento, pero bien.
4: Para mí el músico es la persona que se dedica a la música.
2: Exacto, ese no.
4: No el del hobby que toca la guitarra.
1: Ah, ya, el músico claro, no le va a gustar. Ya, el músico para afuera.
4: Para afuera, next.
3: ¿Y los del High School Musical?
1: ¿No? ¿Tampoco?
4: No.
1: ¿Lo que son cantantes y todo, no?
4: No, bailarinas, no.
1: No, nada.
4: No, nada.
1: Nada artístico.
4: No. O sea, no sé si nada artístico.
2: Que tenga su lado artístico,
4: pero
2: bueno. Siempre.
4: Pero no estaría con alguien que su profesión sea músico y que esté dedicado a la música, porque eso implica mucho viaje, mucha cosa para afuera, mucho poco tiempo en familia. Y para mí, hoy en día, tengo muy claro lo que quiero.
1: Ya, eso. Perfecto. Ahora, estamos entonces ya, el aventurero sí. El carretero no, el músico tampoco.
4: No.
1: ¿Ya? Tenemos el siguiente escenario. El que es pura casa. El casero.
2: Tampoco es bueno.
1: No, tampoco.
2: Es bueno.
4: tampoco es bueno, porque tenés que tener. A mí me encanta estar en la casita y estar echadita, es rico, y todo. Rico, sí. Pero de vez en cuando una salita, así un paseíto, sí.
2: Sí, o sea, sí. Está bien, es rico ver el fin de semana y quedarse un fin de semana viendo películas, pero todos los fines de semana la misma, o sea,
4: no, amiga, no.
1: Ah, yo tengo un familiar que es pega y casa. Pega y casa. No. Y le gusta estar encerrado.
4: Sí, de verdad, es rico estar así echadito en la cama, regaloneando y todo. Pero dime que no es rico, no sé. Ya cuando los días están bonitos, ¿cachai? Como salir a la playita, salir a caminar.
3: Romper de vez en cuando la rutina.
4: Sí, po.
2: O es lo mismo, pero en otro lado, po. Ándate un fin de semana a otro lugar. Que no salgas de tu espacio.
4: Sí, seguro. Salir de la rutina. Es que si no, al final la rutina te termina matando. Termina matando las relaciones, ¿cachai? Entonces es súper importante tener un espacio con tu pareja.
2: La llama viva.
4: Sí.
2: El tener. Échale leña ese fuego.
1: Échale pele.
4: La presa salvaje.
2: Para que prenda la presa salvaje.
4: Es súper importante el no caer en la rutina, el hacer cosas nuevas, no estar siempre en lo mismo, porque al final esas cosas terminan matando la relación. Entonces, yo creo que es importante tener actividades, cosas.
1: La persona extrovertida. Esa es esa persona que va a todas partes y que conoce a todo el mundo. Oh, la cara de la Yarna. No, tampoco. ¿Tú, Connie?
2: No, me caen las personas que son floreritos.
4: Es que es distinto ser florerito a conocer todo el mundo. Entonces, por sí. Sí, pero una persona extrovertida
2: tiende a ser floridito.
4: No sé, la verdad, yo no sé si diría que no.
2: Entonces, todo el rato no.
4: No sé.
1: Ya, perfecto.
2: Sosiégate, hombre, sosiégate.
1: Y último escenario, la persona que es seria.
4: Ah, no, qué fome. No, yo no. Ahí sigue un...
1: Tiene que ser bueno para la talla.
4: Un gallo serio, así que fue. No, yo ya no. Hoy en día a mí me tienen que hacer reír. Me gusta el jugueteo. Ese lado así como serio, como intelectual, así como. O sea, está bien, tiene que ser una persona inteligente. Pero así como. No.
1: Ya.
4: No, tiene que tener
1: ¿Y el mamón? ¿Con la mamá?
2: Al final estamos con puras cosas negativas, pues.
1: No, ¿por qué es negativo?
2: Porque al final todos hemos dicho que no.
1: Oye, y si...
4: Sí, bueno, he puesto así con el chef.
1: Por ejemplo, ya mira, le voy a cambiar la pregunta. Porque en el fondo, tú tienes un hijo y tú tienes un hijo también,
4: y tiene una hija.
1: Y cuando sea grande y las quiere ver o tenga problemas con su pareja.
4: Que vaya, pues.
2: Siempre en la casa va a estar abierta.
4: La casa siempre
1: ya, viste. Pero eso no es para uno, sí.
4: Pero eso no es ser mamón.
2: No, pues.
4: Eso no es ser mamón.
2: Las mujeres también lo hacen, pues. Los hombres y las mujeres.
4: Eso no es ser mamón. Mamón para mí es un gallo que vive la falda de la mamá. O sea, en el sentido de que no puede hacer nada sin su mamá.
2: O todo le pregunta a la mamá.
4: O todo se lo pregunta a la mamá.
1: Oye, Víctor Espinosa hace una pregunta. ¿Qué les parece? El experto en todo.
4: El que todo lo sabe, el que todo opina todo. No, ¿sí? Chao, Nick.
2: No, tampoco.
1: Va afuera.
2: No.
1: Ya va afuera.
2: Hay varios, diría el Víctor.
1: Hay varios.
4: Sí, no.
1: Y ahora le doy vuelta a la pregunta. ¿Ustedes qué ofrecen?
2: Ya te pusiste brígido.
4: Bueno, pero mira.
3: Sí, que es tremenda.
4: De partida, en belleza, ya está más que claro lo que ofrecemos, porque somos dos mujeres estupendas.
1: ¿Ya?
4: Sí, hay que decirlo. Check.
1: ¿Ya?
2: Primero.
4: Yo no sé, porque llame el hombre.
2: Eso, que nos diga aquí en el...
4: Que llame el hombre y diga qué es lo que le he ofrecido. Ah, no. Yo que ofrezco, yo soy una persona súper detallista. Soy súper detallista y si alguien, por ejemplo, mi pareja me dice, hoy sí, mira, me gusta esto. Y si yo puedo y lo veo en algún momento, lo voy a comprar y se lo voy a llevar. Como que soy... soy muy...
1: Mira, me gusta este Lamborghini.
4: Pero eso digo, si es que puedo, lo voy a comprar. Si es que no, obviamente que no. Pero soy súper observadora en ese tipo de cosas. Soy protectora, no sé. Yo siento que no soy una mala mujer, la verdad.
1: ¿Y tú, Vianna? ¿Qué ofreces?
2: Yo creo que ofrezco
4: la presa.
3: No, oiga.
2: Aparte,
1: es parte de lo que viene.
2: Es parte del paquete. Pero yo creo que yo ofrezco complicidad.
1: ¿Ya?
2: Y seguridad.
1: No.
2: Sí. Ese tema de para mí una pareja pasa a ser uno, ¿cachai? Esa seguridad, esa complicidad,
4: ser un equipo.
1: Atento, chiquillo, atento ahí, escucha.
2: O sea, voy contigo a todas, ¿cachai?
1: Bien ahí. Bien, aperrada con todo el.
4: Sí, apañador.
1: Comprometida.
2: Sí. Comprometida con la pareja, sí, claramente. Sí.
4: Así tiene que ser uno, tiene que ser apañadora con la pareja.
2: Eso es, full compromiso.
4: Y ser un equipo. Sí, ¿cachai? Pues. O sea, no sé, pues tú haces esto, yo hago lo otro, pero.
1: Se dieron cuenta de lo que hice, ¿no? O sea, los tips. Los tips que dieron.
4: ¡Ay!
1: Les di un ejemplo, una relación en vivo de cómo llegar, ¿cachai? Y apelé a lo que esperaban y lo que daban, a la emocionalidad. Vamos a una tanda comercial y volvemos. Esto es el experto en emociones, el Toti, el día viernes.
3: Más bien, el mago de las emociones.

0: 8. 29 minutos.
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8: Te indicamos la temperatura en Concepción. 11 grados con 8 décimas.
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0: 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Y si bueno, paramos con Entre Amigos, ya en el último bloque que nos va quedando la semana para nuestros amigos de MDT y RDO Televisión, con Cody, con el maestro, el mago de las emociones.
1: 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Y como siempre, todos los días viernes tenemos tributo, como hoy día tenemos a Camilo Sesto.
2: Ella pensé en Camilo Huerta. Es que como te estaba comentando, fuera de la opción de que está esperando que llegue Chilito para llevárselo detenido.
1: ¿Qué pasó con Camilo Huerta?
2: Ah, ¿no cachaste?
1: No, entremos en pelambre.
2: ¿No cachaste?
0: Estaba participando en un reality, porque Canal 13 había declarado que nada tiene que ver el ex canal El Angelito con Camilo Huerta.
1: A ver, pero...
2: Pero te explícate, pues.
1: Pero no cacho nada, pues.
2: Ya, no, mira, lo que pasa... Contesto.
1: Explícame.
2: Lo que pasa es que hicieron ¿cómo se llama?
1: Estamos en la farándula chilena.
2: Está metido en cuestiones de droga.
1: ¿El Camilo Huerta?
2: Dicen. O sea, está en una investigación.
1: ¿Ya?
2: Producto de que hay un... No me acuerdo cómo se llaman, pero como unas tiendas que son de venta legal de marihuana. Grosso. Pero no. ¿No? Medicinal.
1: ¿Ya?
2: ¿Cachai? Y tienen un nombre en particular. Y él tenía una de estas tiendas. Y en
0: Dispensario Nacional.
2: Sí. Dispensario Nacional, exacto.
1: Ah, ya, pero la venden como medicinal.
2: Tú vas con tu receta, ¿cachai? Y toda la cuestión y te pasan la medicina. ¿Cachai? Pero lo ocupaban de fachada para poder vender
1: droga.
2: Marihuana.
1: Sin procesar, porque en el fondo la medicinal es procesada, hacen aceite y todo el tema.
2: Etcétera. Entonces él tenía una de estas tiendas hasta agosto del año pasado, porque eso es lo que él se defiende, que hasta agosto del año pasado, cuando se destapó todo el tema de su fin de matrimonio con Marité, la ex señora de Arturo Vidal. Y...
1: Oye, aquí todos contra todos nomás.
2: Sí, pues. Y él fueron 38 o 39 personas que están con...
1: Involucradas,
2: que están con detención para poder ser investigadas y todo esto. Esto fue un procedimiento que se hizo desde Antofagasta hasta Aysén, ¿ya? Y hay mucha, mucha droga metida en esta cuestión. Y lo que pasa es que el caballero, el señor Camilo Huerta, está en Estados Unidos.
1: Pero él está radicado ya, se fue.
2: No, él no está radicado, porque lo que pasa es que en el reality, hay un reality que está dando Canal 13, que se llama...
0: Vecinos.
2: Vecinos al Límite, donde está Camilo Huerta, y él conoce allá adentro a la ex señora del Chino Ríos, a Paula Pavich.
1: A ver, pero él está participando del reality.
2: Sí, el reality ya terminó. No es que van muy adelantados. Sí. Entonces el reality ya terminó. Y él ya está afuera, y afuera está en Miami, en la casa que es del Chino Ríos.
1: Ah.
2: Porque se fue con la ex señora del Chino Ríos. Por eso te digo, adentro del reality, él conoció...
1: A la señora, a la ex.
2: A la ex señora del Chino Ríos, Paula Pavich.
1: Y ahora tienen una relación.
2: y ahora tienen una relación.
1: Y él se quedó allá.
2: Y él se fue a Miami con ella. Entonces, de hecho, ella ayer o antes de ayer sube una historia a su Instagram y dice, qué rico llegar a casa y tener y encontrarme con esto. Camilo Huerta le había hecho una hamburguesa casera, en un sándwich, se veía súper rico, sin nada que decir. Y dice, y además estar tan complicada en todo mi día de ajetreo que lleva a mi hijo al fútbol. O sea, y la gente, yo me puse a leer los comentarios, que estaba repitiendo la misma artimaña que había hecho con Marité. El de cocinar, ¿cachai? Como el gallo no trabaja. O sea, claramente, el gallo ahora está en Miami.
1: La cocina funciona.
2: La cocina funciona, yo de verdad no tengo nada que decir. A mí es una forma de conquistarme es por el estómago, porque me encanta comer. O sea, a mí me encanta la comida, ¿cachai? Y más encima, a mí me sorprende.
1: ¿Y este loco qué hace en el día a día entonces?
0: Mira, nada más ese six pack para los que están en televisión, para los que
1: Camilo Huerta, radio, pero esa es foto de ahora, peluca.
0: Sí.
1: ¿Es de ahora? Se mantiene bien el tipo.
2: Oye, mira, yo lo conocí en el verano. Yeah. Lo vi en vivo y en directo en el verano en el quinto sector en Reñaca.
1: ¿Ya? ¿Y?
0: Bueno.
1: Ah, o sea, él se mueve en ese mundo entonces.
2: Él se mueve en ese mundo.
1: Es zorrón.
2: Es, pero la verdad. Yo no lo encuentro guapo para nada.
1: Ah, ya, ¿no te gustó?
2: No. Yo reconozco que sí, que lo miré y dije, no. No,
1: es alto, aparte, o sea, él es muy alto por eso, ¿no?
2: Sí, es alto. Y en la actitud en que lo conocí, no me gustó para nada. Mira qué pasaba, mira qué miraba, y se paraba en una posición así como.
1: No, soy Camilo Huerta.
2: Soy Camilo Huerta. Y me acuerdo Camilo que en Huerta. Una se para así como en un pilar, ¿cachai? Con el pie arriba, así como las manos, así como que miraba las minas y todo. Y aparte, que estaba, métele fumando.
1: Ah, ya.
2: No cigarro.
1: Ah, está fumando su.
2: No.
1: No estaba fumando un pitito.
2: Se estaba fumando un pito en un lugar donde está, en la playa. Las típicas.
1: Que son barras abiertas.

0: Paola Pavich en un momento quería...
1: No sé, ¿quién es la Paola Pavich?
0: Google. No, es una rubia de ojos claritos, bien, bien agraciada, la verdad. Ella quería unas botas.
1: ¿Paula ¿cachai? O Paola?
0: Paula.
1: Paula Pavich.
0: Ella quería unas botas y él va y habla con la producción, ¿cachai? Onda, me las descuentan después del contrato, pero cómprenle estas botas. Entonces, como... Y una de las cosas que ella hablaba era del cariño que él le entregaba. No, si el gallo la sabe hacer, como dice ahí Cristian Muñoz. Tú saludaste a Cristian Muñoz hace poco y ahí sí. está conectado a través de nuestro fanpage. Oye, antiguo. Dice, es cafiche profesional el cabro. Es capaz de cualquier cosa por no trabajar. Oye, saludo a Cristian Muñoz, que también fue parte de...
1: Por eso yo les preguntaba. Gracias, Cristian, por el comentario, amiguito, porque me llama la atención el comportamiento con todo lo que estáis contando, vos.
0: Sí, ¿cachai? Porque al final todo el mundo dice que está repitiendo la misma historia que hizo con su ex señora, que todavía no le sale el divorcio. Están trabajando para...
2: ¿Será el don este un, ¿cómo se dice? Ay, se me olvidó la palabra.
1: ¿Un gigoló
2: serial?
1: Puede ser, pum.
0: O a lo mejor, no sé, pues a él le gustan las mujeres mayores, ¿cachai? Le gusta el no tener que esforzarse tanto, ¿cachai? Y si le resulta, ella es
1: mayor,
0: bien.
1: ¿Y ella es mayor que él?
0: Sí, pero si él debe tener como mi edad, si este gallo debe tener como 33, 35 años.
1: ¿Edad?
0: Ya, máximo.
2: Un poco menor que tú.
1: Sí. No,
0: sí, de la escuela. No. Sí, no, puede ser hasta menor que yo.
1: Yo creo que anda edad 38 años.
0: Ya, 30, ya es mayor. Ya.
1: Y la edad de ella, a ver, busquemos la edad de ella.
0: Ella debe tener, debe estar llegando a los 50.
2: Por ahí.
1: 44, no es tanta la diferencia.
0: Espérate.
1: Porque tú la estás presentando como una vieja, po, y no es vieja, po.
0: No, pensé que tenía más. Bueno, o sea, tiene cinco cabros chicos, entonces yo pensé que era mayor. Tiene 44 años.
1: Ahí, no. O sea, yo creo que 5 años, 10 años estás del círculo del rango etario normal de
0: sí,
1: una raza.
0: Sí, lo que pasa es que, claro, uno a lo mejor lo ve más vieja porque ella tiene ya un camino recorrido, tiene una vida...
2: Tiene experiencia.
0: No, o sea...
1: Sí, él, bueno.
0: Tiene sus cosas, ¿cachai? Tiene una estabilidad.
1: Económica,
0: que da lo mismo si se la da el chino, no se la da el chino, pero tiene una estabilidad. ¿Me entiendes? Entonces, de repente llega alguien que no tiene esa estabilidad... Es como, no sé.
1: Sí, yo también tengo la sensación que Camilito es medio loquillo. Tengo sí. La sensación. Pero insisto, aquí también está lo que ellas aceptan. Por ejemplo, mira, les voy a contar algo. Ayer me puse a ver. Fue a ver a mi mamá en la tarde un ratito, ¿cachai? Y a mi mamá le gusta la doctora Polo.
0: Ay, qué bueno.
1: Es que a mí me carga porque. Yo de repente digo, ya mamá me voy y me estoy yendo y cacho que el caso se pone entretenido, ya me quedo dormido, ¿cachai? Ya bueno, cuento corto, y estaba hablando, una hija demandaba a su mamá porque se había metido con un cabro, ¿cachai? Entonces la hija decía, pucha, mi mamá siempre fue súper recta, estricta, nunca gastó plata de más en nosotros solamente. Y ella decía, yo estoy orgullosa de mi mamá, la amo y todo el tema, ¿cachai?
0: Pero...
1: Cuando llegó, tenían un local comercial de algo, no alcancé a cachar qué era. Pero cuando llega mi mamá de la mano, con un cabro, dice, con un joven, más encima de aspecto sospechoso, cachadito, cuento corto, llegó la hermana como testigo, sí, yo apoyaba a mi mamá porque igual tiene derecho a
0: rehacer
1: hacer
0: su vida
1: y todo, pero ya no la apoyo porque le compró un auto. ¿Cachai? Le compró una secreta cuestión, lo viste de marca. La hija que demandaba decía, a nosotros nunca nos compró cosas de marca y ahora él anda vestido de pie a cabeza con cosas de marca, está gastando ya, toda su plata.
0: Sí, no, qué empático. Sí, no.
1: Y adicionalmente, ella, la mamá, le iba a dar un riñón al chico, porque tenía que operarse él. Entonces ahí le hicieron la demanda, no, ya mamá está ahí rayando la papa con este compadre. O sea, te está sacando todo.
0: Y más encima te va a sacar un riñón.
1: Claro, ¿cachai?
0: Oh, y ahí en qué. No, yo me imagino ya la doctora Apolo.
1: A ver, ¿qué crees tú que fue el veredicto de la doctora Apolo?
2: Tenía un poco de bamba.
0: No sé. Yo creo que la doctora Polo les tiene que haber dicho a las caras, ¿y qué te importa?

0: importa a ti lo que haga tu mamá si ustedes ya están criados y todo.
1: Algo así fue. Al final el veredicto fue que ella tenía que tomar su decisión.
0: Sus propias decisiones.
1: Exactamente. Sí. Porque ella tenía que ver cómo hacía su vida. Oye, Víctor Espinosa dice, la ex de Vidal, la ex del Chino Ríos. Ojalá Doña González no se separe, porque si no, Camilito al ataque. Es bravo Camilito entonces.
0: Es bravo.
2: No, sí, este es como se dice, un Casanova serial.
1: Claro, anda ahí al acecho.
0: Obviamente, pues si tiene que. Cada uno sabe cómo asegura su vida.
1: Pero yo insisto, yo creo que aquí es lo mismo que cuando está en el tema de las chicas, la supermodelo y todo el tema.
0: Sí, esta cuestión es siempre he dicho, es para los dos lados.
1: Sí, pues, ¿cachai? Entonces Camilo está más encima, está relajado, le
0: han... Claro, lo que pasa es es más normal en una mujer.
1: Sí, está que normalizado en un hombre. La mujer, claro.
0: Entonces, por eso, claro, seamos realistas, el hombre tiene el macho proveedor, po.
1: Claro, en general.
0: Sí, pues entonces, que pase lo contrario es como uno claramente.
1: Porque la noticia, mira, si hubiera sido al revés, qué bueno hiciste ese comentario. Porque si la noticia hubiera sido al revés, en donde él llega, y de hecho a lo mejor hubiera sido todo lo contrario, él llega y dice, oye, qué rico llegar a mi casa, y me están cocinando y todo, oye, el machista que la tiene en la cocina. ¿Tú cachas
0: sí,
1: cómo
0: sí.
1: se va para ese lado? En cambio ahora, como él le cocina. Y a lo mejor ellos están bien como pareja y nosotros estamos pelándolo. Y él la quiere regalonear. Y todos están, no, este se está aprovechando. Este se fue para allá para puro dar.
0: Claro.
1: Y no gastar nada. Y que ella le pague. Ahora, si ella le quiere proveer y quiere pagar todo, cuento de ella.
0: Obviamente que es tema de ella, ¿cachai?
1: Sí, pero igual.
0: Pero obviamente que vamos a hablar, po. Igual, te produce
1: una cosa. Ahora es tendencia que muchas mujeres mantengan a los hombres. Se está dando mucho.
0: Ya, no te idea que después me van a llamar y me van a decir, oye, no trabajo curioso, más.
2: Hay un concepto
0: Mantiene.
2: Mira, saben, hay un concepto muy.
1: Está ahí el micrófono, ¿cierto?
2: Sí, estoy en el micrófono. Ya. Hay un concepto muy bizarro que se está dando últimamente y se llama homosexual.
1: ¿Homosexual?
2: Sí. Porque es una derivación de la palabra hobo, que significa vagabundo o vago.
1: Ah, perfecto. El vagabundo sexual, o sea que anda de ahí de rebote en rote. Viene allá, buen aporte peluca.
2: Sí, en conclusión, Camilo Huerta es un hobo sexual, metrosexual, ya.
1: Sí, pues, pero sí. Pero insisto, si el parada que tiene y la foto que mostraste se mantiene súper bien. ¿Cachai?
0: Ah, pero de cara a mí no hay algo en su cara que no.
1: Es que tiene cara como cara
2: de ratoncito. Que no te calce, como lo que me pasa con algunas personas. Algunas
0: sí, hay algo que su no me da.
1: No te produce que es atractivo.
0: O sea, claramente a mí no me produce que sea atractivo, pero no como que no me da.
1: Te entiendo, no tiene esa cosita que dice.
0: No,
1: ah,
0: no sé, pues no sé, como que yo viera a Levin, ¿cachai? Que es un actor mexicano que me encanta.
1: ¿El Levin? ¿Es mexicano? ¿No es cubano, chico?
0: ¿O es cubano?
1: Cubano, es que sale en las teleseries.
0: Pero sale en las teleseries mexicanas.
1: Sí. Es cubano.
0: Es cubano, ya. A él yo.
1: Sí. Ese compadre tiene una tremenda pinta, porque en el encuentro es feo. Es como que lo digan de Henry Cable, pues el de Superman.
0: El de Superman. Sí.
1: Ese compadre nació perfecto, ese fue una gota de Dios que llegó el.
0: Como yo, una gota de Dios.
1: Nah, ya.
0: Si no me quiero yo, ¿quién me va a
1: ir? Bien, está bien, hay que. Sí, está bien. Entonces hay que reconocer que este tipo se mantiene bien y obviamente las chicas, en este caso la ex de Chino Río, si el tema está en que uno dice, es la ex de Chino Río, ¿cachai? Pero ella
0: no fue hace rato y hasta. Pero es que si ella no. Nadie la conoce.
1: Pero el Chino Río también. ¿Cuántas veces se ha casado el Chino Río? ¿Como 3 o 4 veces?
0: Bueno, con su. ¡Ay, espérate! Que más encima, el Camilo Huerta se había jueteado a la otra hija del Chino Río, a la Constanza Ríos.
1: ¿A la hija del Chino?
2: Meta.
0: Sí,
1: que es la hija de ella.
0: No, es de la otra, de la
1: Sí. Ah, ¿y pero tuvieron onda?
0: Sí, pues creo que le compró hasta un teléfono a la niña.
1: ¿Ella a él?
0: Sí, y él le mandó un par de recados y todo, así como aléjate de mi hija y todo. Entonces ahora aparece con esta.
1: Ah, dice que Chino Río ha estado casado 2 veces.
0: Con la Sotelo.
1: Juliana
2: Sotela.
1: Juliana Sotela en 2000 y el segundo con Paula Pavich en 2025. Y recientemente se casó nuevamente en 2023 con Christine Chelsea.
2: Christine Chelsea.
0: No pierde el tiempo el chino, ¿ah? ¿Eh? está bien. Que la había una sola, hay que disfrutarla.
1: Hay que disfrutarla.
0: Sí.
1: ¿Cachai?
2: Yo ya veo así con
1: cara. ¿Y cuántas con parejas? Capa. Veamos, ¿cuántas parejas ha tenido Camilo Huerta? ¿Cuántas parejas ha tenido?
0: Bueno, la Yanina, ¿cómo se llama? Julia Yanina Marengo. Gisela Marengo, no.
1: La Marengo, una que era de Conce, ¿no? Ella,
0: era Viña Marina la Marengo. Yanela Marengo. Que también era de Jingo.
1: Pero ellos fueron pareja todo el rato, parece, ¿no?
0: Sí, po.
1: Él fue como la más estable, ¿no?
0: Pero igual ahí hubo harta infidelidad y todo. Si él reconoce en el reality que cuando estaba en Jingo era un bloquillo, que se portaba mal, que era infiel y todo.
1: Oye, mira, aquí... Bueno, en el 2007 fue la relación con Yanela Marengo. Ah, pero él es personal trainer, po.
0: ¿Y ahí qué tiene?
1: Por eso se mantiene bien, po.
0: Ah, sí, po, sí.
1: ¿Cachai? Oye, tengo Camilo Huerta y Constanza Mengotti.
0: Ah, también.
1: Constanza Ríos.
0: ¿Viste? Falto yo.
1: Maritel. Constanza
2: Valdez. ¿De qué estamos hablando?
1: Marité Matus. Aquí tengo una. Y son las que más aparecen. Y la Yanela Marengo. Ahora la Paula Pavich.
0: Sí.
1: Aquí me está nombrando solamente la.
0: Sí, tampoco ha tenido así como tantas, como que uno, pero sí.
1: Estas son como las oficiales.
0: Sí, por las oficiales. Pues,
1: oye,
0: sí.
1: Por ejemplo, mira, con la Connie Mengotti estuvo 6 años y medio, estuvo harto tiempo. Con la.
0: Yanela igual estuvo harto rato. Igual estuvo harto tiempo.
1: Sí, bueno, aquí no me aparece con la. Con ¿cómo se llama esto? Con Constanza Río, no me parece cuánto rato estuvo.
0: No, sí fue como un coqueteo, sí, cuando estaba en Masterchef y toda
1: la voz. Ah, Constanza Río es la que dices tú, la hija, dice.
0: Sí, pues la hija del chino.
1: Camilo Huerta recibió duras amenazas del destacado tenista.
0: ¿Viste?
1: Incluso tratándolo de estar con mujeres por su dinero. Este es el on
0: modo
1: que
0: operandi.
1: Le tiró los coqueteos a mi hija en un programa de televisión. Se lanzó el chino Río contra Camilo Huerta. Ahora te están comiendo la señora.
0: Brigio.
1: Aquí hay un tema personal, Marcelo. Dale.
0: Habla, no te queríamos decir, amigo.
1: Habla con Camilo. Habla con Camilo. Bueno, yo creo que tienen que solucionar el tema de alguna forma, viejo. ¿Ah? ¿Te imaginas? Le llega al oído del Marcelo Río.
0: Ay, ay.
1: Ay. No.
2: Y no, soporte by Fox no te arregla eso, por si acaso.
1: No te soporta, no te arregla nada de eso, Perrín. Así que bueno, la historia de Camilo Huerta entonces la está haciendo en Estados Unidos, escapando un poco también del tema legal.
0: Sí, de hecho, llegando a Chile lo toman detenido y si no aparece, dijeron que iban a colocar alerta roja a la Interpol.
1: ¿Así de complicado estamos?
0: Sí, sí, brígido.
1: Oye, recuerden, amigos.
0: Qué noticia ayer.
1: Comiendo, ¿cómo se llama esto?
0: Almejita a la parmesana.
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0: 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La gente allá.
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0: sí,
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0: le gusta ahí.
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0: La buena hueca, el buen parlante.
1: Bien, sí, me gustó.
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0: Oye, qué rico. Una escapadita así.
1: Todo el rato, ¿cierto?
0: Sí, yo de verdad que yo rato ya quiero puro llamo el pollo.
1: Sí. Oye, nos vamos. Nos quedamos con Peluca.
2: Así es, con buena música. Hasta las 9:30, MDT, RDO, hasta el lunes a las 7.
1: Así es.
0: Oye, saludos. Mando. Saludos, rápido. Saludos a mi chefcito, un beso. Que lo quiero mucho.
1: Excelente. Un abrazo a todo el mundo, que esté muy bien. Chao,
0: buen fin de semana. Ay, mi mano se veía cortada.

0: 8. 59 minutos.
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1: Volvemos al programa más cultural que se transmite en todo el Gran Concepción. O sea, ¿qué digo Concepción? Todo Chile. ¿Qué digo Chile?
2: Todo el mundo mundial.
1: El infinito y más allá. Casi Melma quiere. Perdón. Sí, es en la compañía del matinal. Entre amigos.
3: Y seguimos y nos paramos entre amigos. Está en su Radio Energía. Sus dos señales, por supuesto, la 95.7 en el Gran Concepción, 101.9 en Lebo. Bueno, estamos por supuesto con buena música movida, pero antes vamos a empezar con algo más suave, más, ¿cómo se puede decir? Más piola, más tranquilo, porque justamente salió algo nuevo desde el horno. Sí, algo fresquito del horno. Esto es Me Despido. Así habla Luis Fonsi. 9:04 indica el reloj.

y por supuesto de lo recién salido del horno con Luis Fonsi y me despido. Vamos a Prisionera, Vía Cariño, 9 de la mañana y 7 minutos entre amigos con el Peluca, Don Pelo o el Javi, como usted quiere llamar, ¿eh?

Y seguimos en Los Páramos Entre Amigos. 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Y vamos a poner algo a Azuquita, sí, a Azuquita con Daddy Yankee, Stevie Aoki y tantos otros. Este es el viernes de Entre Amigos con buena música prendida. 9-12. 9-12.

Yankee, Steve Aoki y tantos otros más en su matinal entre amigos, en el bloque del Peluca de Don Pelu, Javi, como usted quiera llamar, recuerda que así, solo faltas tú, solo faltas yo, y por supuesto está Audio Música, la mayor tienda de instrumentos musicales, Audio DJ más grande del país. 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

A propósito de que estamos con el tema de cómo conocerlo, cómo engancharse ahí, ¿saben qué ha pasado con gran cantidad de parejas ahí? Comenzaron bailando, y así todo comenzó, bailando junto a Mara Mae en este momento, cuando son las 9 de la mañana y 20 minutos.

Ahí estaba, todo comenzó bailando con Marama. Ya en instantes, Mario Enrique Salazar lo espera con Energía Deportes, primera edición, segunda a las 2 de la tarde y a las 21 horas en televisión abierta por el canal 40.1 en la televisión digital. También Barbie Luce ahí está preparando su hierba mate como costumbre y apañada con un sombrero charro con México lindo hasta las 10:30 y hasta las 12, México al mediodía. También Pedrito Javier ahí le espera, por supuesto, en este momento y de aquí a las 12, por supuesto, con la energía tropical. También está, por supuesto, a las 4 de vida la energía positiva y todo un gran bailable a eso de las 21 horas hasta que las velas no ardan. Estén atentos a las novedades en cuanto a las transmisiones deportivas el fin de semana, porque va contigo siempre en la 95.7 de su receptor. Saludos a la gente de Concepción, Talcahuano, Hualpén, Chigoyante, San Pedro de la Paz, Hualqui. Saludos, amigos hualquinos, a nuestros amigos de Lemu, Los Álamos, Tres Pinos, también el 101.9 en su receptor, Muy buena música, muy buena entretención, muy buena compañía es lo que garantiza esta radio, que la lleva. Y bueno, por mi parte, o mejor dicho, por la parte de esa radio TV, recuerden que pueden revivir todos los capítulos de Entre Amigos, las entrevistas y cuánta cosa junta. Radio TV en Instagram o también c.radio.tv en Instagram. Dije Radio TV en YouTube, esa es, y c.radio.tv en Instagram. Ya lo saben, ahí lo espera, por supuesto, para que puedan revivir cuantas veces quieran en su celular, en su computador, etcétera, etcétera, etcétera. Y me despido con una danza de vampiro para volver el día lunes, tiempo mediante, a las 7 de la mañana con César Vilugrón, con Emanuel Fernández y con tantos otros más, entre amigos, en buena compañía, siendo el matinal preferido por el Gran Concepción. Que esté bien, buen fin de, cuídense mucho, chao, chao.

0: fin se terminó este programa. Un montón de palabras que al juntarlas no sirven para nada.
1: Pero bueno, igual son simpáticos estos cabros.
0: Y los invitados cada vez son más interesantes. De todas formas, la invitación es para reencontrarnos cada día a eso de las 7 a.m. con El Matinal Entre Amigos.
2: Ayer por palabras se en el programa, son la exclusiva responsabilidad de quienes hacen.
0: Adiós. Chao.
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5: 9 de la mañana. 30 minutos.
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5: Te indicamos la temperatura en Concepción. 12 grados con 8 décimas.

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1: Bienvenidos a la emisión de deportes, como siempre lo hacemos en la energía, la 95.7 FM Concepción, también estamos en Lébola 101.9. Estamos en nuestras plataformas, como cada jornada, y además en el 3 de Conce, pantalla 40.1 para nuestro programa de deportes de esta jornada, de este día viernes, cerrando la semana, pero se abriendo, hoy día se abre el campeonato de la Liga de la Primera División. Desarrollo de la fecha 19 en esta jornada que viene para este fin de semana. Colo Colo recibe O'Higgins en el Monumental, la U de Chile visita a Limache y la Católica queda con partido pendiente para el miércoles 26 de agosto ante Coquimbo debido a compromiso internacional de ambos equipos en la Copa Libertadores. Y por de pronto la programación que se abre esta noche trae a la U de Concepción contra Serena, 7 de la tarde en Collao. Y para mañana, Limache, Universidad de Chile, 5:30. Everton Auda Italiano a las 20. El domingo ya Ñublense contra Calera, 12:30. Cobresal con Deportes Concepción a las 15. Colo Colo Higgins a las 5:30. Y Palestino Huachipato, que está programado para el próximo día lunes a las 20:30 en la Cisterna. Dijimos que la UDECON se abre fecha con Serena hoy, encargado de dar comienzo a esta liga en el estadio de Collao, con la misión de conseguir un triunfo y poner término a las negativas rachas que traen ambos. Están arrastrando los dos elencos 5 partidos consecutivos sin ganarlo. Pasa con la Serena, con la UDECON. Se ve mejor Serena, mucho mejor, pero no cierra la pinza de los partidos, los deja inconclusos y se los empatan. La última vez que festejaron en la liga fue en el pasado mes de mayo, ya ha pasado mucho tiempo. El equipo penquista, que esta semana o la semana que cerró llegó con Cristian Muñoz a la cabeza como técnico, está en una complicada situación porque es antepenúltimo, 19 puntos, y está al borde de ir al descenso y lleva 3 derrotas consecutivas. La caída ante Deportes Concepción y la U de Conce llega con serias heridas y con los hinchas reclamando mejores jornadas. La Serena es similar. El equipo que dije Felipe Gutiérrez está en un lugar por encima del AU de Conce con 20, pero necesita también con urgencia la victoria para tomar un respiro en la tabla. Los granates de igual manera llegan a este duelo tras un empate ante el clásico Coquimbo Unión, gol bastante discutible sobre el cierre de la pasada semana. Arbitra don José Cabero en el VAR, don José Cabero, y en el VAR estará don Juan Lara. Esperemos de que trabajo de VAR sea el que se requiere, se necesita, ¿no? Siempre es cuestionable el VAR, sobre todo una tarde o noche de viernes. Colo Colo suma problemas en torno a la gestión económica, se deriva de fichajes pasados. La FIFA se ha pronunciado en torno a la demanda que interpuso contra Blanco y Negro el delantero paraguayo Darío Lescano, que ya pasó ya en diciembre del año pasado, el guaraní, que estuvo en Colo Colo entre el 2023 y 2024, exige el pago de $870,000 por el arriendo de su pase tras dejar el Juárez de México. Y como es natural, la FIFA le entrega el respaldo al futbolista y la deuda se la pasa a Colo Colo. Tiene 45 días de plazo para ponerse al día. Colo Colo, ¿ya? Y la deudita que le dejan a Colo Colo es de $400,000,000. Hay que pagar. Por cierto, de Colo Colo, prepara su duelo el domingo. Debe ser un partido más interesante en la fecha que viene. Ha sumado refuerzos Diego Valdés, por ejemplo, era el hombre preferido por Fernando Ortiz para el mediocampo, pero se cayó, digamos. Y a última hora anoche, cuando cerraba el libro de pases en la previa, Fernando Ortiz hablaba acerca de la llegada de Bruno Bartichotto, el ex muchacho, el ex hijo de Marcelo Paulo, cierto, el grande Colo Colo de la Libertadores del 91. Esto señalaba el técnico Ortiz anoche.
2: De mi parte y de nuestro presidente jamás dimos nombres sobre los jugadores que pueden llegar a venir. Eso es algo que siempre del lado de ustedes han puesto nombres y me han preguntado y yo he contestado la relación que tengo sobre esos jugadores, pero nombres van a surgir. En el caso de Bruno, si es que está en estos momentos latente a que si llegara a venir, lo dijo también nuestro presidente. Hasta que el libro de pases esté abierto, las posibilidades o las oportunidades que se puedan presentar, las analizaremos. Sabemos que cierra pronto, veremos. No lo he visto al presidente aún y podemos tener una charla previa a eso.
1: El problema es que nadie llamó al presidente de Talleres, Andrés Fassi, nadie lo llamó. De Colo Colo, Moza, nadie lo llamó. O sea, estaba hasta altura de la tarde muy desinformado el técnico de Colo Colo. No he hablado con el presidente Moza, dice, y Moza tampoco había hablado con Fassi. Entonces, ¿para qué? De los que llevaron a Colo Colo, Bocinha estará, él no le gusta llamarlo Bocinha, ¿no? Vamos a ver si está.

0: de poder competir. Lo estoy evaluando día a día, donde el conocimiento de sus jugadores o el conocimiento de parte de él a sus compañeros, creo y considero que lleva un tiempo. Todavía no he tomado ninguna decisión con respecto al día domingo, si él está en condiciones para mí poder estar dentro de la competencia para poder estar citado, será citado. Si yo lo considere que quizás tenga un poco más de entrenamiento, lo resolveré en
1: Bueno, lo va a resolver en las próximas horas el técnico de Colo-Colo. Colo-Colo tiene ya 18 partidos digamos invicto, ¿no? Una buena campaña, 45 puntos. Le sacó 12 de distancia Católica y a la Universidad de Chile. Y 42.000 entradas fueron las que se han sido solicitadas como aforo para el partido frente al equipo de O'Higgins de Rancagua. O'Higgins, que cayó ante Limache 1-3 en casa, tiene que redimirse tras haber perdido unos puntos con un resultado de 2 juegos perdidos, 1 empatado. Un solo triunfo, marcó 3 goles en esos partidos y su valía ha sido vencida en 8 ocasiones. Entonces, la pregunta que huelga para el técnico Lucas Bobaglio, de O'Higgins de Rancagua, es cómo viene el equipo, cómo se preparó, cómo está para este duelo frente al elenco de Colo-Colo. Ya también lo que pasa, O'Higgins dejó partir figuras. Se fue González, se fue Sarrafiore. Se ha reforzado. Anoche, dentro de las últimas contrataciones, llegó Walter Bou, que es un delantero experimentado que viene de Lanús. Ganó la Copa Sudamericana el año pasado y estuvo en Chile además. Pero vamos a lo que dijo el técnico de O'Higgins, Lucas Bobaglio, acerca de cómo está la mano del equipo celeste.
2: Bien, el grupo está bien. Venimos con una semana sin mayores sobresaltos en cuanto a la dinámica de entrenamiento. Y bueno, esta semana se han anunciado 2 contrataciones, Santiago Tolosa, Ignacio Schor. En teoría los dos deberían estar habilitados para el fin de semana. Después vamos a decidir si los utilizamos o no. Nos quedan todavía 2 entrenamientos previos al partido de Colo-Colo, así que vamos a pensarlo bien y evaluar qué es lo mejor. Y en cuanto a los jugadores que tienen algún inconveniente físico, Thiago Vecino viene evolucionando bien, la recuperación de Miguel Brizuela es buena hasta ahora, así que con ellos también vamos a hacer lo mismo que con los refuerzos. Nos vamos a tomar los próximos 2 días para evaluar si pueden estar a disposición o no el día domingo en nuestra visita al Monumental.
1: Bueno, O'Higgins tiene 2 novedades. Una, tal como lo dijo Bobaglio, el argentino Ignacio Schor, delantero. Y tiene además ahora a Walter Bau, que estuvo también acá jugando en Chile hace un par de años. Son las nuevas novedades que tiene el equipo Rancagua, y era que tenía que tenerlas, ¿no? Después de su paso por copas internacionales. Ahora viene Colo-Colo, un equipo que no cae, que no pierde, que es difícil de derrotar, pero O'Higgins tendrá las herramientas, las armas para lograr derrotar a Colo-Colo y poner un poco en incógnita, digamos, el desarrollo del campeonato, que semana a semana Colo-Colo va ganando y mantiene ese tramo con Católica y con la U, ¿no? El rival, lo analiza el técnico de O'Higgins.
2: Sí, vamos a enfrentar al mejor equipo del fútbol chileno, puntero con claridad, haciendo una campaña que puede ser histórica. Lo hemos enfrentado ya por Copa de la Liga, no hace tanto tiempo atrás, en el Monumental. Ese día fuimos con una postura que no resultó, o por lo menos no quedamos contentos con la postura del equipo. Veremos en esta oportunidad qué es lo que mejor nos conviene para viajar con la ilusión de conseguir una victoria. Y sin duda que es una visita de mucho riesgo. Vamos a enfrentar al mejor en su cancha, ante su gente. Es una visita de mucho riesgo, así que esperemos tener una muy buena tarde para regresar con un resultado positivo a Rancagua.
1: Análisis entonces el técnico Lucas Bobaglio de este partido difícil contra Colo-Colo. Bueno, anoche cerró el libro de pases de la Liga de la Primera. Revisemos lo que trajo Católica. Llamó la atención 2 veces por su

0: único refuerzo en esta ventaja porque anunció al argentino Agustín García Basso, que viene de Racing. Lo oficializó cerca de las 7:30 de la tarde de ayer. 8 que se realizó las pruebas protocolares para arreglar en la U de Chile, otro que fue estudiantil, fue Igor Lisnowski, quien llega entonces para ser parte de la saga del equipo universitario. ¿Qué más por acá? La Universidad también de Concepción trajo a Rogelio Funes Mori, experimentado delantero argentino-mexicano formado en River, que trae un pedigrí bastante interesante en cuanto a su recorrido futbolístico. O'Higgins movió el mercado con Walter Bau y con Ignacio Chor, dos delanteros que llegan. En La Serena se confirma el préstamo de Matías Pérez. Había estado en Italia, en La Leche, en la Serie A italiana, y vuelve al país. Los que no llegaron, la U tenía todo listo para que apareciera el portero Facundo Sanguinetti desde Banfield, pero la imposibilidad de encontrar una salida a Christopher Toselli, que tenía dos ofertas que se cayeron, temían por dejar a Sanguinetti. Estaba todo listo, estaba arreglado, qué sé yo, en los términos económicos, pero no pasó nada. Matías Catalán, jugador de Talleres de Córdoba, con pasado en La Roja, también venía a la Católica, se cayó. Y se cayó Bruno Martichotto debido a la reticencia de la dirigencia con Aníbal Mosa, producto del proceder, dicen, de antiguo mercado de pase que involucraron a ambos clubes, entre el equipo chileno y el equipo argentino. Y por lo tanto se cae entonces la llegada de Bruno Martichotto a Colo Colo. Eso pasó por lo menos en las últimas horas, cerrando el libro de pases. ¿A quién tengo por ahí? Ya. A la vuelta, una cosita interesante después de lo que pasó con esta pasada de la Copa Libertadores allá en Argentina, ¿no? En ese partido que empata el equipo de Coquimbo contra Platense. Se lo contamos a la vuelta.
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0: Bueno, de vuelta con esto del deporte, le comentaba yo el tema de Coquimbo Unido, que visitó Argentina a Platense, y Alejandro Camargo denunció un tema que estaba en la noticia B de la cara B de estos partidos. ¿Se acuerda cuando vino a jugar Everton con Huachipato Calcapa 0 el pasado fin de semana? No había agua caliente en las duchas. Había, creo que 4 grados, 6 grados de temperatura ese día, y se tuvieron que duchar con agua fría. Bueno, en Argentina hicieron lo mismo, parece, también están con los temas de economía en Platense. Y fueron los de Coquimbo, le sacaron un empate y los argentinos le regalan ducha fría. Dijo Camargo.
2: Bueno, la verdad que nos fuimos a bañar y no teníamos agua caliente. La verdad que, bueno, en este nivel que se vean esas cosas, la verdad que es raro.
3: Se puede hablar.
2: Pero bueno, no nos tiene que influir en nada y eso nos tiene que fortalecer aún más. La verdad que no nos fortalece tanto afuera como dentro de la cancha y bueno, como te digo, ahora nuestra gente allá de local tenemos que hacer las cosas bien y salir con todo allá.
4: Allá con agua caliente.
2: Sí, con agua caliente. La verdad, a ellos también le vamos a poner agua caliente porque es lo que corresponde, así que nosotros hablamos dentro de la cancha, ¿no? Pero bueno, como te digo, son cosas que no debieran de pasar, pero bueno, ahí ya será cargo de la Conmebol.
0: Entonces el problema es que en la bajada de la noticia, cuando termina de hablar, dice Camargo, la última vez que yo me lavaba con agua, me bañaba con agua helada, es cuando estaba en Lota Schwager. Es el tema. ¿Ya? Entonces en esa época Lota Schwager tenía, hace ya 3 años atrás, se lavaba con agua helada, se bañaba. Bueno, pero era un tema ya de economía absoluta que tenía el equipo lotino. Bueno, ¿qué más? En alguna noticia más del deporte, hoy día se confirmó, ya está desgarrado Joaquín Larribey dentro del positivo Panamá que tiene Deporte Concepción. Por lo tanto, deja un tema ahí pendiente sobre quién lo va a reemplazar, Carlos Escobar, Diego Acosta, Fernando Romero para el partido frente al equipo de Cobresal mañana. Así es que eso pasa con Larribey. En Huachipato el mercado de pases se cerró y llega un delantero, un refuerzo. Sergio Fabián Núñez es el hombre entonces que viene a sostener lo que se está pidiendo para el equipo del acero. Fútbol Turcos, Huachipato logró quedarse con su pase y en cuestión de horas es oficializado. Estuvo en la Copa Libertadores en el Barcelona. Y dice que anduvo bien por ahí. Vamos a ver cómo camina en Huachipato el nuevo hombre que trae el equipo del acero. Comentamos algo más, el Mundial Femenino Sub-17 de voleibol entró en su recta final y hay un respiro de la actividad en Santiago, Los Andes y San Felipe. No anduvo bien nuestra selección, son chicas de 17 años. Pelearon contra potencias, Estados Unidos, China, Polonia, Corea del Sur. Y los cuartos de final que comienzan a jugarse hoy quedan de esta forma: Italia ante Estados Unidos, Croacia ante China, China Taipei ante Tailandia y Turquía ante Croacia, son los vuelos. Alejandro Davilo en el tenis continúa su semana de gira norteamericana sobre superficie dura en el Master 1000 de Cincinnati, confirmado para el estreno, va a disputar mañana su partido. No tiene horario todavía ante el alemán Jan-Lennard Struff, quien eliminó al argentino Román Andrés Burruchaga en ese compromiso. ¿Qué más tenemos por acá? Algunas cositas más locales. Que sé que hay un tema interesante. El debut del tenis de mesa marca la edición 33 de los Juegos de la Araucanía, que este año se va a disputar del 26 al 30 de octubre en la región de Los Ríos. Participan deportistas de 7 regiones chilenas: Ñuble, Biobío, la Araucanía, Los Ríos, Los Lagos, Aysén, Magallanes, y 6 provincias argentinas: La Pampa, Neuquén, Río Negro, Chubut, Santa Cruz y Tierra del Fuego en este evento deportivo. Y lo que se veía venir, pues ya estaba sobresaturado el tema. Natalia Ducó cayó anoche, la ministra del Deporte, una extensa reunión en el Palacio de la Moneda. Renunció junto a los obras de su secretario Yante Otero en un periodo de 6 meses y 2 días marcado por controversias desde la designación de Natalia Ducó, que estaba manchada ya por un resultado positivo de un examen de dopaje el año 2018 previo a su participación en los Juegos de Cochabamba. Y luego viene una serie de controversias, la polémica de los conciertos de la banda surcoreana BTS. Qué sé yo, también aquello derivó en la renuncia de la directora del IND, Lorena Castillo, y la última controversia, pues, usar autos fiscales para fines particulares, para carretes. Eso que hoy día a mediodía el presidente de la República va a nombrar al siguiente ministro del deporte. ¿Sabe qué? Alguien por ahí de los partidos de la extrema dijo que el ministerio no servía para nada, que no debía haber ministro del deporte en Chile. Caramba, ¿en qué estamos? Nos vamos a la hora 14, más noticias.

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1: Dos, uno, ahora. 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
2: 10 en punto.
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¿Qué pasó? ¿Qué pasó? ¿Qué pasó? ¿Qué pasó? Ya estamos aquí, ¿cierto? Con la música mexicana, música ranchera, no sé, parece que pasó una ánima, animal. Unas ánimas. Día viernes 14, donde estamos celebrando a Alfredo. Alfredo está de onomástico hoy día. Hay personas que... milagro. ¿Existen los milagros? Sí, pues hay personas que ya están tomando desayunito tempranito. ¡Oh! Se va a caer el mundo. Se va a caer a pedazos. Pero nosotros le vamos a acompañar con la música mexicana, con la música ranchera a esta hora en la mañana. Y para que usted se energice con nosotros, esté con nosotros. Está Víctor por ahí, Víctor de Temuco ya. Así que un saludo muy especial para usted, para la familia Recabarren, para la familia de Rosita, de Juanita, y cordialmente bienvenido al programa México Lindo.

0: Ahí estaba Darío Gómez, y usted está tomando desayunito. Buen provecho, buen provecho. Gracias por permitirme entrar a su casita y estar compartiendo con ustedes la música mexicana. Buenos días, buenos días, buenos días, amigo Víctor. Sí, de Temuco.
1: Temuco está heladísimo.
0: ¡Ay!
1: Y chispeando, pero todavía no está lloviendo fuerte.
0: No me diga nada.
1: Bueno, un saludo para todos los energéticos, un saludo para mi madre, un saludo para todas las personas que están enfermitas, que se recuperen.
0: Sí, pues.
1: Yo estoy recuperándome de mi resfriado.
0: Ya.
1: Pero hay que tomar harto líquido.
0: Claro que sí.
1: Y como siempre estaremos atentos a toda la dinámica de Radio Energía.
0: Bienvenido, bienvenido, bienvenida Elsie, ¿cómo está usted? Buenos días, buenos días, buenos días, días buenos.
2: Buenos días, señora Lucy. Espero que esté bien.
0: Sí, sí, gracias a Dios, sí.
2: Un buen despertar.
0: Sí, sí, sí, sí, excelente.
2: Un día maravilloso, lleno de bendiciones.
0: Gracias.
2: Un lindo turno, señora Lucy.
0: Gracias, gracias.
2: Un abrazo y gracias por su compañía y por estar en nuestros hogares.
0: A ustedes también.
2: Bendiciones, que esté bien. Cuídese.
0: Gracias.
2: Bye.
0: Oye, venía saliendo de mi casita y en el portón, ¡guau! Cae la nubada, cae la nubada. Una nubada que yo no quería que cayera y cayó. Buenos días, Francisco Brevi. Espero que tenga buen día. Buenos días, amiga Leontina.
3: Hola, hola, mi tía Bella, ¿cómo
0: estás? Hola, hola, hola. Bien, bien, bien.
3: Ha llegado bien.
0: Sí.
3: Cariño para todos los energéticos y energéticas. Hoy es viernes.
0: Sí.
3: Mejor ánimo,
0: bien, ah, me sí. Ojalá, pues, amiga, como hay que echarle para adelante.
3: Como que me quería resfriar.
0: Ya, yo también estoy más o menos así. Estoy picada.
3: Día viernes, dándole, dándole, dándole. Cariños para todos, que tengamos una linda mañana.
0: Yo estoy picada, picada, picada, y parece que quiere tomarme del resfriado, pero no lo voy a dejar, lo voy a tirar para afuera. Estamos en el programa México Lindo, después viene México al Mediodía.

0: Recuerde el teléfono, tenemos teléfono 41-215-5771. También está nuestro WhatsApp listito.
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0: Ya, vamos a seguir con los saludos, no os preocupéis, vamos para allá, todos los saludos los hacemos llegar a toda su familia. Muy buenos días, querida Lucy, que Dios nos bendiga a todos el día de hoy, dice. Un saludo muy especial para mi madre, Margarita Campo, que no ande tan seria, dice, que le saldrá más de una arruga. Que no ande tan seria la amiga Margarita, porque le va a salir más de una arruga. No puede ser. ¿Cómo tanto así? Saludamos a Luis Mariano Colibía. Un saludo muy especial. Y a Margarita también. Póngase la pila, Margarita, y no ande ahí enojada. Enojada, no. Francisco está llenándome el computador de corazones. Pero igual le saludamos a la familia de Francisco Brevi. Nosotros estamos en el programa México Lindo a esta hora de la mañana.

0: Ahí estaba Alejandro Fernández, ¿cierto? A esta hora de la mañana. ¿Y usted dónde está? ¿Dónde está? Cuéntemelo todito, tomando desayuno, tomando mate. Buenos días, amigo Sergio. ¿Cómo le va? ¿Cómo le va?
1: Hola, hola, mi Barbilucio. Buen día, mi Barbilucio. Día viernes y llueve. Y me voy a mojar por dentro, por fuera, mi Barbilucio. Saludo a todos los que escuchan Radio Energía, los cumpleañeros. Y que ya está quedando la mitad de agosto, Barbilucio.
0: Sí, agosto. Sí.
1: Radio Energía con la bella, con la linda, con la de verdad, con la Barbilucci.
0: Ya, saludar a Gloria Sepúlveda también, que está por ahí. Saludar a todos nuestros amigos y amigas que a esta hora me acompañan con frío y todo, pero están con una estufita. ¿Cómo va a ser tanta pobreza? Digo yo, ¿cómo va a ser tanta pobreza? Oh, me mandan un desayuno aquí, invidiable, invidiable. Buenos días. Día lindo viernes, aunque llueva y salga el sol, no importa, amiga. Hay que pasarlo bien, nomás hay que disfrutar de la vida lo mejor que se pueda. Nosotros estamos en el programa México, lindo. México el mediodía viene después. Ya. Ojalá que salga el sol, pues. Ojalá algo siquiera que caliente hoy día viernes.

0: Ahí estaba ese buen tema, por supuesto, que la música mexicana a esta hora de la mañana está. Vamos a saludar a Patti. Buenos días.
1: Hola, amiguita Lucy. Muy buenos días. Reportándome de acá de los Huertos Familiar, Chile.
0: Gracias.
1: Voy a comprar pancito para mi jefe, porque está mi jefe en la casita para darle un buen desayuno.
0: Qué bueno.
1: Voy a comprar pancito, amiguita Lucy. Un abracito, que esté bien, que tenga un excelente viernes, mi niñita guapa.
0: Gracias.
1: Muy bien, la quiero mucho.
0: Gracias.
1: Todos los energéticos.
0: Está por aquí Francisco también con sus corazones y la música está acá. Y nosotros vamos con este tema de Javier Solís y a acompañarle también.

0: de parar un ratito, pero vamos a saludar a los amigos que están por acá. Alfonso.
1: Buenos días, mi Barbilus.
0: Buenos días.
1: Tengo un excelente día viernes. Hoy día viernes, mi bueno, no lo sabe. Y saludito a todas las energéticas y energéticos de la mejor radio energía. Saludito para todos, para toditos. Saludito para mi amigo Benja con mi amigocito. Saludito, saludiate, tómense un pequito, tanteate. Ah, no era así la cuestión. Bueno, ya, pero igual. Saludo nomás a mi tía Luchi. Saludo para todos. Saludo para los chiquillos que andan entregando el pancito. Para el amigo Benja, el amigo Chito. Aquí estoy, amiguitos, aquí estoy yo. Saludito, cuando pasen por fuera, tóquenme la bocina. Saludo.
0: Ya, nos vamos a hacer un ratito cortito. Ya estamos de vuelta con el programa México al Mediodía. Y la pregunta...

0: No te separes. Una breve pausa y ya regresamos con tu programa México Lindo a través de Energía FM. Solo unos segundos, ya regresamos con más música ranchera.
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3: 10. 30 minutos.
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6: Te indicamos la temperatura en Concepción. 11 grados con 8 décimas.
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0: hora de la mañana. Tomó desayuno. Qué bueno, qué felicidad, qué alegría, amigo y amiga. Espero que usted siga acompañándome hasta las 12. Yo estoy hasta las 12 del día. Ahora, si no quiere, bueno, decisión de cada cual. Decisión de cada cual, nomás. Si usted quiere, está ahí, ¿cierto? Y eso me lo hace notar como enviando su WhatsApp, un audio a nuestro WhatsApp de la Radio Energía. Está Isabel Araneda por aquí. Buenos días, buenos días. Buenos días.
1: Buenos días, Lucía.
0: ¿Cómo estamos de la garganta?
1: Yo igual que mi garganta, no que esté mi ronquera.
0: ¿Ya?
1: Pero bien.
0: ¿Ya?
1: No le hago caso a la resfriada. Que tenga usted un buen día, un muy buen fin de semana.
0: Gracias, gracias, gracias.
1: Anda rondando resfriado. Empiece de día a tomar el tiro, piretamil.
0: Ya.
1: Con limonada, con harto, con harta miel, para que apoye el resfriado, no la porque la vez que llega el resfriado y cuesta que salga.
0: Sí, pues cuesta que salga.
1: Pero todo bien.
0: Ya, qué bueno.
1: Por favor, que lo luce, para que con este hermosanita.
0: Ya.
1: Saludo a mi hijo Víctor, a la chica Costa y a todos los que escuchan esta hermosa.
0: Gracias, gracias Isabel Araneda. Buenos días, Moni, Moni, Moni.
2: Buenos días, señora Lucy.
0: Buen día.
2: Energética y energéticos, ¿cómo están todos por ahí?
0: Bien, bien, bien, gracias a Dios.
2: Ya reportando sintonía desde Golpe.
0: Ya, qué bueno.
2: Que tenga lindo programa.
0: Gracias.
2: De México Mediodía.
0: Gracias, gracias.
2: Y a disfrutar de este día viernes.
0: Ya, vamos con
2: abrazo,
0: la.
2: Señora Lucy.
0: Con la pregunta. Vamos con la pregunta. Súper fácil, como día viernes, como que hay pichanga el fin de semana. ¿Eh? ¿En qué país se inventó el fútbol? Ah, ¿en qué país se inventó el fútbol? Usted me lo puede decir al 41215-5771 o a nuestro WhatsApp, ¿cierto? Que está por ahí.
3: Correcto, es el sol.
0: Por, ya hice la pregunta, ¿cierto? Para que usted me responda, ¿cierto? A esta hora de la mañana con un WhatsApp a su... ¿cierto? A nuestra radio. ¿En qué país se inventó el fútbol? ¿Será en Brasil? ¿Será en Suecia o en Inglaterra? Usted me lo dice al 41215-5771. Vuelvo a reiterar, ¿en qué país se inventó el fútbol? ¿Será Brasil, Suecia e Inglaterra? Ya, dígamelo ahora, dígamelo ya. Por mientras vamos a la música.

0: Viernes 14 de agosto, donde estamos celebrando Alfredo. Alfredo está de onomástico hoy día. Y usted está de cumpleaños. Muchas, pero muchas felicidades para todos y para todas las cumpleañeras. Sea feliz. Un día más que Dios nos regala, si uno tiene que estar alegre y contenta. La pregunta del día de hoy es la siguiente: ¿en qué país se inventó el fútbol? ¿Usted lo sabe? ¿No? Anda buscando ya, que lo encuentre luego nomás. Dígame si es en Brasil, Suecia o Inglaterra. ¿Ah? ¿Cuál alternativa dice? La A, la B, la C. 41-215-5771. Está nuestro WhatsApp también.
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0: Claro que sí, ahí me dice usted, pues, me dice, ¿qué piensa usted? ¿Qué cree usted? ¿Ya? Usted me lo dice y yo la dejo anotadita por aquí, por supuesto, y además que si se equivoca no importa. Sí, para entretenerse, pasarlo bien, no estar amargada, ¿cierto? Porque las cosas no pasan, no suceden, no, hay que seguir avanzando, sí, aunque sea con la tóxica, no importa, amigo y amiga.

cierto, a esta hora de la mañana tomó mate ya o no, tomó cafecito, tomó té. Qué bueno, qué bueno, qué bueno, lo importante que esté ahí y me responda la pregunta, amigo y amiga. Sí, pues a esta hora de la mañana, donde yo le estoy haciendo la pregunta, ¿en qué país se inventó el fútbol? ¿Será en Brasil, Suecia, Inglaterra? ¿Ya? Usted me lo dice al 41215-5771. Vamos con este tema y ya revisamos.

0: Ya seguimos nosotros con el programa, pero también seguimos revisando los WhatsApp. ¿Qué me dijo usted? ¿Qué me dijo usted que sabe de fútbol? ¿O usted que no sabe y lo buscó? ¿O usted que no le gusta el fútbol? ¿O le gusta el fútbol? ¿Cómo es la cosa? ¿Cómo es la cuestión? ¿En qué país se inventó el fútbol? Esa es la pregunta. Y usted me dijo que Brasil, Suecia, Inglaterra. Vamos a escuchar a nuestros amigos Víctor. Víctor, ¿qué dice Víctor?
1: Bueno, señora Lucy, lamentablemente yo soy futbolero.
0: ¿Ya?
1: Así que la respuesta es súper fácil. Inglaterra.
0: Inglaterra.
1: Ahí se inventó el fútbol.
0: Ya. Gracias, amigo Víctor. Que tenga un lindo fin de semana. Ojalá fin de semana bueno, a pesar de la lluvia, está encerradito, calentito igual en todo caso. Leontina, ¿qué me dice?
2: Pues en Inglaterra, mi tía Bella.
0: Gracias.
2: Inglaterra.
0: Ya.
2: Cariños, bendiciones para todos.
0: Elsie. ¿Qué dice la amiga Elsie?
3: Buenos días.
0: Buenos días. Buenos días.
3: Espero que esté bien.
0: Sí, regia.
3: Un buen despertar. Tenga un

0: el 26 de octubre de 1863.
1: Mire, ve, ahí anda por ahí la amiga. Muy bien, muy bien. Está por acá la amiga Bebela, ¿eh? Dice, muy buenos días, mi DJ favorita, Lucy Lucy, que tenga bendecido viernes junto a todos los energéticos en Inglaterra. Bienvenida, Bebel Ramírez, ¿eh? Un saludo muy especial para usted y toda su familia. Isabel Araneda.
2: El fútbol se inventó de Inglaterra. Inventaron el fútbol en el año 1863.
1: Ya, por ahí están soplando. Sí, no se notó para nada. No se notó para nada. Ya, ahí se notó para la ayudita.
3: Anita, Lucy,
1: hola, Anita Cayupín.
3: En Inglaterra, la respuesta.
1: Ya. Eso, señora Lucy. Gracias. Buenas tardes. Que tenga buena tarde también. Marina.
4: Buenos días.
1: Marina, ahí está Marinita, también está Alfonso por acá.
5: Lucy en Inglaterra, en Chile, no, en Inglaterra, y nosotros le copiamos, todos los países le copiaron.
1: Ya, gracias Alfonso, vamos con Francisco Brevi.
6: La respuesta correcta a la preguntita
1: ya
6: del programa México al mediodía y por todas nuestras plataformas digitales. Me voy con la letra C, Inglaterra.
1: Ya, gracias. Susanita, Susana.
7: Hola, Clemencia, no me podía hablar porque estoy peleando con la radio. No sé qué le pasó a mi radio.
1: Ya, chicharrea. Ya, pero ahora sí, pues.
7: Pero tengo que estar con la antena agarrada porque estamos. Pero de Inglaterra, tía.
1: Gracias, Susanita, gracias. Es que por el tiempo. No se preocupe. No se preocupe. Oye, pero el tiempo también, la lluvia, el viento también, todo eso nos pasa la cuenta.
2: Inglaterra, el 3 de octubre del año 1963.
1: Ya, está el jefe. Si la escuchamos igual, patita.
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ahí estaba don Mario Enrique, pues, transmitiendo. Fue el primero que transmitió, ¿cierto, amigo Sergio? Ya, justamente es en Inglaterra, pues. Gracias, gracias a todos por participar, estar conmigo en el programa México al Mediodía para entretenerlo y pasarlo un poquito mejor. Si está enfermita, a cuidarse mucho, a pasarlo bien y bailar si puede, pues. Día viernes.

0: Y se va, y se va. ¿Y quién me dice? Y yo.
1: Señora Lucy, el fútbol se inventó en Inglaterra el 26 de octubre del año 1863.
0: ¿Ya?
1: Esa es mi respuesta.
0: Gracias, Jacqueline Rodríguez.
2: Hola, señora Lucy, buenos días.
0: Buenos días.
2: Reportando sintonía de Concepción.
0: Ya.
2: Que tengo una excelente jornada, bonito día, excelente fin de semana. El fútbol se creó en Inglaterra en 1863, se fundó para establecer, en 1863 se fundó para establecer las reglas formadas que separaron al fútbol del rugby.
0: Ya, gracias. Víctor Tinado también me está dando la respuesta, por supuesto que sí. Ya, nosotros nos vamos a separar un ratito y ya estamos de vuelta con las dos canciones.

0: 59 minutos.
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Ya ahí estaba ese buen tema también para todos ustedes, amigos y amigas. Vamos con las dos canciones. ¿Qué le parece a usted? Vamos con esta canción que dice así. Usted tiene que decirme la uno o la dos. La uno o la dos. La uno o la dos. Día viernes, día viernes, viernes. ¿Qué va a hacer usted? ¿Va a salir? ¿Va a salir a algún lado? Ojalá que lo pase bien, independiente de la lluvia. Si la lluvia, ¿qué va a hacerle? Aparte mojarla, no va a pasar de la tierra para abajo. Pero igual usted, si quiere pasarlo excelente, hay que disfrutar de la vida. Vamos con la primera canción que dice así.

1 o la 2, la 1 o la 2. Oye, saludamos a la señora Vitalia, a Marilyn, saludamos a Alicia y a todos los que están en casita. Saludamos a usted, pues, que está calladita, pero yo sé que está escuchando la radio energía, en este caso de la Marlene. Marlene Yankelev y su mamita Yolita, que no llaman mucho, pero están ahí, están ahí. Así que saludo muy especial. Y usted me dice la 1 o la 2, la 1 o la 2, por mientras yo le pongo la música ranchera.

lo bailó ya, pero alegre sí. La vida continúa, aunque sea a la rastra, pero ahí hay una cierta, tiene que seguir avanzando a esta hora de la mañana y hacer sus quehaceres en su casita. ¿Ah? Por supuesto que sí, y si salí a cuidarse, no más solamente a cuidarse, a cuidarse. Tengo dos canciones, esta es la número uno.

número 2. Oye, saludo muy especial a los chiquillos que están ahí trabajando, Resorte El Mono en Chiguayante, ¿eh? Saludo a las recicladoras también. Saludos a toda la gente que está en sintonía de la radio y me va a decir cuál que prefiere, la 1 o la 2. La 1, la 2. El toro se llama, la música ranchera a esta hora de la mañana.

0: No sé. Usted me dijo, ¿cuál? Me dijo usted, la 1 o la 2. Ya, vamos a revisar al tiro nomás antes que nos pilla la hora. Vamos con Víctor. ¿Ya?
1: Y no lo quiero ser.
0: ¿No?
1: Obvio que voy por la número 1.
0: Número 1. Ya, la número 1. Ya, Víctor, gracias. Gracias, Víctor. Víctor. Vamos con Elsie. Elsie. Vamos con Elsie, que dice así. Es su.
2: La 1, señora Lucy. La
0: también
2: uno.
0: La 1. Ya. Vamos con Susanita. Susana.
3: Ya, Lucy, votamos la número 2. Tengo problemas en la radio, pero.
0: La número 2. Ya, si no importa, amiga, total. ¿Qué le vamos a hacer? ¿Qué le hace el agua al pescado? Nada, pues nada.
2: Ya, Lucy, voy a votar por la 1.
0: Por la 1.
2: Que pierda, pero voy a votar por la
0: 1. Oye, a propósito de pescado, me comería un plato de pescado frito, yo, sí, estoy antojada. Ya,

0: dicen, ¿qué nos dicen? A ver.
1: Buenos días. Bueno. Estamos votando por la número uno.
0: Ya, número.
1: A todos los señores conductores.
0: Sí,
1: desde
0: pues.
1: Siguayante hasta Punta Arenas.
0: Ya, saludos. Saludos. Ahí está Resorte el Mono. Vamos con el Alfonso.
2: Tía Lucy. ¿Ah? Es un botito para la dos. Póngale un botito de parte de Alfonsito para la dos. Para la dos.
0: Gracias, amigo. Sí, su cuerpo lo sabe. Ya lo está sabiendo desde el día lunes, pues. Para usted, mi Lucita, que Dios, que hoy sea un día bendecido. Gracias. Que esté bien usted. Cariños para todos. Por la uno, me dice la Chaberraita. La Chaberraita. Marina.
3: Por la uno.
0: Me dice por la uno. Ya, vamos con el siguiente. Ay, como baila y entretenida.

0: qué bueno.
1: Así que aquí estamos.
0: La recicladora.
1: Antes que llueva, antes que llueva.
0: Sí, pues.
1: Un saludito a todos los energéticos.
0: Ya, ahí está la recicladora. No me dijo por quién votaba, pero igual, si le, igual le agradecemos. Señora Lucy, Javier de los Paraguas dicen que prefieren. Era usted. La opción uno o la dos. Ya. Ahí, saludo para los Paraguas de la Vega Monumental. A Rosita Sáez también de la Vega Monumental. Y a todos ustedes. Amigo René. Amigo René.
2: Buenos días. Para usted y todos mis amigos energéticos.
0: Claro.
2: Que tengan un lindo fin de semana. Cariño y saludo para todos ellos y para todo el grupo de los energéticos.
0: Sí,
2: que
0: pues.
2: Que estén todos muy bien. Que tengan lindo, lindo fin de semana. Lo pasen
0: súper igualmente, bien. Igualmente.
2: Para todos. Chao.
0: Para usted y su familia.
2: Lucía, quiero votar también, si es posible, por la número dos, por la número dos.
0: La número dos. Irmita, Irma, ¿de dónde esté?
3: Hola, buenos días, señora Lucy. Yo voto por la número uno. No me sé que gana la dos.
0: No, sí, no crea. Sorpresa te da la vida, Irmita. Sorpresa te da la vida. Isabel Araneda. Va ganando la uno. Gracias, amigo Sergio.
4: Moncho, máchate. Hoy por la uno, Barbie Lucy.
0: Por la uno.
4: De energía, mi Barbie Lucy, lo más grande, lo más lindo. Mi Barbie Lucy.
0: Vamos con Bebel Ramírez. La uno me dice la Bebel Ramírez también. Bebel Ramírez, gracias, Lanita Cayupi. ¿Qué dice Lanita Cayupi?
5: Por la uno, señora Lucy, por la uno.
0: La uno, ya, banda tropical. Vamos con Aide de Tomé. Buenos días.
6: Hola, buenos días, señora Lucy.

0: tropical. Tropical de Vallenar.
1: Sí, vamos.
0: Tenga un lindo y hermoso fin de semana.
1: Igualmente, Jacqueline Rodríguez.
2: Estamos en la número uno.
1: Número uno, ya. 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
2: Con la número uno, señora Lucy.
1: Ya, ganó rotundamente la uno, ¿eh? Sí, Alfonso.
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4: Sergio, Sergio, ¿por qué te cambiaste? ¿Por qué te cambiaste? Si tú ibas a votar por la uno o por la dos, cambiaste para la uno, ¿ah?
1: ¿Estás comiendo?
4: Te iba ganando la uno, te iba ganando la uno, ¿no?
1: ¿Estás comiendo el Alfonso?
4: Votar por la que a uno le guste. A mí me gusta la dos y voto por la dos y va a ganar la dos. Ganó la dos, ganó la dos.
1: No, no pasa nada, no. ¿Quién está aquí? A ver, ¿quién está aquí? A ver.
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6: Buenos días.
1: Ya, nuestro amigo Armando. Armando, ¿qué pasó, mi amigo Armando? ¿Qué pasó? ¿Qué pasó? Ya, no puede mandar WhatsApp, me parece mucho, amigo Armando. Saludos muy especiales. ¿Qué dice el Alfonso? A ver, ¿quién?
4: Ya, Lucy estaba comiéndome una nuececita y unos coquitos.
1: Ya, ¿se da cuenta?
4: Tengo el azúcar alta, entonces tengo que comer estas cosas. No ya. Sé qué comer para bajar el azúcar.
1: Ya, lo pillé. A ver ahora.
6: Buenos días. Hablo de Armando con sí. Su señora.
1: Ya.
6: Votamos por la número uno, que esté bien hoy día, que llegue sin novedad a su casa.
1: Gracias.
6: Que lo pase bien este fin de semana.
1: Gracias, gracias. Víctor, ¿qué se le quedó a ver?
7: Alfonso, arrasamos como siempre. La mejor, la número uno.
1: La número uno ganó. Por lo tanto, lo vamos a escuchar a la vuelta, porque si no, vamos a quedar hasta la mitad nomás y ahí me va a salir ese caballero que sale todos los días y ahí y me corta la canción. Así que la otra media horita, ¿usted sabe para lo que es ya? Pues para vender, comprar, regalar, ofrecer. ¿Tiene algún, no es cierto, algún trabajo que ofrecer también? O quiere trabajar, todo eso y mucho más le vamos a acompañar desde en la otra media horita. Todavía tiene tiempo de enviar sus avisos, sus saludos a través de nuestro teléfono 41215-5771 o a través de nuestro WhatsApp.
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7: 11:32
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10: Te indicamos la temperatura en Concepción. 12 grados con 8 décimas.
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0: No, yo no lo voy a poner. Las dos canciones, pues, por supuesto que sí. Ahí está, cierto, la amiga Leontina. ¿Qué nos decía la amiga Leontina en el programa México al mediodía?
1: Las dos,
0: pegaron la uno.
1: Tía Lucy, me voy, voté por las dos.
0: Que le vaya muy bien, amiga, que le vaya muy bien, a pesar del viento.

0: Gracias, hermosa. Gracias, gracias, gracias. Que esté muy bien.
1: Adiós.
0: Adiós. Ahí está Francisco Brady también con Corazones. Nosotros vamos a la música y usted puede entregar sus avisos. ¿Y qué tal si te mueves?

0: las 12, estamos aquí con el programa México al mediodía. 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Apareció la Rosita Sae. Oye, saludar a Juanita Pereira y a su hija Patricia Tapia también, ¿ah? ¿Eh? Sí, pues, fieles auditoras de la radio Energía. Vamos con esta WhatsApp.
1: A ver si alcanzamos, tío Lucy, quiere mandar un saludo al Inca Toro, al Huitre y al Mono.
0: Ya.
1: El maluco, tía Lucy, ese casamos, un saludito.
0: Ahí está.
1: Un cuarzo magnífico, porfa.
0: Ya, ahí está.
1: Tía Lucy, que llegue bien a su casita antes que la pille la agüita.
0: Gracias, gracias, gracias. Ahí estaba el saludo. Y por acá está el saludo de Rosita. Hola, hola. Hola, hola.
2: Estoy pasando huesillitos.
0: Huesillitos.
2: Cariños a todos los radio energéticos.
0: Ya están envasando huesillitos para el 18. Ay, qué manera de pasar el tiempo, chiquillos. ¡Oh! Ya no vamos a darnos ni cuenta cuando estemos con un vaso de mote con huesillo. Puede ser. O una empanadita, puede ser. Aunque uno dice todo el año puede comer empanada, pero no sé por qué se puede dar los gustos justo ahora en septiembre. Así somos los chilenos. Así somos. Vamos a la música con los dinos.

A esta hora de la mañana nosotros llegamos a los avisos, depende de usted, sus avisos. Acá tengo una buena oportunidad, ¿eh? Salud visual para todos. Cambia tu forma de ver las cosas, ¿eh? Junta de Vecinos Capitán Pastén ha invitado a un operativo visual. ¿Va? Un operativo visual. Esto es el sábado 15 de agosto, o sea, mañana. Mañana por la mañana. ¿Eh? El 15 de agosto a partir de las 9 hasta las 13 horas. Ya están todos invitados que quieran hacerse este examen, ¿cierto? A la vista, por supuesto que sí. Y usted puede aprovechar de comprar los lentes también, ¿eh? De oportunidad barata, buena. Entonces, la Junta de Vecinos Capitán Pastene invita a un operativo visual. Sábado 15 de agosto a partir de las 9 hasta las 13 horas. La persona que quiera ir tiene que solamente ir allá. También. Hay una colecta, ¿cierto? Colecta de sangre también, Junta de Vecinos Capitán Pastén en San Pedro La Paz. El día martes 13 de octubre a las 9:30, 13:30, hay una colecta de sangre. Ya. Tú puedes, si quieres participar, ahí tienes que ponerte en contacto con la persona indicada, que es más 569-8427-1351. ¿Ya? Repito, más 569-8427-1351. ¿Ya? También hay podología. Sí, pues podología también, pero eso tienen que cancelarlo usted, ¿ah? Hay un operativo de podología, vale 12 luquitas, ¿ah? Bajo costo, dicen por ahí, ¿ah? Podología. Esto es cierto, fue o es todavía hay, yo creo que tienen que consultar al más 569-8427-1351. Ahí tienen que preguntarle porque yo revisé ahora nomás. Ya. Ahí está también un viaje a las Termas Purulap, 3 noches, 4 días, dice, 210.000 pesos. Ahí están las Termas Purulap, ya. También tiene que reservar su pasaje al teléfono, más 569-8882-83649. Ya, ahí está. El viaje a las Termas Purulap, 3 noches y 4 días. Está bueno, 210. Buses semicama, ahí está. Como están ganando plata los chiquillos. No, pero si también son bonitos los viajes, el paseo. Y usted puede descansar.

0: disfrutar del sur, y pasarlo bien. Es viernes.
1: Y que pase el miércoles y el jueves.
2: Y que llegue.

0: Es viernes. ¿Y usted qué está haciendo, amigo y amiga? Teníamos una información también por acá.
1: Una colisión de dos vehículos menores a baja energía.
0: Ya, una colisión.
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0: Hay una colisión de vehículos en la ruta 160. Tener cuidado, amigo y amiga, ¿cierto? Precaución más que nada, porque la lluvia y el viento pasa la cuenta. Tener cuidado. Nosotros, recuerda que estamos hasta las 12 con toda la música ranchera, con toda la música mexicana. Por supuesto que sí, de lunes a viernes le acompaña Lucía arriba y la música sigue sonando y después nos estaríamos despidiendo. Sí, del programa México.

0: Recuerde que hay invitaciones para la fiesta del camarón también, domingo 16 de agosto, la fiesta del camarón. Está la fiesta del chancho también, está la fiesta del camarón en Florida, y cierto, y está la fiesta del chancho en Yumbel. No sé si van a suspender todas estas actividades por la lluvia, no sé, no tengo idea. Pero lo que sí sé que están los avisos por ahí, y yo me despido, y antes quiero escuchar a Moni,
1: bueno,
0: que me dice.
1: Lucy, excelente programa.
0: ¿Ya?
1: Lo he disfrutado al máximo.
0: ¿Ya?
1: Y le deseo que tenga linda tarde y un buen fin de semana.
0: Igualmente.
1: A disfrutarlo y a descansar.
0: Que tengan buen fin de semana todos ustedes. Cuídense mucho.
2: Deseo que tenga un lindo fin de semana.
0: Igualmente, Pati.
2: El lunes, si Dios lo permite, y páselo bien nomás, mi chiquilla. Guapa. Un abracito, que estés bien. ¿Ya?
0: Ya. Chao, que esté bien, usted también. Chao, gracias por todo esta semanita, y si Dios quiere estaremos el lunes aquí. Chao, gracias.
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2: 12:04.
0: Y como ya es tradición, recibimos este mediodía con música de nuestra tierra.

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buenas tardes, ¿cómo están ustedes? Hola, muy buenas tardes, amigos y amigas de la radio Energía FM. Espero que estén muy bien, señoras y señores. Ya estamos comenzando tu programa Energía Tropical. En este día viernes, por fin es viernes, y aquí estamos con ustedes para acompañarles a través de la 95.7 FM a todos nuestros amigos y amigas que están aquí en nuestra sintonía en la 95.7 FM en todo el Gran Concepción y también en Lebu a través de la 101.9. Estamos cordialmente invitándolos a ustedes a que comiencen a reportar su sintonía al más 569-8599-2253, al 4121-55-771-4121-55771.

Bienvenidos a este viernes increíble. Mi nombre es Pedro Javier. Voy a estar con ustedes hasta las 2 de la tarde con canciones, con buena música, con alegría. Pero esperamos que usted comience desde ya a reportar su sintonía.

0: ¿Cómo están ustedes, chiquillos? Vamos saludando a quienes están en la línea. Hola, buenas tardes.
1: Hola, Pedrito, acá de Tomé.
0: ¿Cómo está la conejita de Tomé?
1: Aquí está la conejita, fíjate.
0: Eso, ¿hoy día se va a comer toda la zanahoria?
1: No, porque hoy día voy a ir a comer afuera.
0: Ah, miércoles, tenemos salida. Oiga, pero estaba más o menos nomás el día.
1: No, se cae sol.
0: ¿En serio?
1: ¿En serio?
0: ¡Ay, qué suerte que tiene la conejita!
1: Sol con viento, pero sol.
0: ¡Ay, de cabrita! ¡Qué bueno! Te invitaron a comer afuera entonces. ¡Qué bonito, qué romántico!
1: Voy a ir a celebrar mi onomástico.
0: ¿Hoy día es Santa Ide?
1: No, mañana, Santa del Tránsito.
0: ¿Del Tránsito? Ah, tú eres Aide del Tránsito.
1: Sí.
0: Muy bien, mi conejita preciosa. Que tenga un rico almuerzo con su esposito. Sí, que lo pasen, pero estupendo.
1: Que tengo ganas de ir a comer algo rico, tomarme un trago.
0: ¡Óndate, cabrito!
1: Porque como estaba tomando remedio, no quería tomar alcohol.
0: Sí, pues exactamente. Bueno, disfruta de tu día. Que tengas una linda jornada. Y de ahí me cuentas, ¿o no? ¿Me alcanzas a contar que vas a almorzar después de la una, no?
1: No, pues el almuerzo no tengo acá hecho.
0: No, pero ¿qué vas a ir a comer o qué te tinca? Después me contáis.
1: Voy a ir al restaurante allá abajo, al Tierra Noble, a almorzar.
0: Ah, ya. Ya, ahí vas a ver la carta y te vas a decidir.
1: Voy a ir como a la una más o menos, porque como a la una y media yo creo que empiezan los almuerzos.
0: Muy bien.
1: Es que es una vez, sí, como la... Tengo ganas de comerme un lomo saltado.
0: Ándate, cabrón, dije, qué rico. Qué rico.
1: Así que... Ahí voy a ver, pero igual tengo ganas de tomarme un pico sour.
0: Eso. Muy bien. Pásalo bien nomás.
1: Al frío, digo yo, ¿no?
0: Sí, pásalo bien nomás porque allá en Tomé es muy rico la comida, así que disfrútalo nomás, te lo merece. Y saludos también a tu esposa, amiga mía, ¿ya?
1: Sí, mi marido me dijo, vamos a comer afuera nomás. Yo le digo, no tengo nada. Ay, no tengo la olla, no tengo que cocinar la olla.
0: Muy bien, preciosa. Linda tarde, así lindo fin de semana.
1: Besito. Para ti. Y bueno, mucho cariño a Luis Santander. Le mando muchos cariños para él.
0: Muchas gracias también, pues. Eso. Que estés muy bien, Aide. Gracias, chau.
1: Osito, chau, chau.
0: Ahí estaba nuestra querida amiga Aide. Vamos con otro mensaje de reporte de sintonía. Hola.
2: Saludos, buenas tardes.
0: Buenas tardes.
2: Concesión, que estés bien. Cuídate.
0: Un abrazo, saludos para ti, preciosa. Muchas gracias por enviarnos también tu saludo. Ahí más 569-8599-2253-4121-55771-4121-55771. Teléfono habilitado en la Radio Energía. Vamos con más mensajes. Hola, muy buenas tardes. Hola, hola. Hola,
3: Pedrito. Hola, hola. Y él sigue reportándose.
0: Preciosa.
3: Buen turno, bendiciones. Bye.
0: Muchas gracias. Muchas gracias para nuestra querida amiga Elsie. Vamos con música y ya estamos de vuelta en esta tarde aquí en la Radio Energía.

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1: Y también los reportes de sintonía de los auditores que nos saludan esta tarde aquí en la radio Energía. Vamos con más mensajes. Hola.
2: Hola, Pedrito Javier. Hola. ¿Cómo estás? Espero que estés muy bien.
1: Muy bien, muchas gracias.
2: El guapetón de la radio. Hola. Que siguen todas las mujeres.
1: Ay,
2: yo estoy súper bien, gracias a Dios. Póngame un tema de los Vázquez, que el otro día no me lo puso.
1: No.
2: Muchos cariños y besitos. Y abrazo de la señora Laura. Chao.
1: Saludos para ti, Laurita.
2: Cuídese mucho.
1: Saludos para ti, Laurita. Laurita siempre lo pongo. Siempre le pongo el tema a Laurita. Hola.
3: Presente, reportando sintonía para la Villa Capitán Pastene.
1: Muy bien, Panchito.
3: Para Radio 95.7 FM.
1: Hola, Panchito.
3: Auditor, el Panchito.
1: Saludos para Panchito. Panchito de la Villa Capitán Pastene. Seguimos en esta tarde, seguimos con ustedes en la más energética de Chile. Saludos a los que están trabajando. Hoy día es viernes, último día.

0: 12. 32 minutos.
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7: Te indicamos la temperatura en Concepción. 14 grados con 8 décimas.

0: Muy bien, seguimos con ustedes en esta tarde, aquí en la radio Energía FM. Seguimos, por supuesto, con canciones, con buena música en la radio Energía FM. Y esperando que usted se reporte en sintonía a través del más 569-8599-2253 al 4121 55771. Hola.
1: ¿Cómo está, Pedrito?
0: Hola, preciosa, ¿cómo está usted?
1: Bien, pues, mi niño bello.
0: Qué bueno. ¿Cómo está esa hermosa Monimoni? Esa linda chiquilla.
1: Igual que usted, pues, estupendo.
0: Eso.
1: Sí, pues.
0: ¿Cuál es su itinerario para hoy? Viernes, que ya comienza el fin de semana, Monimoni.
1: Sí, tenemos, bueno, con mi esposito tenemos una invitación. Hicieron a él un ex colega, así que vamos a ir a pasarle una buena tarde con ellos.
0: Ah, qué bueno.
1: Mañana tengo un almuercito con mi hija para celebrarle su cumpleaños, así que estamos listos para mañana, si Dios quiere.
0: Qué bueno.
1: Y el domingo, ahí veré lo que hago, porque, te sabes, nunca faltan los panoramas.
2: ¡Ay, ya!
0: Muy bien, lo importante es que lo pases bien donde quiera que tú vayas, sí. Que estés donde tú quieras estar.
1: Sí, pues, mi Pedrito querido, y usted también, porque tenga un buen fin de semana. No tan trabajado, porque usted siempre está trabajando.
0: Pretendo este fin de semana no trabajar tanto.
1: Ah, qué bueno.
0: Me voy a desconectar y no voy a saber de nada.
1: Ah, sí, así me gusta.
0: Sí.
1: Es así, eso se llama descanso.
0: Eso. Sí, me merezco un descanso, ¿cierto?
1: ¿Ah?
0: Me merezco un descanso, ¿no?
1: Pero obvio, pues, toda la semana corre para allá, corre para acá. El fin de semana tuviste.
0: Mañana no hay fútbol, así que voy a descansar, pero completamente.
1: No, así que no se puro a dormir. Y si despiertas, miras para afuera, te tomas un rico desayuno y después quieres ir a acostarte. Anda a acostarte de nuevo.
0: ¿Cierto?
1: Sí, no, sí. Yo me acuerdo cuando antes trabajaba y yo hacía lo mismo. Yo el sábado y el domingo lo aprovechaba al máximo y a veces me levantaba bien temprano para dejar todo ordenado y después me dedicaba a puro estar ahí viendo películas y eso. Y si no, me iba a acostar a dormir siesta.
0: Voy a ir a ver Spider-Man.
1: ¿En serio?
0: Sí, no sé, voy a hacer algo. Algo voy a hacer.
1: Te dije hacer algo. Algo tiene que hacer.
0: Exacto.
1: Pero desconectado, dejándolo que es la radio.
0: Así es. Voy a seguir tu consejo, mi Moniquita, porque voy a disfrutar este fin de semana, ¿ya?
1: Ya, pues, mi niño. Que tenga bonito programa.
0: Muchas
1: y
0: gracias.
1: Voy a estar escuchando su linda música.
0: Muchas Felicito, gracias, Moni Moni. Igual, chao. Qué bonito el mensaje de la Moni. Hay que descansar también de tener tiempo para todo. Muy buenas tardes.
3: Hola. Buenas tardes, don Pedrito. Gusto escucharlo.
0: Muy igualmente.
3: Que tenga un buen día.
0: Muchas gracias.
3: El viento, así que, bueno, usted no va a tan rápido el viento, pero una bromita. Una broma pesada. Pero mucho viento. Ojalá que no se ponga a llover luego nomás.
0: No, si debiera llover.
3: Que tenga una buena tarde, un buen fin de semana. Bendiciones, mi niño hermoso. Aquí de Lorenzo Arena, escuchándolo.
0: Besitos preciosas. Esperan lluvia bastante intensa a partir de las, les digo el tiro, de las 5 o 6 de la tarde. 5 o 6 de la tarde, más o menos, comienza más por las lluvias. La lluvia.
4: Hola, Pedrito, ¿qué pones siempre? A ver, no alcance. Ah, el tema. Pedrito.
0: Sí, pues. Hola, preciosa.
4: Yo también voy a pedir un tema. No.
0: Vuelvo a pedir.
4: Aquí estamos trabajando, pero hay un viento enorme.
0: Sí.
4: Un viento atroz. Saluda a todos los radioenergéticos y radioenergéticas.
0: Eso.
4: Radioenergía.
0: Muy bien, Rosita.
4: Chao. La hago cortita, disculpa.
0: Besitos, preciosa. Saludos para Rosita Sáez. Usted sigue con nosotros reportando sintonía. 18 minutos nos separan para que sea las 13 horas, 1 de la tarde, en la Energía de Chile.

0: Ahí estaba el Coque Núñez con esa canción. Nos separan solo 10 minutos para que sean las 13 horas, 1 de la tarde, momento en que llegará el menú. Ahí compartimos el almuerzo. ¿Dónde usted va a ir a almorzar esta tarde? Nos va contando a través de nuestro menú. Pero luego, eso es a la 1 porque estamos con el reporte de sintonía y acá preguntamos, ¿de dónde nos escucha usted? Buenas tardes.
1: Hola, hola, muy buenas tardes.
0: Hola, hola.
1: ¿Cómo está, amigo Pedrito?
0: Muy bien. Yo llamo
1: de aquí de la población Juan Riquelme, kilómetro 10, Concepción, Chile.
0: Muy bien. ¿Cómo amanecimos hoy? ¿Cómo estamos? ¿Ese ánimo cómo está?
1: Todo excelente hasta el momento.
0: Muy bien. Me alegro muchísimo, amigo mío. Bienvenido a la Radio Energía, bienvenido a este programa, donde todos los auditores son importantes, donde todos los auditores son energéticos, ¿o no?
1: Gracias, sí. Y salud para todos los anestéticos y anestéticas, para usted, para tía Lucía, para la señora Victoria, para la cita Baile, y para todos.
0: Bueno, muchas gracias, pues. Un abrazo, amigo mío. Saludos para Luquita. ¿Cómo está Luquita?
1: Luquita, aunque no me lo crea, me lo robaron.
0: Me está ilesiando.
1: Ayer en la tarde.
0: No te puedo creer.
1: No hay qué hacer.
0: Oiga, Luchito, pero que es agosto, mes de los gatos, a lo mejor anda por ahí dando vueltas nomás, pues.
1: No, pasó un autito y paró porque el gatito era cariñoso.
0: Ah.
1: Y lo agarraron.
0: Oiga,
1: pero está la patente del vehículo, todo, así que...
0: Ah, ya.
1: Hay posibilidad.
0: Hay posibilidad de recuperarlo, ya. Con fe nomás, Luchito.
1: Sí, ojalá que aparezca mi gatito.
0: Ojalá que aparezca el gatito de Luchito, pues. Ocha, sí. Luquita, ¿y sabe dónde anda paseando?
1: ¿Y a dónde lo llevan a pasear?
0: Bueno, ya, tranquilo.
1: Está en este momento secuestrado.
0: La secuestrado, Luquita, ya. Muy bien. Ya, bien. Cuídate, Luchito, está un abrazo.
1: Esperando. Hoy día a la tarde esperando a ver caso salimos premiados.
0: Ojalá que sí, pues. Tiene que estar atento, sí, no vaya.
1: Para comer de esos frutos que me recomendaron.
0: Muy bien, Luchito, un abrazo, amigo mío.
1: Igual para usted, saludos a la señora Aide. Salud también para la señora Normita y a todos.
0: A todos los que escuchan la radio y nomás, pues. ¿Ya?
1: Sí,
0: un abrazo. Que esté muy bien.
1: Chao.
0: Seguimos con los reportes, seguimos con los reportes. Recuerda que hoy hay noche bailable desde las 21 horas en la Radio Energía.
2: Hola, Pedrito, mi niño bello. Ay, que ya quería reportando sintonía de Concepción. Que tenga un excelente día.
0: Muchas
2: que
0: gracias.
2: Que tenga un maravilloso fin de semana.
0: Muchas
2: que
0: gracias.
2: Lo disfrute mucho, mucho, mucho. Cariñito a todos los energéticos. Besotes.
0: Besotes para ti, preciosa. Muchas gracias por estar en nuestra sintonía. Solo 8 minutos separan para que sean las 13 horas. Seguimos con la música y la más energética.

0: Seguimos con los reportes de sintonía en esta tarde, aquí en la Radio Energía. Seguimos con nuestros auditores, amigos y amigas que están conectados en la 95.7 FM. Muy buenas tardes, hola.
1: Rosita. Hola, Pita, aquí te estamos escuchando. Oye, un saludo grande para ti, que tengáis un buen turno.
0: Muchas gracias.
1: Y lo otro, que llegue luego de la noche para escuchar la buena música.
0: Eso.
1: Estaba en mitad en un asadito.
0: Buena.
1: Un abrazo gigante.
0: Un abrazo gigante para ti, amigo mío. Que lo pases muy bien en este asadito. Saludos para nuestro querido amigo que también está ahí conectado. Hola.
2: Pedrito, buenas tardes.
0: Buenas tardes.
2: De acá, de Temuco.
0: Temuco.
2: El día está heladito, pero todavía no llueve. Un saludo para todos los energéticos. Y que tengamos una excelente tarde. Y siempre acompañado de la mejor música, Radio Energía.
0: Muy bien, saludos para ti, amigo mío. Que estés muy, muy, muy bien. Saludos para Temuco.
3: Hola, Pedrito, que reportando sintonía desde mi trabajo.
0: Hola, hola. ¿Cómo están?
3: Pedrito, me queda poquito para irme. Bendiciones a todos, Marina.
0: Saludos para nuestra querida Marina. Marina. Marina, un abrazo. Saludos para ti, preciosa. Muchas gracias por estar en nuestra sintonía. Claro, Marinita, ya falta poquito. Ya tenía que haber salido, Marina, ya. Vamos con mensaje, hola.
4: Buena, Pedrito, ¿cómo estás? Bien.
0: ¿Cómo está?
4: ¿Cómo está, Pedrito?
0: Muy bien.
4: Aquí escuchando Radio Energía, a mí ya que está poniendo tema, con lo que me hago de Karol G, porque un día me caigo al fraco, al licho, con las 200 copas, con la Karol G, con la gran noche bailable de Radio Energía, pues, con DJ Bicho.
0: Hoy día
4: en la 95.7. A las 21 horas, la gran noche bailable con Bicho, el DJ de Radio Energía.
0: Muy bien, saludos para Sergio Patricio.
4: Buenas, Pedrito, tú a Luis Santander, a Luchito Santander ahí, que se escucha mejor la voz.
0: Sí.
4: Y qué pena que se le haya extraviado el gatito, pero ya va a volver, amigo Luis Santander, cuídese, amigo Pedrito.
0: Un abrazo.
4: Con mi otro audio, Pedrito.
0: Un abrazo, saludos para Sergio Patricio. Vamos con más mensajes, hola.
5: Aló, Pedrito.
0: Hola.
5: Reportando sintonía desde Concepción.
0: Saludos
5: muy
0: para...
5: Muy ventoso.
0: Uy, sí, lluvia, muy ventoso.
5: Chau.
0: Ese está ventoso. Nos vamos a la pausa, ya volvemos con el menú. 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
6: Bienvenidos, amigos. Buenas noches.

0: 13 horas y 8 minutos.
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0: Estamos con el menú. Aquí en la Radio Energía comienza el menú. Queremos conocer cuál es su almuerzo para hoy. ¿Cuál será el menú para hoy? Muy buenas tardes. Hola.
1: Hola, Pedrito.
0: Hola, ¿cómo está?
1: Aquí estamos. Bien, le voy a dar mi menú de hoy día.
0: A ver, ¿qué tenemos de menú hoy?
1: Carbonada.
0: Carbonadita, qué rico.
1: Sí, carbonada con ensalada de tomate, con cebollita morada, cilantrito. Y después un rico cafecito con unos holandeses.
0: ¡Oh, qué rico! ¡Qué cosa más rica, Moni Moni! ¡Buen provecho con esos dulcecitos!
1: ¡Qué rico! Hermoso, y tú también, que tengas un rico almuerzo.
0: Tengo un almuerzo, pero espectacular, que es para chuparse los dedos.
1: Bueno, me alegra un montón esto.
0: Sí. Mi almuerzo es más rico que el tuyo. Ah.
1: No, está claro, yo ya lo caché, ya quedé ese rico.
0: Sí. Buen provecho, mi hermosa Moni.
1: Besitos.
0: Besitos, chao. Ay, Dios mío, solo para la Moniquita.
2: Echando no tiene fuera ser.
0: ¿Me está cantando? ¡Qué bonito! ¿Cómo se llama la canción?
2: Hola. Hola, tío.
0: Hola, ¿cómo está?
2: Hola, tío.
0: Hola, hola.
2: Hola, tío.
0: Hola. Saludos para los niños, los energéticos también, que nos escuchan ahí a través de la 95.7 101.9 Lebu.
3: Hola, Pedrito.
0: Hola, hola.
3: Mi menú de hoy día son lentejitas con un bistec y una ensaladita de tomate.
0: ¡Qué rico!
3: Un abrazo, que esté bien.
0: Muy bien, besitos para Elsie. Ellas pueden sufrir por... Buen provecho, muchas gracias por compartir su almuerzo. A la vuelta, seguimos revisando su menú.

0: Esta es la radio Energía en Vivo, por supuesto, esperando que usted nos envíe su menú al más 569-8599-2253.
1: Pedrito, hoy día me voy a servir papas fritas con huevito, tengo ganas de comer. Y con mi sal de lechuga. Y postre y mandarina. Bendiciones.
0: Mandarina, bendiciones para Marina, buen provecho. Hola, hola, buenas tardes.
2: Pedrito, Pedrito, reportando sintonía de Talcahuano. Hoy día tenemos cazuelita de pollo con postre de pais de limón.
0: ¡Qué rico!
2: Saludos a Janet, que la amo mucho.
0: Saludos, saludos para nuestro amigo que tiene hoy día cazuelita. ¡Qué cosa más rica! Un abrazo, saludos para todos nuestros amigos que están a esta hora en nuestra sintonía. Ahí en la radio Energía FM. Recuerde que estamos con el menú. El menú. ¿Vamos con más menú, les parece? Hola, buenas tardes.
3: Hola, buenas. Buenas tardes.
0: Buenas tardes.
3: Estoy haciendo lentejitas con zapallo.
0: ¡Qué rico!
3: De tomate, besito.
0: ¡Qué rico! ¡Qué rico! Saludos para Inesita. Te mando un besito. Preciosa, buen provecho. ¡Qué rico! Vamos con la música, seguimos avanzando en esta tarde.
4: ¡Qué rico!
0: Al ritmo de las canciones con energía.

0: Voy a almorzar, voy a almorzar. Está como los enanos, ¿se acuerdan, no? Ay, ho, ay, ho. Nos vamos a almorzar. Nos vamos a almorzar. Con la blanca nieve. ¿Qué sería usted? ¿Cuál de los enanitos? ¿Ah?
1: Hola, Pedrito.
0: Hola, hola.
1: Qué rico escucharlo nuevamente.
0: Hola, preciosa.
1: Pedrito, quería pedirle un favor.
0: A ver.
1: Si usted podía cantar el cumpleaños feliz a mi nieta, que hoy día está de cumpleaños.
0: ¿En serio?
1: ¿Cómo 23 añitos. Ella se llama María Paz y lo saluda su tata, Juan, y su Lela Marisol. Y gracias por él, por estar con nosotros. Aquí estamos escuchándola. Un poquito complicada de salud, pero aquí estamos escuchando la radio.
0: Muy
1: gracias,
0: bien.
1: Que tenga buen turno.
0: Saludos para nuestra amiga que nos escucha desde Talcahuano. Saludos, muchos auditores en la comuna Puerto Hermoso del Gran Concepción, de nuestro querido puerto de Talcahuano. Ya, vamos a cantar cumpleaños feliz. De los cumpleaños.

0: Ya, seguimos con los menús, con los almuerzos aquí en la radio Energía FM. Tenemos más mensajes de nuestros auditores. Hola.
1: Hola, Pedrito, mi niño bello.
0: Muy buenas tardes.
1: Mi almuercito de hoy son unos riquísimos tallarines con vinito de carne que me quedaron de ayer. Hoy día están más ricos.
0: Sí,
1: y con una ensaladita de lechuga. Es un niño bello y de postrecito me voy a servir una perita. Besitos.
0: ¡Qué rico! ¡Qué rico, qué rico! Muy bien, seguimos con los mensajes, con los menús de almuerzo.
2: ¡Qué rico!

0: Estamos con el menú, aquí en la 95.7 FM. Seguimos con mensajes de nuestros auditores.
1: Hola, Pedrito Javier.
0: Hola.
1: El menú de día mío es pescadito al jugo, con papitas cocidas y ensalada de lechuga con coliflor. Y después me voy a servir un cafecito. Chao.
0: Qué rico, chao. Muchas gracias. Igual usted, amiga, muchas gracias por estar en sintonía. Seguimos de todos los lugares de la región del Biobío. Nos envían sus menús. Hola.
2: Mi amorcito de día, don Pedrito, son arroz graneado con fritos de... Vale, se me olvidó cómo se llama esto. De coliflor.
0: Coliflor, fritos de coliflor, ya.
2: Con ensalada de apio.
0: ¿Ya?
2: Y brócolis. Y eso, ese es mi amorcito de día. Y después tengo gelatina. Y luego un cafecito.
0: Oye, se escucha como fría.
2: Todo el día. Tengo un buen día, buen almuerzo, igual que esperé también.
0: Muchas gracias.
2: Un almuerzo rico.
0: Saludos para nuestra amiga que nos está escuchando. Saludos para ti, desde Lorenzo Herrera. Saludos para Lorenzo Herrera. Vamos con más mensajes, hola.
3: Pedrito, bueno, acá en Temuco, como está helado y hay viento, de entrada hay una sopita.
0: Ya.
3: Después tallarines con acelga, con ensalada de... tortilla de acelga.
0: Ya, qué rico.
3: Y ensaladita de apio.
0: ¡Qué rico!
3: Estamos
0: rico.
3: Alimentándolos bien sanitos.
0: Sí. Puras verduritas, puras verduritas. Saludos para nuestro querido amigo Víctor desde Temuco. Hola.
4: Hola, Pedrito lindo.
0: Hola.
4: ¿Cómo está usted,
0: mi
4: minuto guapo? ¿Cómo amaneció?
0: Muy bien.
4: Yo vi en un día de minuto en unos ricos tallarines con crema y canecita de pochito. Y aparte tengo una sopita, mi niñito, sopa.
0: Qué bueno.
4: De esa de sémola con huevito. Qué rico. Un abracito, que esté bien.
0: Un abrazo.
4: Y después te voy a servirme un yogurcito con un flan. Chao.
0: Un yogur y un flan. No será mucho. Pero bueno. Bueno, buen provecho nomás, buen provecho. Saludos para nuestros auditores que están con nosotros. Hola, buenas tardes.
5: Buenas, Pedrito. Ahí tiene el menú de mi comadre Ingrid Paola, que hoy día se va a rajarte con una pulpita, con papa rústica y arroz. Y postre. Leche asada, amigo Pedrito. Saludos, mi comadre Ingrid Paola Díaz Jana.
0: Eso.
5: La que escucha Radio Energía 95.7.
0: Saludos.
5: Así para... que ese es mi menú, Pedrito. Hoy día no cocino.
0: Muy bien. Así,
5: amigo madre Ingrid Paola.
0: Oiga, que tiene suerte usted. Saludos para su comadre. ¿Cómo lo regalonean, ah? ¿Cómo lo regalonea con leche asada?
5: Y también me trajeron de postre. Picarones, ocho vecinas, se rajó 10, estoy regaloneado hoy día.
0: Pero si le estoy diciendo.
5: ¿Saben que hoy día me voy a caer en mi frasco?
0: Hoy es viernes y el cuerpo lo sabe. Saludos para nuestro amigo Sergio. Oigan, los picarones, no, quedan muy redonditos y esos que me mandó, ¿ah? Como que algo pasó ahí con los picarones, ¿ah? hola, buenas tardes. Me dice, aún no hago menú. Luego vamos a ver qué se hace de almuerzo. Que tenga linda tarde, mucho viento es Concepción. Sí, hay mucho viento, mucho viento. Sí, ya dije, hoy día es bailable a partir de las 21 horas. Hola.
4: Gracias, Pedrito, por el saludo a mi nieta.
0: Qué bueno.
4: Le voy a dar mi menú. Yo no estoy cocinando hoy día, está cocinando mi esposito.
0: ¿Ya?
4: Está haciendo unas papitas fritas con huevito y vienesa. Y de ensalada tiene tomatito. Y de postre un cafecito porque está muy helado.
0: Sí.
4: Gracias, Pedrito. Se lo agradezco de corazón desde los cerros Talcahuano.
0: Saludos para nuestros amigos que nos escuchan desde los cerros de Talcahuano. Seguimos con más mensajes. Tenemos auditores que nos comparten su menú. Hola, buenas tardes.
6: ¿Qué pasa, Pedrito? ¿Qué pasa, Pedrito?
0: Hola.
6: Buenas, tío Pedrito. Oye, el Sergio. Oye, buena, Sergio, que te acordaste de tu comadre Ingrid Paola. ¿Qué pasa con la Ingrid Paola que ahora no llama a la radio? ¿Por qué no llama a la radio y manda los
0: Está en modo avión.
6: Te lo manda a ti, tú te lo estás mandando para la radio. Te estás avivando, Sergio, te estás avivando, ¿ah? Ya está ahí, lo estáis cocinando ahora. Te caché, Sergio, te caché.
0: Saludos, no nos mandó el menú. Vamos.
5: Oiga, Pedrito, que son puras cabras jóvenes que me vienen acá recién casadas, viendo picarones, pero con el susto. Entonces quieren que yo les vaya a enseñar. Yo estoy chajando un Pedrito de lo mismo que le pasa a usted.
0: Él va a ir a enseñar a hacer los picarones. Él, el profesor de picarones. Saludos, vamos con un mensaje.
7: Yo dejé hecho la solita de chancho anoche.
0: ¿Ya?
7: Y después voy a ir a buscar a donde la Ingrid Paola, empanaditas.
0: Empanaditas.
7: Saludos a la Ingrid Paola.
0: Saludos.
7: Saluda a mi amiga. Esa es mi amiga del alma.
0: Eso.
7: Besito. No sabía que tenía ese almuerzo, sino había decidido almorzar allá. Pero como dije, yo
0: pobres, no van a ir a almorzar allá.
7: Para todos. Ahí está mi menú, Rosita Sáenz.
0: Muchas gracias. Saludos. Hoy son desordenados. Nos vamos a la pausa, ya volvemos. Tenemos esta tarde visita, por supuesto, visita de la casa. Vamos a estar conversando un ratito más con la señora María José de Tostaduría Saldaña. Así que usted no se separe de esta sintonía.

0: 13 horas 38 minutos.
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0: Te indicamos la temperatura. Concepción. 13 grados con 8 décimas.
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0: Ya estamos de vuelta con ustedes en esta tarde aquí en la Radio Energía. 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Señora María José, ¿cómo está?
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1: No, y vamos a tener una programación también especial el día 17, 18 y 19 para acompañar a los auditores toda la noche. Para aquellos que hacen su asadito en la casa, vamos a estar desde las 20 horas con la noche bailable.
0: Excelente.
1: Así que para que estén ahí también pendientes, concursos, regalos.
0: En caso que llueva, para poner la radio ahí.
1: La radio tiene que estar, llueva o no llueva, la radio tiene que estar ahí acompañando la parrilla. Sí. No hay asado sin una radio y una parrilla, pues.
0: Claro.
1: Así que ahí tiene que estar la radio. 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
1: 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Ya falta poquito para las fiestas patrias. En realidad falta un mes.
0: ¿Ah? Un suspiro.
1: Un suspiro. Un mes no falta nada. No falta nada. Además, ya viene el cambio de hora, creo que el 4, el 5 de septiembre, ya luego.
0: ¿Y por qué tan antes?
1: No sé, pero viene ya luego.
0: Nos quieren matar. Nos quieren quitar una hora de sueño.
1: Nos quieren quitar una hora de sueño, pero se va a oscurecer más tarde, y a uno como que psicológicamente te está avisando, sí, viene septiembre, viene el verano.
0: Viene el verano, viene
1: las fiestas patrias, viene lo bueno. Es que de las fiestas patrias ya diciembre ya parece que como abrir y cerrar los ojos y ya llegó el fin de año, después de las fiestas patrias.
0: Se va todo más rápido. El tiempo ha pasado rápido. Sí. Yo creo que todos tenemos esa percepción del tiempo. También quiero dar un aviso que mañana sábado vamos a tener abierto el local de O'Higgins. A cualquier cosa, las personas que no hayan podido comprar algo, qué sé yo, mañana es feriado. Nosotros en los feriados no trabajamos, pero dada la fecha que se viene, vamos a trabajar. Mañana es feriado. Pero mañana trabajamos, así que para que sepan.
1: El mismo horario, hasta las 7.
0: De 10 a 7, vamos a trabajar.
1: Sí. Son poquitos los locales que tienen después de las 2 los días sábados, ¿eh?
0: Sí.
1: Son pocos.
0: Sí, son muy pocos.
1: Sí. Bueno, ahí está entonces el dato para que ustedes también puedan mañana, porque a veces no queda tiempo en la semana, pueden ingresar a la página hoy día, mañana pasan a retirar, tienen hasta las 7 de la tarde.
0: Sí, así que va a estar abierto, así que es cosa que...
1: 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Va a estar abierto mañana. ¿Los de Caupolicán eso cierran?
0: Los de Caupolicán está cerrado.
1: Cerrado. ¿Y la Vega Monumental?
0: Abierto.
1: Abierto
0: eso
1: también.
0: Está abierto todo.
1: Entonces
0: trabajan full time.
1: La Vega Patio, Vega Patio, Vega Techado y O'Higgins va a estar abierto mañana hasta las 7 de la tarde el día sábado.
0: De 10 a 7.
1: Y en La Vega el día sábado está hasta las 18, dice que.
0: Hasta las 17 creo cuando es feriado.
1: Cuando es feriado hasta las 17.
0: Sí. Es menos.
1: Un poquito, una horita menos.
0: 17, 16, no estoy segura, ahí tendría que consultarlo en la
1: 16,
0: página.
1: 16, de 9 a 16 el día sábado.
0: La página. Sí. Está bonita, ¿no?
1: Sí, está, sí, es que estoy en la página, está muy linda. Está muy linda, es que me llamó la atención inmediatamente, están los productos.
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0: Vamos a tener sorpresas, vamos a tener muchas sorpresas. Esperamos poder contribuirle algo a nuestros clientes también.
1: Sí, qué bueno. Y aparte que una fecha tan bonita, la de Fiestas Patrias, que nos une a todos los chilenos. Lo pasamos bien, no hay nadie que se quede fuera. Nadie diga, oh, qué fome viene la fiesta. Pero yo no he escuchado nunca a alguien que diga.
0: Sí, falta identidad, falta que los chilenos tengamos más identidad de repente en nuestras fechas. Sí. Realmente ignoramos ciertas cosas valiosas que tenemos.
1: Sí, y las Fiestas Patrias es una fecha importante. Yo creo que es la más importante de todas, ¿eh? Más sí. Que incluso que las de fin de año. Y las Fiestas Patrias sí. Es como la number one, la número uno que todos celebramos.
0: Nuestra fiesta de identidad, nuestra fiesta donde nos unimos igual, compartimos.
1: Sí, se reúne la familia, los niños disfrutan también mucho. La fiesta, les gusta
0: todas las tradiciones. Hay tantos juegos que ya no se hacen, espero que también se hagan este año. Que se potencien.
1: Bueno, señora María José, no sé si tiene algo más que nos pueda comentar. Ya nos quedan los últimos minutos del programa.
0: Como siempre, enviándole saludos a nuestros colaboradores, que siempre están ahí apoyándonos para dar lo mejor para nuestros clientes.
1: Un saludo muy especial también a todos los trabajadores entonces de Tostadoría Saldaña. Correcto. Ahí pongan la radio en los locales para que se animen ahora en la fiesta.
0: Sí, vamos a empezar a poner la radio. Sí. Voy a tratar de venir más seguido y quizás voy a venir cuando tengamos los sorteos de los premios que queremos entregar.
1: Súper.
0: Vamos aquí a programar ahí contigo para ver qué podemos entregar y quizás anunciarlos en el mismo momento que yo.
1: Sí, qué bueno. Las transmitimos todas aquí a través de la radio para
0: mandar el programa.
1: Para que nos pueda todo el mundo participar y unirnos. Muchas gracias por estar en los estudios de la radio.
0: Gracias,
1: como siempre, cordialmente invitada para conversar de algunos de productos en general de Tostadoría Saldaña y también para prepararnos para las Fiestas Patrias.
0: Sí, vamos a tratar de venir con un producto para conversar. No sé si la audiencia quiere algún producto en especial que se converse o que se hable, no sé si.
1: Sí, si tienen duda también los auditores, quieren conocer de alguno de productos específicos, nos pueden escribir al WhatsApp de la radio, nos pueden llamar y vamos así participando. Esperamos tener entonces los viernes para que podamos conversar aquí en la radio.
0: Sí, no hay problema.
1: Muchas gracias, señora María José. Nosotros nos despedimos.
0: Gracias, igual.
1: Muchas gracias por la sintonía. Nos vamos con una canción de Apolos. Y nos encontramos a las 4:30. Yo vuelvo hoy. Esta tarde ya viene Mario Enrique Salazar con el deporte. Y luego a las 2:30, Alberto Morales. ¡Morena!

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1: 14 horas. Y 3 minutos.
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1: ¿Qué tal? Bienvenidos al deporte, como siempre en la señal de energía, la 95.7 FM Concepción. En Lébula 101.9, también en nuestra plataforma, puedes seguir nuestros espacios. Y en el 40.1 desde Conce, además, para lo que significa el deporte de cada fin de semana. De hecho, estamos en cancha el domingo con Cobresal Deportes Concepción desde la hora 14 en adelante. Pegadito que ello viene Colo Colo con O'Higgins en el Monumental. Y seguimos el lunes con Palestino Huachipato en las transmisiones deportivas de este fin de semana. Bien, vamos a indicar de que la Asociación de Chilenos en Montreal ha hecho una invitación para reunirse hoy y dar la bienvenida a Alexis Sánchez desde las 15 horas. Esto es en la hora 19, según la GMT, en el Ayuntamiento de la Ciudad. Es por el fichaje en el Montreal, club de la ciudad que juega en la MLS. Y la comunidad informa además que se va a reunir con la alcaldesa de Montreal, que es una chilena canadiense, Soraya Martínez, que le va a recibir en su despacho. Llega como una gran figura Alexis a Montreal. Bien, la competencia nuestra, como dijimos, de la primera división de este día viernes, fecha día 19 del campeonato, tiene match importante entre Colo Colo y O'Higgins en el Monumental. Los escoltas, llámese la U de Chile, visita Limache, y la Católica, partido pendiente con Chaco Quimbo por su participación de ambos en la Copa Libertadores de América. Así que la pauta se abre esta tarde con la U de Concepción La Serena a las 7, continúa con Limache Universidad de Chile mañana a 5:30. Seguimos con el Everton con Auda Italiano a las 20 horas. El domingo Ñublense contra Calera, 2:30 en Chillán. Cobresal con Deporte Concepción el domingo a las 15 en el Cobre, ahí estaremos. Y pegadito que ellos dijimos, colocó los Higgins en el Estadio Monumental. Y el lunes se termina esto entre Palestino y Huachipato a las 20:30, el último partido de la serie de esta fecha 19. Esta tarde juega la U de Concepción Deportes Serena, los encargados de dar comienzo al campeonato, 7:00 p.m. en Collao. Y ambos con la misión de poner fin a sus rachas negativas, arrasando 5 partidos consecutivos sin ganar. Y hace mucho rato que no festejado, desde mayo, sí, que pasaron mucho tiempo en que la U penquista y el equipo de La Serena no han podido ganar. Y en ese panorama, ambos equipos, tanto el de la Nona Muñoz ahora y el de Felipe Gutiérrez, están en este momento, en esta reñida situación de intentar conseguir victorias para lograr zafar de esta última línea. Duelo lo arbitra José Cabero, en el VAR estará el mundialista Juan Lara. Como se cerró el libro de pases el día jueves anoche, tarde, un minuto para las 0 horas, la U de Concepción sacude el mercado y se trae a Rogelio Funes Mori, un goleador histórico de Monterrey, mundialista con la selección de México además. Defendió las selecciones de Argentina y México, amplia trayectoria internacional, agente libre desde León de México y ha firmado por una temporada y media en el club. Funes Mori, 35 años, nació en Argentina, se nacionalizó después mexicano, defendió a la selección de México. Es un poco el pedigrí que trae este delantero, que por supuesto vendrá a intentar hacer los goles que no está haciendo Cecilio Waterman. Se nos nubló, se nos fue negro don Cecilio, bueno, hace rato que no marca, que lo vemos sin la potencia que tenía antes, esa potencia avasalladora que tenía, arrancando tres cuartos de cancha y dejando todo en el camino. Hoy día no está ese Cecilio Waterman. Y por lo tanto, le va a hacer compañía a don Rogelio Funes Mori ahora. Vamos a ver qué pasa. En tanto, la Universidad de Concepción, a través de su técnico Cristian Lanona Muñoz, sigue todavía con esa espinita clavada que le dejó Deportes Concepción el pasado fin de semana, cuando ganó el equipo morado por la cuenta de 1-0, y todavía cuestiona situaciones, el gol, qué sé yo, lo que pasó. Sigue tratando de explicar que por lo menos que el U de Concepción fue muy superior, pero por sobre, y que uno debería haber perdido. Entonces, caramba, uno también va al fútbol, uno, el fútbol no tiene tanta lógica, más allá del que dirige y el que juega, pero uno como espectador, ¿qué quiere que le diga? No estamos de acuerdo. Vamos con la Nona Muñoz, sigue las reacciones.
2: Nos ayuda mucho que yo ya dirigí a muchos jugadores de acá, pero tenemos mucho trabajo por delante. Hay que seguir mecanizando cosas, seguir trabajando. Hoy es como medio extraño porque uno termina perdiendo 1-0, pero en el global, en el juego, estuvimos atentos en la primera y segunda pelota, que era el fuerte de ellos, en los centros tomamos siempre marca, en los desdobles, que eran potentes también, estuvimos siempre atentos. Entonces el análisis más va por un tema de resultado. Nos duele porque es un resultado que no buscamos, pero después, si sacamos el penal, prácticamente Concepción no llegó al arco. Entonces eso creo que habla muy bien del trabajo en equipo, del trabajo de todos en general, de la fase defensiva, y después tenemos que ir ajustando un paso ofensivo, porque situaciones generamos. Hoy generamos situaciones que podrían haber terminado en gol, y esas son las que tenemos que seguir afinando.
1: Exacto, esa falta de efectividad nada más, así se llama, ¿no? No fue efectivo el equipo, no concretó. Y no me venga a decir otra cosa, Concepción a 6 partidos está invicto, 6 fechas invicto, no le hacen goles a la defensa, menos batía los campeonatos. Entonces el argumento se derrumba solo. Cierto es que tienen poco margen, cierto es que están en un problema no menor. Y ya el Audax le había ganado la pasada semana, el pasado viernes en Collao, por la mínima, pero no estaba Muñoz, ¿para qué le vamos a cargar el tema a él? Pero de aquí en más todo comienza a ser distinto. Sigamos escuchando al técnico de la universidad.
2: Como mencionábamos anteriormente, un detalle terminó condicionando, pero hay que seguir trabajando, seguir confiando en los muchachos. Sé que hay una entrega total de ellos, así que esto es partido. Ahora tenemos un desafío enorme el día viernes, donde tenemos que ajustar cosas, tenemos un par de días más para entrenar y tenemos que ganar, que eso es lo que necesitamos para poder salir del fondo de la tabla.
1: Ese es el problema, salir del fondo de la tabla. Para eso lo trajeron a la Nona Muñoz. Bueno, estará Serena, un equipo que hace goles. Cuidado con Felipe Chamorro, hace goles. El tema es salir de esta zona baja. Un lindo desafío, señalado la Nona Muñoz. Llegó este Funes Mori, que dijo que un delantero, una persona que trabajé junto, que trabajé junto con Cecilio, entendemos que faltaba un jugador en la zona, es de jerarquía, están esperanzados en que sea un buen elemento ofensivo para el equipo universitario, que ahora sí o sí necesita no perder más puntos en casa. En la vereda al frente de Deportes Concepción, que sufrió durante ese compromiso también el tema de la expulsión por doble amarilla de su goleador Joaquín Larribey. Y Larribey no se pudo recuperar esta semana. Así que, por lo tanto, tras la polémica salida en ese partido, la lesión, que es un desgarro miofascial, así no está disponible para este compromiso en el norte. De manera preliminar, dicen que se perdería el próximo duelo contra Coquimbo también. O sea, no era la lesión la simulación de lesión no era tal entonces, de todas maneras. O sea, estaba lesionado realmente Larribey, y eso no lo entendió el juez, el señor Béjar. Bueno, el 23 de agosto sería ese partido ante Coquimbo Unido en Collao. Recordemos que Concepción le ganó a Coquimbo cuando comenzaba la serie por allá de la primera categoría hace ya algunos meses atrás. ¿Quién lo va a reemplazar? Estaba Carlos Escobar, Diego Acosta, Fernando Romero, son los que podrían entonces reemplazar a Larribey, que no va a estar en este duelo. El equipo morado, que viene en alza consecutiva a la Liga de la Primera, trae 4 victorias, ya lo hemos dicho latamente, y súmele aquellos partidos también de la competencia de la Copa Chile también, indicando que Concepción viene en alza sostenida. Se va a enfrentar en el Cobre, en El Salvador, ante el equipo del Cobre, donde sin duda que van a querer hacer una buena localía y escapar del temido fantasma del descenso, que le está rondándose bastante rato al equipo de Cobresal. No le ha ido bien a Cobresal. Perdió con la Católica, con un autogol y un golazo de San Pedro sobre el cierre del 97. No, digamos, ha sido complicado. Pero Fernando Díaz está por ahí para rearticular lo que significa este nuevo Deporte Concepción.
3: Pero obviamente, cuando tú vas pasando diferentes etapas de un equipo desahuciado a un equipo con esperanza, a un equipo que se aleja del fondo, a un equipo que se acerca un poco más arriba, te da más tranquilidad. Y especialmente te diría yo que los jugadores, porque yo lo dije desde el primer momento, hay una disposición absoluta. Hay momentos, ya yo con una trayectoria larga, que uno habla con el grupo de jugadores y uno les dice a los jugadores, tírense de cabeza y se tiran. Y ahora estamos así. Te estoy hablando hipotéticamente, no haya salido alguien que se tiene de cabeza, pero hipotéticamente. Entonces el plantel está súper convencido en sus capacidades, en lo que le habla el cuerpo técnico, lo que le habla el club, la dirigencia, todo se ve como algo, una fuerza fuerte, para redundarlo. Pero también todos somos cautelosos, los entrenadores partiendo, porque también hemos vivido muchas veces, y en el fútbol se presentan diferentes situaciones, así como estábamos desahuciados, ya ahora estamos bien, la tortilla se cambia en cualquier momento. Por eso que nuestra idea es mantener lo mismo, con esa entrega, con esa concentración, y fundamentalmente con...
1: Bueno, quizás lo único criticable dentro de todo esto para el hincha es los 95 minutos que juega Larribey dentro del equipo. Si tuviera la precaución, Díaz, de sacarlo un poquito antes, que corra parte del segundo tiempo, si el partido se bancó de titular desde el minuto 1, dejar unos 10-15 minutos después, ir por los muchachos que están más frescos, no piernas frescas. Ahí tenía Diego Costa, el mismo Carlos Escobar, tenía el mismo Fernando Romero. Y esperar que se lesione, esperar que siga hasta el final, creo que no era buena decisión. Pero el técnico es el técnico, él es el que manda, el que hace las cosas. Y se va a echar de menos sin duda a Joaquín Larribey en estos compromisos deportivos. Esto va a cambiar sin duda la la fórmula de la ofensiva del equipo de Deportes Concepción. Hay banda, está Joaquín Montesino, está Etal Espinosa, pero falta el del medio, el del centro. Entonces, de ahí habla de la improvisación, sino de ubicar a Costa o bien a Romero en la zona central del ataque, o bien a Carlos Escobar también. Carlos también ha tenido oportunidad y respondió en un momento determinado que era bastante cuestionado.
3: Yo creo que eso también es fruto del trabajo de todos los cuerpos técnicos, de los jugadores, del club también, mucha ayuda en muchas situaciones. Fruto del trabajo de todos, obviamente, uno entiende que ha cambiado la situación. O sea, y de partida con los rendimientos individuales de cada jugador. Recuerde que al principio, cuando llegábamos, se pensaba en traer dos laterales, se pensaba en traer otro central, se pensaba en traer varios puestos que el rendimiento de cada uno de ellos volvió a ser el normal o el que algún momento esperábamos. Se suman los jugadores nuevos que se incorporaban perfectamente. Entonces hay cambios, o sea, está claro que hay un mejoramiento en todo. No es solo mérito de una persona, sino que estas cosas de todo, partiendo por la disposición de los jugadores. Y eso, por supuesto, esa es mi pega. Esa es mi pega, para eso me trajeron, para producir algún cambio, algo mejor. Y eso es algo que me ha pasado en varios equipos.
1: Bueno, claro, él dice, para eso me trajeron, esa es mi pega. Y tiene razón, para eso lo trajeron, para sacar a Deportes Concepción del fango. Lo logró, lo sacó de ahí. Y ahora está aspirando algo más grande. Copa Sudamericana, ¿por qué no? Está ahí al alcance de la mano. Huachipato, que se ha ido hundiendo también en el fondo de la tabla del campeonato, no en el fondo, pero sí está complicado. Está arrastrando muchas derrotas y eso lo está alejando de la zona de competencia. Todavía está con un plus ahí en la Sudamericana, pero conforme pasan las semanas, el equipo de Jaime García comienza a complicarse. Traen a Sergio Fabián Núñez, un nuevo refuerzo para el plantel, y dicen que llega en los próximos días. Es un paraguayo que va a llegar al equipo de Huachipato desde el Barcelona y que va a reforzar la línea entonces del elenco de Huachipato, porque ahí hace falta también un hombre que acompañe al Altamirano y al mismo Briceño, que ha subido también mucho su rendimiento, Mario Briceño. Vamos a ver, digamos, si la apuesta de Huachipato es positiva para lo que significa entonces esta segunda vuelta del campeonato, donde todos están peleando objetivos, los que están arriba, los que van por Copa Internacional, los que están peleando por no bajar, por no descender, los clásicos, viene de todo para este segundo semestre. Hacemos la pausa y estamos de vuelta de inmediato.
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1: Bien, revisando el deporte, la señal de energía, la 95.7 FM, en el 40 también, .1, 3 de Conce para nuestra señal TV, y Energía Televisión también para toda nuestra sintonía, que es va con las transmisiones deportivas de cada fin de semana de todos los días a través de nuestras pantallas. El partido más importante de esta fecha va a ser sin duda el del domingo, donde Colo Colo enfrenta a O'Higgins de Rancagua. Un equipo algo que ha sumado refuerzos, ¿no? Para para esta campaña, para este campeonato, entre otros Bocinha, que dice que por ahí podría debutar en este compromiso frente al equipo de O'Higgins. Vamos a ver si está disponible o no. Son 18 jornadas que el equipo de Colo Colo no cae. Tiene 45 puntos, le sacó también 12 cuerpos de distancia a sus más cercanos perseguidores. Y esto, claro, si se transmite, digamos, con jornada deportiva de cada fin de semana en ganancia para Colo Colo, ¿qué queda? Título solamente. El técnico, justamente, Fernando Ortiz, analizó también, digamos, el equipo en cuestión que tiene que enfrentar, como es el equipo de O'Higgins.
4: O'Higgins es un gran equipo que lo ha demostrado a lo largo de este año y el año anterior. Ya han modificado y cambiado jugadores en el último tiempo y sigue teniendo una idea de juego muy clara. El respeto que le tenemos nosotros como equipo, pero nosotros en casa queremos seguir trabajando y sumando de la manera que es, buscando el triunfo. Y saber que va a ser un partido difícil, porque también tiene jugadores que están expulsados y demás, entonces habrá que analizar y optar la mejor idea de proponer para sacar un buen resultado.
1: Lo que pasa es que se despotenció también el equipo de Rancagua después de su paso internacional, se fue González, Francisco, abandonó Martín Sarrafiori, que eran elementos volantes y delanteros muy importantes en el esquema de Bobaglio, y ya no están ya, y Colo Colo enfrentó justamente este equipo que va a enfrentar ahora. Es el equipo que además perdió con Limache fue y le ganó al mismo Rancagua. O sea, se notó de inmediato la despotenciación del equipo que trae ahora un par de delanteros como Walter Bau y del otro chico que viene, es un chasandino, ¿no? Es Ignacio Shor, que son los dos hombres que vienen a reforzar la línea ofensiva. Lo irán a ocupar, no sabemos, pero según el técnico Bobaglio, aquí hay un desgaste que es natural por participación internacional, pues estás en la Copa Chile o estás en el campeonato local, y porque también hay que potenciar muchachos de las zonas bajas, las inferiores, de los que vienen buscando un cupo en el primer equipo. Claro, todo aquello lo analiza el técnico Lucas Bobaglio.
5: Obviamente que nosotros estamos súper conformes con la temporada. Finalistas en Copa de la Liga, estamos en 16avos de final de Copa Sudamericana, con la posibilidad latente el próximo jueves de revertir la historia ante Boca Juniors. En Copa Chile estamos en una situación con grandes chances de acceder a otra instancia. Sí cedimos un poco de terreno en el torneo local. Muchos de los partidos que nos ha costado sumar, si uno analiza el desarrollo, el resultado final fue injusto, pero es la realidad. Hemos tenido una merma en el torneo local, pero son 4 frentes abiertos. Es muy difícil sostener todos los frentes siendo protagonista y siendo de lo mejor. Reitero, estamos súper conformes con la temporada. Se han potenciado juveniles, han aparecido jugadores que hoy están con propuestas para salir. De hecho, después de Boca se va Francisco González. Entonces, lo que están haciendo este grupo de jugadores en este año es realmente muy bueno.
1: Meritorio entonces para el equipo de Rancagua, lo analiza el técnico Lucas Bobaglio. En esta, digamos, cierre de pases, de libro de pases anoche también, hubo algunas turbulencias y en la Universidad de Chile estaba todo listo para llegar de Facundo Sanguinetti. Préstamo con opción de compra desde Banfield. Estaba todo presupuestado para una sesión de 12 meses por $150,000, más un bono cercano a los $45,000 por cumplimiento de objetivos. Y además de la opción de compra que ascendería al millón de la divisa norteamericana. Pero Toselli no encontró equipo. Por lo tanto, a última hora se cayó entonces la posibilidad de traer al tazandino. La Universidad de Chile, que tendrá que tener precaución porque el partido entre San Luis y Deportes Temuco, válido por la fecha 20 de la B, tuvo que ser detenido anoche. Nuevo corte de luz en el estadio Lucio Fariña Hernández. No es la primera vez que hablamos de lo que sucedió el pasado 2 de agosto. También cuando jugaba Limache y Ñublense, explotó un generador. Y eso provocó que el duelo no se pudiera jugar. Así que este nuevo apagón preocupa, entre otros, a la Universidad de Chile, que van a enfrentar a Limache en aquel recinto a las 5:30. Saquemos la hora 5:30, 6:15, 7:15, ya a esa hora ya está de noche, ¿no? Entonces, un problema al margen que por supuesto tiene que intentar solucionarse de alguna manera y a la rápida. Tenis, Alejandro Davilo, continúa esta semana su gira norteamericana sobre superficie dura en el Master 1000 de Cincinnati, un rival ya confirmado para el estreno. El chileno quedó libre en la primera ronda del certamen de la ruta hacia el abierto de Estados Unidos y va a enfrentar al alemán Jens Lennard Struff. Y hay una jornada de retroceso también para el tenis nacional, para las raquetas. Y el principal afectado fue Alejandro Davilo, que empieza a mantenerse firme como el número uno de Chile. Tiene un descenso de 3 casilleros. Cristian Garín, en tanto, se mantiene alejado de la competencia. Tomás Barrios bajó 2 escalones. El Nico Jarry aparece en el casillero 768. El tenis nuestro se ha despotenciado, ¿no? Está arriba el estadounidense Ben Shelton, quien escaló 4 posiciones y se instala entonces en el 6º lugar. Tras revalidar el título en el Master 1000 de Montreal. Y en la parte alta, como siempre, no hay cambios. Yannick Sinner, el italiano, se mantiene en la cima alta del mundo del tenis. Hay un hecho a rescatar. Bárbara Hernández, la nadadora chilena, la sirena del hielo, ha hecho historia completando el doble cruce del canal de la Santa Catalina en California, y es la segunda mujer y cuarta persona en conseguir la doble triple corona de natación en aguas abiertas. Recorrió 65 kilómetros de nado continuo. ¡Qué mujer! Doble corona que exige completar en 2 ocasiones las 3 travesías emblemáticas de la natación de las aguas abiertas: la vuelta a la isla de Manhattan, el canal de la Mancha y el canal de Santa Catalina. Me imagino cómo será estar ahí en esa gélida agua y acompañada de tiburones, dicen por ahí también, de repente aparecen los tiburones, mantarraya y todo lo demás. Pero hoy tenemos a nuestra sirena del hielo haciendo méritos propios y personales en un deporte que en Chile poco se valora. El básquetbol, Patricia Salinas. Patricia está ya con nosotros para que nos entregue noticias del básquetbol para este fin de semana. ¿Cómo estás, Patricia?
6: Hola, Mario, ¿cómo estás? Buenas tardes. Hola, amigos de Energía Deportes. Bueno, bonito resultado fue el del día que jugó la Universidad de Concepción, ¿verdad? Antenoche, que ganó a Leones. Un bonito triunfo, digo yo, porque el rival también era un buen competidor, un buen rival, ¿ya? La U de Conce venció 97-76 a Leones de Quilpué, otro serio aspirante al título. No olvidemos que por acá apareció Valdivia con Cipriano Núñez, Stancut, está Español de Osorno, y por supuesto Leones de Quilpué, que siempre es actor. Escuchemos lo que dijeron después del partido, porque ya hoy juega la universidad nuevamente, hoy juega con Español de Talca. Esto es en el gimnasio Manuel Herrera a las 14, no, hoy 14 de agosto. Hoy juega la U de Conce, 20 horas entonces, frente a Español, la U de Concepción. Pero escuchemos lo que nos comentaron Santiago Gómez, por supuesto, y el DT de Leones, el señor Frutos. Escuchemos el comentario de ellos.
7: Un tremendo triunfo. Unos últimos 15 minutos soberbios del equipo, con mucha intensidad defensiva y con mucha calidad en el ataque. Creo que encontramos los espacios, jugamos alta efectividad. Pero el partido ahí, los primeros 25 minutos fue de golpe a golpe, de rachita. Cuando nosotros creo que nos pusimos sólidos realmente en el rebote, creo que ahí empezamos después a dominar en casi todas las facetas del juego. Y bueno, la verdad que un triunfo muy importante, muy lindo en casa para ya, bueno, ya pensar en el último partido que nos queda y ir con confianza al Big 8.
8: Bueno, considero que era un partido, por supuesto, a priori difícil, como lo son todas las salidas, esta especialmente, y creo que hemos tenido muy buenos momentos en la primera parte, y también te diría que durante el tercer cuarto, que el partido ha estado punto a punto, entramos por abajo al último periodo, con algunos problemas defensivos que sí que se han acentuado mucho en el último periodo. Creo que defensivamente no hemos estado al nivel, Creo que el nivel que pedía el partido y que nos pedimos a nosotros en nuestro día a día, en nuestra preparación de partido, bueno, ha estado lejos del que queremos. De hecho, veníamos recibiendo 69 puntos por partido y recibimos 97. Más allá de cuestiones tácticas que también, por supuesto, tenemos que revisar. Y creo que ahí está el partido, ahí está la clave. Creo que nosotros ofensivamente nos ha faltado un pelín de acierto en algunos momentos importantes en los que podríamos habernos agarrado con menos 7, con menos 11 incluso. Hemos tenido varios tiros abiertos, alguna penetración, pero creo que nosotros con 76 puntos, con 80 puntos, hemos ganado partidos aquí en Concepción, en playoff de máxima exigencia. Creo que la clave está atrás y en entender que nosotros, si no somos consistentes defensivamente, no competimos a buen nivel contra nadie. Concepción hoy ha sido superior, hay que felicitarles, y nosotros ahora, me decías, para lo que resta de temporada, bueno, por supuesto, a seguir trabajando en esta fase zonal, a entrenar para preparar el partido de Talca y el back-to-back con Católica el lunes.
6: Bueno, y ahí estaban los técnicos entonces comentándonos del partido de hoy, o sea, lo que fue el partido ante Leones, y por supuesto ya está viajando la U de Conce para enfrentar esta noche a las 20 horas en el gimnasio Manuel Herrera a Español de Talca. Eso es en cuanto al básquetbol profesional que nos interesa, la verdad. Por eso nosotros le damos mucha cobertura a los equipos nuestros. Y, por supuesto, también este torneo que está organizando, ¿verdad? Este torneo que a mí tanto me gusta, Sub 13, Copa Futuro Femenino, desde las 10 horas mañana va a jugar la Universidad de Concepción. Vamos a contarle inmediatamente la programación frente al local, al Lord Cochran, que organiza este torneo. 10 horas, Lord U de Conce, Serie Damas, 13 años, Sub 13. A las 11:30 va a jugar California con Olimpo. Por la tarde va a jugar a las 13 horas la U de Conce con California. Y a las 14:30 horas, Lord Olimpo en el gimnasio San Ignacio de San Pedro. También se está jugando la Copa Talcahuano, que organiza el Club Municipal de Talcahuano. Esto es series de varones 58 y damas 50. Se va a jugar en el Polideportivo de Talcahuano. Los varones son Maxi Conce, Zorros de Ñuble, Julio Vergara y Lord Cochran. En damas sub 50 va a jugar Municipal Talcahuano, Unión Penco, Nehuen de Temuco y Maxi Conce. Básquetbol el fin de semana, mucho básquetbol acá en nuestra intercomuna. Eso es todo, que tengan una muy buena tarde. Chau, chau.
1: Gracias, Patricia Salinas, con el básquetbol también para nuestro programa deportivo de hoy. Cerrando, el gobierno acaba de dar a conocer el nuevo ministro del deporte en un cambio de gabinete acotado desde la renuncia anoche de la ex atleta Natalia Ducó. Una renuncia que viene con la polémica desatada por varios temas y por el uso de autos fiscales para asistir a actividades recreativas. Vamos a decir aquello. Llega un abogado y se hace cargo de lo que es el deporte en Chile. Curioso, siempre son deportistas de élite destacados del deporte chileno, pero esta vez se elige a un abogado. Nos vamos. El fin de semana todo está en trámite de juego a través de Energía Deporte con todos los partidos de la competencia, con Cobresal Deporte Concepción, Colo Colo Higgins y el próximo día lunes Palestino Huachipato desde La Cisterna. Que tengan fin de semana bueno.
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9: Horas y 42 minutos.
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15: Te indicamos la temperatura. Concepción. 14 grados con 8 décimas.

muy buenas tardes. Hola, hola, feliz viernes a todos nuestros auditores de la Radio Energía. ¿Cómo están? Bienvenidos a tu programa de las tardes con las pilas puestas en este día viernes 14 de agosto del año 2026. Les doy la bienvenida a todos nuestros auditores y les recuerdo nuestro WhatsApp, más 569-8599-2253. Recuerde que allí puede ir enviando su saludo en esta tarde y haciendo su reporte de sintonía a través de nuestro WhatsApp o a través de nuestro teléfono fijo de la radio. Vamos a iniciar el programa con música y recuerde, vaya enviando su saludo.

0: Hola Albertito, aquí escuchándolo en este día muy ventoso. Saludos.
1: Saludos para ti, Felicia. Día con mucho viento. Y yo siento que el día está muy helado, pero bueno. Amigos, es viernes con mucho ánimo. En la próxima parte vamos a estar revisando lo que será toda el área deportiva para este fin de semana. Deporte, fútbol, todo acá en tu Radio Energía. No se pierda este fin de semana porque de verdad nuestra programación va a estar espectacular en todo este fin de semana. Continuamos con música y volvemos con mucho más. Estamos revisando y atentos.

0: saludo de Temuco. Está bastante fuerte el viento, con claras propósitos de llover, así que aquí estaremos atentos a la dinámica de Radio Energía.
1: Así es, amigo, un abrazo. Mucho viento. Mucho viento en esta tarde, pero bueno, hay que tratar ahí de tener cuidadito. Más adelante vamos a revisar el pronóstico del tiempo y también todas las informaciones que tenemos para ustedes en este viernes acá en tu Radio Energía, amigos. Recuerden que el domingo tenemos partido de Cobresal versus Deportes Concepción. Esto va a ser a las 2. Y luego Colo Colo versus O'Higgins el mismo domingo, pero a las 5:17:20. ¡Aló!
2: Hola, don Albertito.
1: Buenas, buenas. Hola, ¿cómo está, linda?
2: Estupenda. ¿Y usted?
1: Yo más o menos estoy ahí un poquito resfriado.
2: ¿En serio, don Albertito?
1: Sí, pues ahora me volví a resfriar no. Bueno, ahí estamos tratando de recuperarnos prontito.
2: Chuta, mi niñito, eso
1: en los cómics,
2: lo enfermemos en agosto.
1: Uy, sí.
2: Y yo, imagínese que yo me levanto a las 5 de la mañana y yo no sé cómo no me he resfriado,
1: No, usted de verdad que tiene una
2: defensa.
1: Claro, tiene una fortaleza y envidiable.
2: Sí, un día venía calentita en la luz, como venía con una casaca larguita hasta el lado bajo la rodilla y con botita, entonces venía calentita, tenía frío, sentí un día de la mañana.
1: Qué bueno, entonces.
2: ¿Y a usted le duele la cabeza?
1: No, es un poquito como de ese resfriado, de ese, como un poquito de malestar, pero bueno, hay que tomar harto remedio para recuperarse prontito.
2: Sí, trate de tomar peritanil, ese es bueno también, ¿tú?
1: Ya, perfecto, bueno, buen datito allí para.
2: Sí, pues, pero también es bueno, ese es muy bueno, y la oleacina, ese es para el dolor de cuerpo, todo.
1: Exactamente, ahí vamos a ir revisando a ver qué se puede tomar para un resfriado común, mi hermosa auditora.
2: Sí, ojalá, pues bueno, que un día viernes trate de descansar con el ejercicio, porque también el estrés también.
1: ¿Cómo? Afecta, claro que sí.
2: Afecta, pues sí. Imagínese que yo me duermo toda la noche y eso que me quedo dormida a las 9 y me levanto a las 5.
1: Pero bueno.
2: Ni siquiera me doy cuenta que lo que hace mi amor Juan Riquelme conmigo, nada.
1: Nada. Uy, o sea que usted.
2: Soy Z.
1: Z, queda pero profundamente Z.
2: No me dará una pastilla, mi amorcito.
1: ¿Será? ¿Algo pasa ahí?
2: No, lo bueno es que uno duerme bien y el otro día anda bien, don Albertito.
1: Sí, pues.
2: Así que anda con alegría, con todo. Pues, así que ahora ya me falta poquito para irme. Ahora voy a ir a probar la ensalada a un Francisco que anda buscando la Emilita y ahí ya me voy.
1: Perfecto, mi hermosa. Bueno, siga allí entonces realizando sus últimas actividades en la peguita y como siempre le agradezco su llamadito, ¿sí?
2: Muchas gracias, mejor ese. Don Albertito, usted sabe que usted cuando se enferma y yo me siento mal.
1: No, yo sé. Gracias, mi hermosa, besito.
2: Sí, tómese peretanil es bueno.
1: Perfecto, ahí lo vamos a anotar, peretanil, para comprarlo más tardecito.
2: Pues, chao, mi chico, guapo, chao.
1: Chao, mi hermosa auditora. Ahí está nuestra auditora con su llamado. Y nosotros nos vamos a ir con Vacilos, mi primer millón. Y a la vuelta, seguimos en el reporte de sintonía.

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1: 15 horas y 6 minutos.
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0: ¡Feliz viernes! ¡Aló!
1: ¡Aló!
0: ¡Feliz viernes!
1: Gracias, igual.
0: ¿Cómo estás?
1: Ya, ¿tu cuerpo lo sabe?
0: Lo sabe desde hace...
1: Desde que empezó el lunes.
0: Desde el lunes anda diciendo que llega el viernes, que viene el fin de semana, que este y aquello, puras loqueras.
1: Así nomás, por decir.
0: Así nomás. ¿Cómo estáis, preciosa?
1: Bien, Albertito. ¿Y tú cómo estás?
0: Bien, bueno, estaba un poquito resfriado, pero ahí voy luchando con él para que no me pueda vencer, Anita. No.
1: ¿Qué anda con la nariz tapadita ahora que te escucho?
0: Ando gangoso, no digo no, sino que digo do. Pero bueno, ahí tú sabes que esta época, Anita, de verdad yo nunca me había resfriado tanto como en este año, Anita.
1: Sí, pero no te ha agarrado tan fuerte, sí, Albertito, leve nomás.
0: Ahora está leve, pero en la vez anterior fue horrible. Yo creo que de verdad que fue terrible.
1: Ah, sí, parece que no viniste un día, me acuerdo.
0: Sí, algo así fue, no, terrible, pero... Pero bueno, así. Esperemos así que esta semana no sea así. ¿Y a qué hora te vas a tu casita hoy temprano?
1: A las 6, sí.
0: Qué bueno, Anita, ay, qué espectacular.
1: Oye, Albertito, cuando tú salgas tienes que ponerte no sé qué cosa en los bolsillos, pero hay mucho viento.
0: Ah, que vaya buscando piedra.
1: Claro.
0: Ah, tengo
1: no
0: que...
1: No sé cualquier cosa en los bolsillos.
0: Claro. Tengo
1: hoy
0: que ir...
1: Delante, yo salí acá afuera y estaba como tibio el viento.
0: Sí. No, mira, yo estaba acá en la radio y me asomé a la ventana y yo vi algo volando. No sé qué fue, pero lo cierto es que, claro, está como el viento bien, bien complicado. Hay que tener cuidado, sí, sí.
1: Ya, Albertito, que tengo el programa, estamos hablando.
0: Ya, pues, Anita, si yo, si no me de un árbol ahí me agarro nomás, ¿sí? Tranquila. Chao, Anita, que esté bien. Ahí está nuestra auditora Anita, mucho viento. Mucho viento por su casa, mucho viento por su comuna. Vamos con llamado, sí, vamos con. No llamado, vamos con audio. Buenas tardes, aló.
2: Hola, Albertito, estoy reportando sintonía desde mi lugar de trabajo.
0: Qué bueno.
2: Hoy estamos en reuniones, así que ahora me tomé el tiempo de poder hablar tranquilita y no esperar hasta las 4:30.
0: Qué bueno.
2: Hemos estado full cositas celebrando la semana de las niñas, así que hemos estado con hasta actividades para las niñas. Eso, que tenga buena tarde y que acuérdate que también ando súper resfriado. Pero aquí vamos dando hoy día viernes y ya a tomar harto tecito nomás con miel y limón, que me anda súper bien.
0: Así
2: y a punto de paracetamol nomás.
0: Así es, mi hermosa. Hay que tratar de combatir estos bichos que andan por ahí. 15:15. Vamos a continuar con música. Rodrigo Tapari, bailando.

0: Hola Albertito, qué gusto de escucharlo. Quiero pedirle un favor súper grande. Quiero que le cante el cumpleaños a mi nieta, a María Paz, que cumple 23 añitos, mi pollita, le digo yo. Los saluda su tata Juan y su Lela Marisol. Que tenga buen turno y cuídese, tómese hierbas para el resfriado. Que tenga buen turno.
1: Muchas gracias.
0: Y buena programación. Aquí estamos escuchándolo.
1: Muchas gracias, mi hermosa y linda auditora. Allí nos está indicando que, o nos está pidiendo, el gran favor de que, bueno, para cantarle el cumpleaños feliz a su nieta María Paz, de parte de su familia. Para María Paz, que pase un cumpleaños muy lindo. Y acá le cantamos el cumpleaños feliz, todos los energéticos.

0: María Paz, que cumpla muchos años más, que Dios la bendiga con mucha vida y salud. Y bueno, aquí todos los energéticos la felicitamos en su cumpleaños, que cumpla muchos años más, que la pase súper bien, que la torta esté rica y que obviamente pase un día bonito con su familia. Eso es lo más importante. Buenas tardes, aló.
1: Aló, hola amigo Albertito.
0: ¿Cómo está, señor? ¿Cómo se siente?
1: Cada día mejor, mejor.
0: Gracias a Dios que está mejor, gracias a Dios que se siente
1: amén.
0: Bien.
1: ¿Y usted cómo está?
0: Bueno, mire, estoy un poquito resfriado, pero de resto, gracias a Dios, todo muy bien.
1: ¿Tu familia ya en el extranjero?
0: Bien, mi familia, gracias a Dios, está bien. Mi mamita también está muy bien. Y,
1: ah, qué bueno.
0: Y bueno, ahí gracias a Dios, en contacto. ¿Y usted ya almorzó?
1: Sí, almorcé.
0: Qué bueno, tempranito, ¿cierto?
1: Sí, a la una.
0: ¿Y los remedios?
1: Van al día.
0: Qué bueno, me contenta.
1: De la mañana y después a las 10 de la noche.
0: Qué bueno, de verdad me alegra mucho que esté allí con su tratamiento al pie de la letra y positivo y que pronto va a seguir mejorando, ¿sí?
1: Sí, no, estoy bien y sobre todo la glicemia la tengo bien, la tenía en 97.
0: Ah, mire, gracias a Dios.
1: Significa que está, pero impeque.
0: Gracias a Dios, exactamente, como que todo va mejorando y eso es lo que queremos, qué bueno.
1: Sí, no, me siento bien, así que yo me alegro también de escucharlo a usted, que esté bien.
0: Gracias.
1: Que se le quite ese resfriado.
0: Así es, mi estimado auditor, ahí vamos, tratando de cuidarnos mucho, ¿sí? Para estar bien.
1: Sí, oiga, se le pasó lo enojada si lo iré con usted que no la llama.
0: No sé si se le va. No, es que no creo que esté enojada. Solo
1: no,
0: que...
1: Sí.
0: De pronto.
1: Cosa que uno dice pa.
0: Sí, claro, pero no.
1: Alegralo.
0: Claro, claro, pero. Donde esté, le enviamos saluditos acá desde la radio.
1: Sí. Saludos para mi amiga, señora Aide.
0: Exactamente, qué bueno.
1: Y para todos los auditores y auditoras.
0: Claro, pues, a todito.
1: Usted, como locutores, usted, amigo Pedrito. Todo, y la señora Victoria,
0: ajá,
1: la tía Vicky, o sea, la tía Lucy y la señorita Byron.
0: Daire va a estar el fin de semana, allí aprovecha a saludarla, el domingo ya. Va a estar, ¿sí?
1: Ya, y ahí estamos al contacto igual, saludo como digo a todo.
0: Que esté muy bien, don Luchito, un abrazo, chao, chao.
1: Chao, chao.
0: Aquí está nuestro auditor, gracias a Dios está más recuperado, está bien. Y nosotros vamos con música, ya volvemos.

0: Aquí estamos de vuelta con mucho más en este viernes con Radio Energía. Estamos con ustedes, vamos rapidito al WhatsApp, a ver.
1: Adiós. Gracias, Albertito, por el saludo a mi pollita. Que ahí tenga está. Buen turno.
0: Muchas gracias, mi hermosa auditora, gracias por el cariño. Besitos para usted. Aló.
2: Hola, hola, buenas tardes, Albertito, que tengas una linda tarde.
0: Gracias, gracias, gracias. Muchas gracias, amigos, ya son las 3:30. Recuerden que en un ratito estamos activando todo, todo, todo para comenzar a participar. Se viene el buen chileno. Así que usted atenta y atento desde su casita en donde usted se encuentre. Recuerde que puede participar, estamos en Puerto Rico. Participar en cualquiera de las secciones que tenemos por acá. Usted envía su audio. O si usted quiere, me llama, como lo prefiera. Lo importante es que tenga ese espíritu y esas ganas de disfrutar este viernes con todos los que en este momento nos encontramos acá en los estudios de tu Radio Energía. Ahora sí, nos vamos con música y a la vueltecita, el buen chileno.

0: 13:35.
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0: Te indicamos la temperatura. Concepción. 14 grados. Con 8 décimas.
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1: con 40, estamos de vuelta acá en tu radio Energía, pero tengo algunos audios que quedaron pendientes en el reporte de sintonía y obviamente lo vamos a escuchar toditos. ¡Aló!
2: Hola, don Albertito, buenas tardes.
1: Buenas tardes.
2: No lo había saludado antes, no me había reportado que ando aquí en el centro, agarrada de los árboles porque el viento no se pasó, el viento
1: horrible.
2: Llega a silbar.
1: Sí, pues.
2: Oh, qué terrible, así que tengo que andar agarrada a los postes, que me estoy bajito, ya me lleva ya.
1: Ay, Dios, cuidado.
2: Pero andamos bien, todo bien, gracias a Dios. Así que me alegro de escucharlo, don Albertito, espero que esté bien, que tenga un buen fin de semana, cuídese, tome vil con una vil hervida, tómese con una oblea china para ser resfriado. Y se acueste, se abriga bien, abrigado para que lo haga transpirar y bote todo ese resfriado. Así que cuídese, don Albertita, cuídese mucho, un abrazo.
1: Muchas gracias.
2: Esté bien, chau, chau.
1: Gracias, mi auditora dice que está ahí agarrándose de los árboles, de los postes, por el viento. Este viento que hay en esta tarde de viernes. Amigos, ¿saben qué? Vamos a iniciar el Buen Chileno. Panamaram, pam, pam, panaram. 15:42, amigos, estamos en el Buen Chileno. Hoy usted va a describir, me va a explicar el significado de la palabra o expresión. Quiero que usted me diga, amigo, ¿qué significa acá en Chile la expresión poto de botella?
3: Bueno, bueno.
1: Repito, ¿a qué se le dice? ¿Qué significa? Describa el significado de poto de botella. Poto de botella es la expresión en el Buen Chileno de hoy. Explique el significado, describa lo que significa, lo que quieren decir. Un poto de botella. ¿Qué significa? ¿A qué se refieren cuando alguien dice poto de botella? Usted me lo va a explicar.
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0: queda ver mi cara de resfriado. Ahí está la camarita lista. Vamos así. Ahí estamos a través de nuestro canal de televisión. Amigos, estamos con ustedes, son las 15:47 y les comento que estamos en el Buen Chileno. Con la siguiente palabra, amigos, o expresión. ¿Qué significa poto de botella? Quiero que usted lo explique, describa esa expresión. Envíe su respuesta, poto de botella. ¿Aló?
1: Hola, Albertito.
0: Hola. Ya. Ah, la estás viendo. Ay, no, sí estoy, pero no, terrible ando ahí, pero bueno.
1: No te miré todavía.
0: Ah, ya.
1: Sí.
0: Mira.
1: Así que me tenía que
0: postar
1: en la cámara.
0: Exacto. O tratar. Mira, Anita, ¿qué es puto de botella? ¿Qué es eso?
1: El puto de la botella, Albertito.
0: No, pero algo quieren decir con eso. Porque yo sé, yo lo he visto, yo sé, yo he tomado una botella, pero ¿qué quieren decir con eso? A ver.
1: Es una persona que usa antojo de eso como grueso.
0: ¿Ya?
1: Claro, y la gente como, ¿cómo se llama? De broma, empieza a decir, ay, anda con lente de poto de botella.
0: Ya, ¿y usted cómo está en la vista? ¿Cómo está su vista ahora?
1: Yo todavía no uso poto de botella, pero para leer, por ejemplo,
0: ¿ya?
1: Tengo lente, pero si me quedo en la casa, no lo uso.
0: Ah, no. Pero, no vale. pero ¿tus lentes son poto de botella o cómo?
1: No.
0: ¿Son normalitos nomás?
1: Son normales nomás.
0: Ah, ya, o sea que no estás tan mal de la vista, no necesitas o requiere que sea muy grande el...
1: No, Albertito, es que lo que pasa es que la gente son lentes para mirar, usan esos poto de botella, son gruesas.
0: Ah,
1: es
0: ya.
1: Que tienen poca visión, ven poco.
0: Claro, exacto, son los que de verdad tienen... O sea, sus requieren como que sea más como grueso el cristal, pues.
1: Claro.
0: ¿Ya?
1: Pero ahora ya casi no se están usando así porque ya están usando su lente. ¿Cómo se llama esto? Que se ponen los ojitos así dentro.
0: Ah, intraocular.
1: Sí.
0: Ya.
1: Así están usando las personas ahora.
0: Claro, las personas que toda su vida han utilizado lentes y llegan al punto de estar ya aburridas o aburridos. Yo me imagino que se hacen un examen y si son candidatos para la operación, se operan y quedan con sus lentes.
1: Oh, claro, también se pueden operar.
0: Exactamente, intraocular, sí. O sea, adentro, o sea, sin necesidad de utilizar los lentes. Yo también tengo lentes, Anita.
1: Pero son lentes para leer, nomás si contestito, ¿no?
0: Los míos son para ver de lejos, porque de lejos no veo bien, pero no me gusta usar los lentes y los tengo guardados.
1: Uy, eso está igual que yo, Albertito.
0: No me gusta.
1: Pero al menos yo de lejos veo súper bien.
0: No, yo de lejos veo súper mal, de verdad.
1: La otra vez estábamos con una vecina esperando la micro, estábamos ahí en Licoyán y la micro venía ahí en Rengo.
0: ¿Ya?
1: Y entonces ella lo mira, ay, ¿qué micro viene allá? Y le decía, ah, sí, la tu papel, po. Y lo ve de ahí y me decía, sí, pues le decía yo.
0: ¿Ya?
1: Sí, yo veo de lejos.
0: No, yo no, mira que yo creo que me saludan y... Creerán que yo no, es que no es por nada, sino es que de verdad no... Y aparte que se combina porque soy súper despistado, entonces no miro mucho alrededor. Puede ser.
1: Albertito, ¿sabes que de repente, no sé si te ha pasado a ti? El otro día, por ejemplo, me saludaron. Pues,
0: ¿ya?
1: Y dije, hola, me quiero... Yo le dije, hola, le dije, yo también. Pero yo, le dije, ¿te conozco esa persona?
0: Ay, no.
1: ¿Sabes que tanto hace memoria? De ahí me acordé.
0: Yo también me ha pasado que hay personas que, hola Alberto, ¿cómo estás? Y yo, ¿quién es?
1: Claro.
0: No recuerdo quién es, pero...
1: A mí me pasa lo mismo.
0: Exactamente, pero bueno, quizás a veces uno es así, no es tan detallista a veces.
1: No, porque yo soy muy despistada, por ejemplo, de repente voy a una casa y me dice, ¿viste tal cosa?
0: ¿Ya?
1: No, yo voy a lo que voy, nomás no ando mirando casa.
0: Exactamente, yo también.
1: Claro.
0: No, y viste la entrada como era y había un jarrón. No, claro. Que estás pendiente yo de nada.
1: Exactamente, a mí me pasa lo mismo. Yo soy muy despistada. Sí.
0: Perfecto, Anita. Bueno, Gracias entonces por tu respuesta, que te voy anotando. Sí, besito.

0: Ya, hablamos, chao.
1: Ahí está nuestra auditora participando en el buen chileno de hoy. ¿Qué significa? Puto de botella. Participe.

0: que es el poto de botella, amigo. Por acá nuestro amigo Marito me dice, hola Albertito, el poto de botella significa la gente que usa lentes con bastante aumento o son muy grandes o gruesos los lentes ópticos. Mario de Concepción. Saluditos para Mario. ¿Qué nos dice por acá? Buenas tardes. Aló.
1: Albertito, la palabra como poto de botella son las personas que usan unos lentes demasiado aumento y ya. El poto de la botella es grueso.
0: Ya.
1: Y que por eso le dicen a los que usan, oh, mira, anda con eso. Poto de botella.
0: De botella.
1: Esa es la respuesta para mí.
0: Ya.
1: Que tenga buen turno.
0: Muchas también gracias.
1: Algo calentito para calentar el cuerpo.
0: Así es.
1: Gracias. Para ver su cara bella, Albertito.
0: Ahí estoy. Bebé.
1: Este es bonito, Albertito. Usted sabe que lo conozco en persona.
0: Yo sé que sí. Yo también la conozco en persona. Nuestra auditora no hace mucho nos visitó acá en la radio. Así que besitos para ella, para mi hermosa auditora Marisol. Buenas tardes.
2: Hola, buenas tardes, Alberto. Saludos de conexión.
0: Saludos, ¿cómo estás?
2: Significa anteojos que salen grandes.
0: Ya,
2: grueso,
0: muy bien.
2: Para personas que les cuesta ver o tienen miopía.
0: Ah, muy bien, perfecto.
2: El término que compara el grosor de vidrio de los lentes.
0: No le entendí, pero ni una palabra. Aló, buenas tardes.
3: Aló, hola, amigo Albertito.
0: Bienvenido de nuevo, mi estimado auditor Luchito.
3: Aquí estamos, bueno.
0: Dígame, don
3: Luchito. Significado de poto de botella.
0: Ya, muy bien.
3: Fue una persona que usa lente grueso.
0: Ok.
3: Y después le dicen, oh, la poto de botella.
0: Ya, ok.
3: Y la otra, que antiguamente se sacaban foto y las fotos salían como cuando el pote de botella está ahí y estarían todos reunidos apretaditos.
0: Ah, mire, o sea que tiene más significado el pote de botella, amigo.
3: Exactamente, si usted alguna vez va a escuchar, después se va a acordar de lo que le digo yo.
0: Perfecto, bueno, de verdad gracias, porque me gusta cuando me explican no solamente un significado, sino otro también que podemos también conocer acá todos.
3: Exactamente.
0: Bueno, don Luchito, ya. Muchas gracias, ¿sí? Un abrazo.
3: Igual para usted, salud para todos, para todos, para todos.
0: Ahí está nuestro auditor Luchito participando en El Buen Chileno, que hoy nos indica que la expresión es poto de botella.
4: ¿Cómo está, amigo Albertito? ¿Cómo está, amigo Albertito?
0: Bien, ¿y usted, pues?
4: Tenga una excelente tarde y cuídese del resfriado, oiga, porque los días están muy, muy helados.
0: Muy helado y mucho
4: así que
0: viento.
4: Trata de echarte algo para los pies y duerme solito. Si duerme con alguien, échate a la que se duerma con usted, lo echa para los pies.
0: Ya, muy bien.
4: Oye, Albertito, eso es el dicho de poto botella, es cuando se burlan de las personas. Yo lo veo de esa manera, porque es como una burla cuando te dicen, no, mira, ese tiene usa lente poto botella, porque son gruesos y no se le ve el ojo chiquitito.
0: Ya,
4: y
0: muy
4: como
0: bien.
4: El poto de la botella tiene un abajo como aumento, entonces se ve casi igual. Pero yo siempre lo he visto así, como que una burla que hacen de las personas esas que usan lente poto botella. ¿Qué le vamos a hacer? Pues si Dios nos daba todo a uno. Y gracias a Dios yo hasta aquí con mi vista ando bien. Solamente que hoy ya me fue a hacer un examen y me dijeron que tenía que usar lente para leer nomás.
0: Ya.
4: Veo bien, pero más que nada por el tema del azúcar, que yo no puedo bajar el azúcar. Entonces, si tiene algún datito usted de algo con cómo bajar el azúcar así, atacarla de lleno ya, porque todo lo que como lo hago azúcar. Entonces, mi organismo, creo que mi hígado será el que está fallando. Ya, Albertito, eso.
0: Mire, don Alfonso, el maqui supuestamente como que es muy bueno para el azúcar, para la glicemia, para controlarla, para bajarla, algo así. Es más, eso me lo dijo una farmacéutica y ella tenía unas capsulitas a base de maqui. Pero también dijo que el maqui, o sea, la fruta, también era muy buena para controlar el azúcar y la glicemia. Es lo que ella me dijo y yo en algún momento, bueno, no sé, tampoco lo puse a prueba, pero ahí está el datito, es lo que me dijeron. Pero espero que se recupere pronto, amigo Alfonso. Y bueno, de pronto quizás una dieta, algo así como más estricto, para ver si esa glicemia o azúcar se puede controlar un poquitito más, amigos, ¿sí? Espero que se recupere muy prontito. ¡Aló!
1: Foto botella es cuando algo es grueso.
0: Ya.
1: Es como muy grueso.
0: Okay.
1: Por ejemplo, hoy tú tienes unos lentes fotobotella.
0: Ajá.
1: Esos lentes fotobotella son
0: gruesos.
1: El foto de la botella es grueso, eso quiere decir.
0: Ok, que perfecto.
1: Es como eso, es como el foto de la botella.
0: Muy bien.
1: Grueso, grueso.
0: Ah, perfecto, muy bien. Muy bien, muy bien. Claro. Saludos a Rosita, pero Rosita Rocha.
5: La persona que tiene cara de poto botella significa que tiene que usar los lentes más gruesos que los tradicionales.
0: Exactamente.
5: O sea, los que tienen mucha o menos visión.
0: Perfecto.
5: Saludos, José Luis y tal que uno.
0: Muchas gracias, José Luis. A ver, ¿quién más está por acá? ¡Aló!
6: Mira, yo... Wow. Buenas tardes, bendiciones para usted, que tenga un lindo día y lo energético, la energética. Yo pienso que es cuando a uno le dicen, oh, estás corta de vista y te compras un lente.
0: Ya.
6: Y ese le dicen el poto botella. Pienso okay. que eso es.
0: Ya, muy bien.
6: Un lente que usa uno para poder ver.
0: Perfecto.
6: O sea, para la vista.
0: Muy bien, para la...
6: Amiguita, a usted nomás no le pasa, nos pasa todo. Chuta, parece que no queremos mirar el carnet. Yo tengo 67 años. Así que ya, como que digo, uy, me saluda, no sé, ¿le he visto en alguna parte? Igual la saludo. Después me recuerdo cuando estoy en la casa. Es divertido. Hay otra palabra de fotobotella.
0: Ya, muy
6: Mira,
0: bien.
6: Mira, cuando cortan una botella y hacen vaso con el poto de botella de abajo, po.
0: Ah.
6: Yo pienso que también dicen, ay, este vaso de fotobotella.
0: Exactamente. Claro. También he visto que hacen eso con los potitos de las botellas, amigos. Que un pote botella, muchas veces, bueno, antes, la tecnología ha avanzado tanto que ya estos lentes, para poder ver, no necesariamente tienen que ser tan gruesos. Antes se le decía pote botella ese tipo de lente. Normalmente ya eso se ve muy poco, no se utilizan ese tipo de lentes, o las personas simplemente se operan y pueden tener como un lente intraocular. Así que bueno, allí tenemos el poto de botella en el buen chileno. Pero nosotros continuamos con la buena música de tu radio Energía en la próxima parte del bloque informativo. Nos vamos con esta versión de Rosa con Sandro y Cristian Castro.

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1: 4 de la tarde y 5 minutos.
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3: Hola, ¿qué tal? ¿Cómo le va? Estamos ya con Noticias de la Hora en este día viernes para ustedes desde los estudios centrales de Radio Energía, en un día bastante frío, con mucho viento hasta ahora, justamente en la ciudad de Concepción. Mi nombre es Alejandro Cid y le damos la bienvenida. El Ministerio de la Mujer confirmó que tomó contacto con la rectora y la encargada de convivencia escolar del Colegio Almonday de San Pedro de la Paz tras el caso de fotografías manipuladas mediante inteligencia artificial. La ministra Judith Marín enfatizó que la inteligencia artificial no puede utilizarse para vulnerar, humillar o violentar a niñas, adolescentes y mujeres. La Seremi de la Mujer, por su parte, y Cernamec ofrecieron acompañamiento a la comunidad educativa. Además, el ministerio recordó que la difusión de contenido íntimo sin consentimiento puede generar responsabilidad penal, especialmente en casos como este. Y pasamos a otra información, porque la Contraloría emitió un preinforme que revisó al menos una decena de viajes realizados por funcionarios del gobierno regional del Biobío, entre ellos viajes que realizó el exgobernador Rodrigo Díaz, actualmente que trabaja en el municipio de Lota. Los viajes incluyeron destinos como España, Estados Unidos, Egipto, Israel, Australia, Nueva Zelanda, Marruecos, Estonia, Argentina y también Portugal. El organismo concluyó que la conformación de comitivas para acompañar a una autoridad regional en viajes al extranjero sería improcedente, ya que la legislación reserva esta facultad al presidente de la República y a los ministros de Estado. Bueno, ¿qué dijo el actual gobernador Sergio Yagman? Que señaló que al tratarse de un preinforme no puede profundizar, digo, aún en sus conclusiones a la espera entonces del informe final. Si pasamos a otra materia, porque una productora audiovisual está sorprendiendo a los penquistas con animaciones que muestran a conocidas estatuas, esculturas de Concepción, cobrando vida durante la noche. Claro, ECA Medios utiliza fotografías reales, plataformas de inteligencia artificial y edición audiovisual para crear las imágenes. Entre las figuras intervenidas aparecen los dinosaurios de Plaza Acevedo y esculturas audiovisuales para crear las imágenes. También se habla de esculturas del campus de la Universidad de Concepción. La productora explicó que busca imaginar cómo serían estos personajes si pudieran moverse cuando nadie los observa, y seguramente usted ya lo ha conocido en las redes sociales. Y fíjese que hay una muy buena noticia, porque el nuevo cuartel de bomberos de San Pedro de la Paz cuenta con más de 1000 metros cuadrados en esta oportunidad y cerca del 80% de su estructura construida con madera industrializada. El proyecto contempla 224 metros cúbicos de paneles de madera contralaminada y 27 metros cúbicos de madera laminada incolada. Ahora, la construcción busca demostrar la posibilidad de la madera masiva en infraestructura pública, destacando por su seguridad estructural, eficiencia y reducción de residuos durante este montaje. Nos quedamos también hasta ahora ya de la jornada con el informe del tiempo para aquellos que están pendientes de este día, que ha sido bastante cambiante, ¿eh? A rato un poco de sol, a rato un poco de lluvia y también vientos que se toman la tarde en este día viernes acá en la región del Biobío. Se señala que el resto de la jornada de este 14 de agosto se mantendrá con cielos chubascos variando a cubierto y lluvia, con vientos que pueden alcanzar durante la tarde a los 70 kilómetros por hora. Y tenemos a esta hora en Concepción 15 grados. Es todo por ahora, noticias, amigos míos. Ustedes sigan junto a nosotros aquí en Radio Energía. Muchas gracias.
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1: Albertito, foto de botella significa los lentes gruesos.
0: Ya.
1: Así que menos mal que yo con lentes veía menos y ahora sin lentes veo más. Como me operaron. Entonces,
0: qué bueno.
1: Ojalá que cuando me operen el otro ojito no me operen, o sea, me quede mejor la vista del ojo derecho. Así que
0: claro.
1: Ojalá Dios quisiera que no pudiera usar foto de botella.
0: Sí, pero saben que lo importante es que usted pueda ver bien. Los que llegaron a usar pote de botella no tienen que prestar la atención a que el pote de botella lo que no, eso no importa. Lo que importaba era que ellos pudieran ver y obviamente la utilidad que tenía ese grosor del lente para que ellos pudieran enfocar bien su vista. ¡Aló!
2: Albertito, eso está más asociado a los lentes. Cuando ya va quedando demasiado corto vista, hay que ponerle más aumento y le dicen ojo. De poto botella.
0: Excelente, muchas gracias a nuestro auditor. 16:14. Llegó el momento de el autopencil.

Amigos, comenzamos a jugar al autopencil. Hoy tenemos las siguientes categorías. Es viernes, estamos relajados, estamos tranquilos, estamos felices. ¿Por qué? Porque es viernes. Vamos de inmediato. Acá me despido de nuestra compañera que nos vino a visitar en esta tarde acá en la Radio Energía. Que tenga un bonito fin de semana. Pero amigos, miren, tenemos las siguientes categorías para jugar al autopencil. De inmediato le indico la primera categoría, amigos. En esta oportunidad necesito, escuche bien, un personaje de terror, de miedo, de una película, de una serie, no sé, pero un personaje de terror. Un objeto o algo que encontramos en un avión. Un cantante latino, un programa de televisión y algo que se usa o encontramos en una peluquería. Lo voy a volver a repetir más despacio, creo que fui muy rápido, escuche. Lo primero, un personaje de terror, de película de terror. Lo otro, algo que encontramos en un avión, un cantante latino. Un programa de televisión y algo que encontramos en una peluquería. Recuerde, personaje de película de terror o personaje de terror, objeto o algo que encontramos en un avión, un cantante latino, un programa de televisión y algo que encontramos en una peluquería por la letra B de burro. B de burro. B de Bárbara, B de bueno. Ahí está, B, B, B, B, B. Es la letra. Vaya participando, envíe su respuesta al WhatsApp. Si lo prefiere, ya usted sabe que allí tengo al ladito mi teléfono fijo para que me envíe sus respuestitas.

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0: A ver, ¿cómo le fue a nuestros auditores con esta segunda patita del autopencil? Segunda ronda. A ver, ¿quién está participando? Muy buenas tardes, mi amigo José, está participando.
1: Tito, Betito, programa de terror, Babadook. Objeto de un avión bólicos, cantante latino, Belinda, programa de televisión, buenos días a todos.
0: Ajá.
1: Y algo de la peluquería, barbas. José Luis Tarteo, ¿no?
0: Claro, pues, la barba que cae, que cortan, eso queda ahí en la peluquería, pues. Está bien, amigo José. Vamos con más. Aló.
2: Aló, Albertito. Aquí tengo el personaje de terror, Barnabas Colin, en Alba del Avión, Butacas, cantante Bruno Mars, programa de televisión, buenos días a todos, peluquería, barbas.
0: Excelente. Chao. Muchas gracias. Pero por acá tenemos más participación. Buenas tardes. Hola.
3: Hola, Albertico, buenas tardes.
0: Hola, ¿cómo está Ileida?
3: Un personaje de terror.
0: Ajá.
3: ¿Qué? El Babadook. Un objeto que encontramos en un avión, una bolsa de mareo.
0: Ajá.
3: Un cantante latino, Beyoncé.
0: Ajá.
3: Un programa de televisión, Bad Simpson. Algo que encontramos en la peluquería, Bálsamo.
0: Un bálsamo. ¿Saben que también hay un personaje así como de terror? Beetlejuice también podría ser un personaje así como de terror, como de misterio. ¿Aló?
3: Película, Babadook, cosas de avión, baño, cantante latino, Bruno Mars, programa de televisión, buenos días a todos, y algo de la peluquería, una brocha para sacarse los pelos, para sacudirse.
0: Exacto, buenísimo, una brocha, así que nos pasa por la cara. Cuando está llenita de pelitos, cuando nos cortan el pelo. Por cierto, me iba a cortar el pelo hoy, se me dio tiempo. ¡Aló!
4: ¡Albertito!
0: ¡Hola!
4: Jornada, yo recién reportando sin dinero que llegué a la casa, pero no, las casas no están todas. Así que personaje de terror, bates, hotel,
0: ¿ya?
4: Objeto de avión, butaca, cantante latino, Beto Cuevas, y algo la peluquería, brochas. No tengo idea qué será lo otro, Albertito. Autopencil.
0: No, si estamos bien, mi hermosa, no, estamos bien. Estamos bien, para revisar, a ver qué le faltó a la auditora, a ver qué fue lo que le faltó. Mire, yo creo que no le faltó casi nada, estábamos bien ahí, mi hermosa auditora, Marina, a ver, aló.
5: Don Albertito, estoy por llegar a tomar la micro, ya me voy ya, pero el viento me reempujaba por atrás, don Albertito.
0: Ya.
5: Ya por fin viene don Albertito, así que vamos a descansar.
0: Claro que sí.
5: Y a tomar unos buenos remedios, nomás limón con miel.
0: No, mire que yo voy a llegar.
5: Que el lunes esté tiki-taka, mi niño.
0: Mire que yo voy a llegar y me voy a preparar todos los remedios que pille, todito. A ver, vamos a continuar con el autopencil porque ya estamos listos con la primera categoría, o sea, la primera patita. Vamos rápidamente con la segunda patita y la segunda letra.

0: 2253.
1: Amigo, vamos rapidito. Vamos a continuar ahora con las próximas categorías. Ahora, usted me tiene que indicar lo siguiente. Lo primero, necesito un actor. Lo otro, algo que encontramos en un hotel. Hotel. Vamos, una ciudad de Sudamérica. Algo que encontramos en un museo. Y una canción. Repito, porque tiene como mucha añadidura las categorías. Entonces yo lo voy a decir con calmita. Lo primero, un actor. Lo segundo, algo que encontramos en un hotel. Lo tercero, una ciudad de Sudamérica. Lo otro, algo que encontramos en un museo. Y lo último, una canción. Por la letra G de gato. G de gato, de Gabriel o Gabriela. La Y, la G, como le quieran decir. Repito, un actor, algo que encontramos en un hotel, una ciudad de Sudamérica, algo que encontramos en un museo, y lo último, una canción. Por la letra G de gato, o de gracias, o de Gabriel. La Y, la G, como le quiera decir. Vamos con esta canción y a la vuelta usted nos envía su respuesta al AutoPencil.

0: Ya preguntó. Actor Gael García, algo de un hotel, ganchos para colgar la ropa, ciudad sudamericana, Guatemala, algo de un museo, grifos y canción gasolina. Allí me gusta la gasolina.
1: Dame más gasolina, dice nuestra Rosita. Besitos para ti. ¿Qué más?
2: Actor con G de gato, Gastón Salgado.
1: Ajá.
2: Algo en un hotel, ganchos.
1: Ok.
2: Una ciudad de Sudamérica, Guaranda.
1: Ajá.
2: Algo en un museo, Las Gárgolas. Exacto. Y la canción Génesis de Peso Pluma. José Luis de Talcahuano.
1: Excelente, José Luis. Muy bien, muy bien. Pero ¿qué más está por allí participando? ¡Aló!
3: Albertito, actor con G, Gonzalo Valenzuela, algo encontrar un hotel, gorro, un garage, ciudad, Sudamérica, Guayaquil, museo, encontrar una galería, un guía, una canción, Guantalamera.
1: Ajá. Excelente, pero por acá tenemos. Tenemos otro audio, a ver, aló.
4: Actor Gabriel Ursúa. Algo en un hotel, su gimnasio. Una ciudad con aquí, Guayaquil. Algo en un museo. Galería.
1: Y se me fue el programa.
4: Gasolina de Yankee.
1: Perfecto. Muchas gracias. Gracias. ¿Quién más está por acá? A ver, buenas tardes. ¡Aló!
5: Albertito, Gael, García,
1: Márquez.
5: Bernal. Tengo, ajá, gancho.
1: Muy bien.
5: Tengo Guayaquil.
1: Ok.
5: Tengo grabados y tengo gata.
1: Excelente. Muchas gracias. Ahí está el autopencil. Allí están nuestros auditores participando con nosotros. Pero, amigo, llegó el momento de despedirme. Les deseo una linda tarde a todos. Que tengan un bonito y lindo fin de semana. Traten de descansar, de pasarla bien. Este fin de semana estará con ustedes Victoria Torres, Daire Escobar. Habrá deporte y muchas cosas lindas para este fin de semana. Así que no se pierda nuestra linda programación para este fin de semana. Que estén bien. Chao, chao. Nos escuchamos el lunes, si Dios así lo permite. Chao, chao.

0: ¿Ves?
1: 4 de la tarde y 37 minutos.
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1: Te indicamos la temperatura en Concepción. 13 grados con 8 décimas.

569-8599-2253, porque vamos a estar activando nuestra línea telefónica y también nuestro WhatsApp. ¿Para qué? Para que usted pueda reportar su sintonía y nos pueda decir, aquí estoy yo, en qué lugar de Chile. ¿Dónde están ustedes? ¿En qué lugar? Ah, nos van diciendo a través del más 569-8599-2253. ¿De qué lugar de Chile usted está escuchando la radio Energía? Me indica a través de nuestro WhatsApp más 569-8599-2253. Aquí arranca Energía.

seguimos con ustedes en esta tarde aquí en la Radio Energía. Seguimos con ustedes, por supuesto, en esta jornada de día viernes. Recuerde, más 569-8599-2253. Vamos al teléfono.

0: para saber quién está por ahí. Hola, buenas tardes. ¿Aló?
1: ¿Aló?
0: Hola, hola.
1: Hola, Pedrito.
0: ¿Cómo estás, preciosa?
1: Aquí bien.
0: ¿Cómo estuvo tu almuerzo?
1: Ay, rico, rico, rico, rico.
0: ¿Y qué se comió al final? ¿Qué comió de almuerzo?
1: Comimos los micos saltados.
0: Eso. ¿Está tiernecito el animal?
1: La carne, la papita frita, el arroz, todo rico.
0: Qué bueno, qué bueno,
1: aparte
0: qué bueno.
1: Que te colocan sopaipilla, un pebrecito, una salsa.
0: Qué rico.
1: Qué rico,
0: rico
1: el tierra, ¿no? ¿Te acuerdas que te dije yo que,
0: sí,
1: que fuera un día a probar ahí?
0: Sí.
1: Voy así a... que no, no, me serví un pico, estaba rico, ¿ah? Rico, rico. Al final me serví dos porque quedé con ganas de tomar nuevo.
0: Yes. Lo importante es que lo hayas pasado bien.
1: No, lo pasamos bien con mi marido, también le gustó la comida, rico, todo.
0: Qué bueno.
1: Así estuvimos súper, súper bien.
0: Hay que aprovechar. Así, que ustedes están ahí también.
1: Mañana maneja bueno para ir al Vancouver.
0: Sí, pues, a seguir la jarana.
1: Tú estuviste en el Ribeira, ¿te acuerdas con
0: sí,
1: tu mami?
0: Sí, sí.
1: Y al frente está
0: al frentecito, sí. No, así me recuerdo. Cuando ande por allá, sí, voy a pasar por ahí por tus lugares.
1: Sí, no, ahí te sirven tragos ricos, tablitas ricas, ¿no? Ya la comida ahí también.
0: Sí, tengo unas ganas de ir a darme una vuelta, una escapadita por allá a Puerto Meán.
1: Sí, ¿en serio? Ven sí, nomás.
0: Voy a andar por allá.
1: Así que, ¿cómo estuvo tu almuerzo para venir?
0: Muy rico también, exquisito estaba, pero espectacular, ¿sí?, mi almuerzo.
1: Ah, qué bueno. Hoy acá está lloviendo, fíjate, ya se puso a llover como la... Ay, ¿qué hora es? Sí, como la... 4:30 empezó la ventolera y empezó a llover de a poquito, de a poquito, de a poquito.
0: Yo les dije que iba a llover hoy día y que sobre todo ahora en la tarde iba a venir con más, con más, con más.
1: Sí, pero por lo menos yo no me mojé, fui y volví y no me mojé.
0: Hay que cerrar la boquita nomás.
1: Sí, oye, ¿sabes qué? Mañana va a haber sol.
0: ¿En serio? ¿Quién dijo eso?
1: A mí me sale sol para mañana.
0: ¿Y dónde lo estás viendo tú?
1: En mi teléfono.
0: ¿En serio?
1: Sí.
0: Voy a revisar acá el informe de meteorología, a ver. Mañana, mañana tenemos sol, efectivamente desde las 2 de la tarde en adelante.
1: Dice, ¿y el domingo está la fiesta del camarón en Rafael?
0: Oh, mira qué bueno.
1: Así que capaz que me vaya a dar una vuelta, no sé, todavía no sé. Todavía
0: Rafael no sé. Es bonito, muy bonito, así que vaya a pasarlo bien nomás.
1: Yo siempre voy a Rafael cuando hay evento.
0: Eso, a disfrutar, aparte que es lindo ese lugar.
1: ¿Cierto? Qué bonito.
0: Sí, muy lindo, Rafael. Muy, muy, muy lindo.
1: Ay, sí, Pedrito. Así que aquí
0: bueno, pues aquí te vamos a acompañar. Luego vamos a estar con el duelo de titanes, ya para que puedas participar.
1: Ajá. Ya, pues,
0: un besito para Tome, para ti, preciosa. Un beso.
1: Y también besitos.
0: Chao. Tarde, 4 de la tarde con 55 minutos. Seguimos con la música y estamos de vuelta.

0: Ya estamos listos para seguir con el reporte de sintonía en esta tarde, que es la radio Energía. Queremos que ustedes se vayan reportando. Hola.
1: Hola, Pedrito.
0: Hola, ¿cómo estás, preciosa?
1: Bien, ¿y tú?
0: Muy bien, aquí estamos, felices, contentos de estar con ustedes en esta tarde.
1: Así te escucho.
0: Sí, ¿y usted? ¿A qué hora se va hoy día tempranito, no?
1: Sí, a las 6.
0: A las 6, nos vamos los dos, entonces.
1: Sí, se puso a llover.
0: Oh, a cerrar la boquita nada más.
1: No, siempre cerrada.
0: Boquita cerrada porque fin de semana hay que pasarlo bien.
1: No creo.
0: ¿Por qué no lo vas a pasar bien? ¿Lo vas a pasar mal entonces?
1: Sí, pues voy a pasarlo mal.
0: ¿Y por qué?
2: Ah, ya.
1: Porque sí.
0: Oh, ¿qué le pasó? Que ya está con el ánimo abajo, oiga.
1: No tengo idea, yo hoy día ando igual que ayer.
0: Andáis como cansada a lo mejor, ¿no?
1: Eso puede ser.
0: Sí, puede ser que el cansancio de la semana.
1: El día
0: se acumula.
1: También.
0: Se acumula el cansancio, yo creo, ¿no?
1: Sí, pues no, te digo que el día también pues, está como fome, está muy helado.
0: Ya, pero le vamos a poner ánimo al día, le vamos a poner ánimo y alegría al día, ¿ya?
1: Claro, para bailar una música.
0: Obviamente, pues, ¿ya?
1: Claro.
0: ¡Arriba el ánimo, gatita!
1: Ya,
0: que besito. Chao, chao. Ahí estaba nuestra querida Labios de Rubí. Vamos, el ánimo arriba, chiquillo, ¿eh?
3: Presente, reportando sintonía para la Villa Capital Pastones, para la radio 95.7, como siempre.
0: Muy bien.
3: El programa Energía Positiva, aquí en la Villa Capital Pastones, está lloviendo. Con el cuidador, el Panchito.
0: Saludos para Panchito, está lloviendo en la Capital Pastones. Está lloviendo en la Capital Pastones. Vamos al teléfono, vamos a ver quién está por ahí. ¡Aló!
4: ¡Aló, aló!
0: Buenas tardes, ¿de dónde me llama?
4: De la población Juan Riquelme, kilómetro 10, Concepción, Chile.
0: ¿Cómo están, Luchito?
4: Muy bien, ¿y usted, amigo Pedrito?
0: Muy bien, excelente. Aquí estamos para acompañarles en esta tarde, dándole la cordial bienvenida, amigo Luchito.
4: Oiga, está bueno para cantar la canción. Está lloviendo, quería dar un paseo.
0: No, no me quiero mojar, Luchito. ¿Cómo voy a dar un paseo, oiga?
4: Pero en el centro no se moja mucho.
0: No, si cuando me vaya me voy a mojar.
4: Ay, anda a Patigú.
0: No. Pero, ¿de qué al auto me mojo?
4: Ah, ya.
0: Aparte que parece que dice que está lloviendo con viento, ¿no?
4: Sí, así dicen.
0: Así dice. Bueno, hay que resguardarse una más, Luchito, ¿ya?
4: Sí, aquí está lloviendo fuerte, pero el viento sí no está más fuerte.
0: Exactamente. Te damos la bienvenida, Luchito, y gracias por estar en nuestra sintonía. Ya vamos a comenzar el duelo de titanes, ¿ya?
4: Ya, y
0: un abrazo.
4: Atento al lobo.
0: Ok, cuídate, chau, chau. Ya, sigamos con el reporte de sintonía, porque luego vamos a estar con el duelo de titanes. Yo no sé qué me estás hablando ahí. ¿Será por Energía TV? Ahí me comenta. Hola, buenas tardes.
5: ¡Aló!
0: Buenas tardes, ¿cómo está usted?
5: ¡Hola, mi niñito! Muchas gracias por darme suerte.
0: ¡Bienvenida! ¿Qué le pasó a la patuleca ya? Se le cortó la señal. ¿Qué le pasó a la Pati? Patita, ¿qué te pasó, Patita? Vamos con un mensaje. Hola, hola, buenas tardes.
6: Pedrito, aquí reportando sintonía desde mi trabajo. Aquí estamos un día en reuniones especiales. Primer semestre, así que vamos. Saludos, Katy.
0: Saludos para la Katy Cruces. Vamos con más mensajes. A ver si que ahora podemos contestar la llamadita por acá. No. No quiere funcionar la cosa. No quiere. Cuando no quiere, no quiere. A ver si que vamos de nuevo, porque ya me toca la pausa. Vamos avanzando. Mándame un mensaje mejor, Patita. Hola.
7: Hola, Rosita Bella, reportándome a Prado. Bueno, espero que tenga una grata tarde. Muchas bendiciones para usted, para la energética, lo energético. y para todo el público que se contacta con ustedes.
0: Muchas gracias.
7: Y aquí yo, bueno, tomando matecito, me levanté a las 3 de la tarde, así que fui a la feria de una carrerita, compré mis cosas y ahora estoy tomando matecito. Como me quedó almuercito de ayer, no me preocupé. Pero que tenga una grata tarde. ¡Mua! Bendiciones.
0: Se largó la lluvia. Muy bien. Por acá tenemos más mensajes. Hola.
2: Hola, ¿cómo estás? Buenas tardes. Saludos de Concepción.
0: Saludos.
2: ¿Estás bien? Cuídense mucho.
0: Muchas gracias.
2: Vamos a ir volando con fuerte viento.
0: Volando la gatita. Hola,
8: Pedrita. Hola. Reportando sintonía desde mi casita.
0: Muy bien.
8: Y, por supuesto, ya no puedo, no tengo que
0: estar en día, Pedro.
8: Así que, de Concepción, bendiciones a todos, Marina.
0: Saludos para nuestra querida Marina. Vamos con más mensajes. Hola.
9: Buena, buena, mi cosita bella. ¿Cómo estás? Mi perito lindo, mi perito grande. Mi perito, el 7 vecinos, no se vaya a mojar, no se me vaya a rastrear. Porque mañana tiene libre, oiga.
0: Sí, pues.
9: Yo escucho Radio Energía desde Laguna Ronda.
0: Un abrazo.
9: El de verdad.
0: Saludos para Sergio Patricio.
10: Hola, Pedrito. Hola. Estoy en la casita, recién llegué súper bien, no me mojé nada.

0: de Titanes, mi niño bello. Escuchando, Pedrito, chao, chao.
1: Besitos, saludos.
2: Acá manejando, escuchando el programa.
1: ¿Qué hizo?
2: De moco, hay viento y se va a largar el agua.
1: Oh, con tu tío, tu cabrito. Ya, a tener cuidado nomás. A tener cuidadito los chiquillos que están ahí, por supuesto, en sintonía en los distintos lugares de Temuco, también en el Gran Concepción. Vamos con la música y estamos de vuelta.
3: ¿Quiénes somos?
1: Seguimos con ustedes en la Radio Energía. Ya volvemos, vienen las noticias, pausa. Ya estamos de vuelta.

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1: 17 horas. 11 minutos.
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3: ¿Qué tal? Les saludamos cordialmente a esta hora de la jornada, cuando avance este día viernes 14 de agosto, con bastante frío, lo decimos temprano aquí en la región del Biobío. Desde el departamento de prensa les saludamos y le damos la bienvenida a las noticias. La tradicional fiesta del Cholhuazo de Penco ya tiene fecha, fíjese, ¿eh? El evento principal se va a realizar el 22 y 23 de agosto en la Plaza de Lirquén. Se van a preparar más de 1.500 degustaciones gratuitas de estofado de cholgas en un disco gigante de 3x2 por 3,2 metros. Ahora, la actividad contará además con música en vivo, concursos, juegos y la presencia de emprendedores, hot tracks y cerveceros artesanales, así no se lo puede perder, ¿eh? Fíjese que se cuenta que se destaca que la fiesta tiene un espíritu de reconstrucción y reactivación económica precisamente para los emprendedores de Lirquén, así que usted no se lo puede perder, le reitero, el día 22 y día 23 de agosto en la Plaza de Lirquén, entonces, la tradicional fiesta del Cholhuazo de Penco, que ya tiene fecha entonces en esta oportunidad, este año 2026. Ya, y pasamos a otro punto de la información, porque autoridades del Biobío solicitaron al gobierno mantener el modelo de concesiones para construir los corredores de transporte público de la ruta 150 y 160 de Gran Concepción. Ahora, la preocupación surge luego de que el gobierno anunciara que las obras serán ejecutadas por la Dirección de Vialidad. El gobernador Sergio Yacamán manifestó que existen pocas certezas sobre los plazos y sostuvo que la región mantiene su respaldo al modelo de concesiones. Y desde Talcahuano, el alcalde Eduardo Saavedra advirtió que ejecutar el proyecto mediante vialidad podría retrasar aproximadamente 4 años el inicio de las obras. Las autoridades esperan obtener una respuesta durante la próxima visita presidencial al Biobío y buscan que los proyectos mantengan el plazo comprometido para el año 2031. Esperemos a qué ocurre con eso, porque en materia de gastos justamente es mucho más conveniente que se realice, según lo que señala el ministro. Bien, y contarles también que un nuevo sistema frontal llegará al Gran Concepción desde la noche de este pasado jueves, desde ayer, y las precipitaciones aumentarán durante este viernes. Ya lo hemos vivido parte de este día, una jornada en que podrían registrarse hasta 32 milímetros de lluvia. El sistema también estará acompañado por fuertes rachas de viento y existe posibilidad, fíjese, de tormentas eléctricas durante esta tarde. Le cuento además que en Talcahuano, Penco y Tomé se esperan vientos de hasta 60 kilómetros por hora, mientras que en el valle podrían alcanzar inclusive los 50 kilómetros por hora. Las precipitaciones deberán disminuir hacia el fin de semana para muchos que ya tienen algún plan familiar de salida, aunque se mantendrán algunos pulsos de lluvia durante el día sábado y también domingo. Y saltamos a materia policial, porque un violento robo afectó a una vivienda de Villa San Pedro, donde un grupo de sujetos encapuchados ingresó durante la noche de este día martes. La víctima, una adulta mayor que se encontraba sola, fue reducida y amarrada de pies y manos. Los delincuentes escaparon con dinero en efectivo y diversas especies, con un avalúo cercano a los 10 millones de pesos. La PDI realizó las diligencias y el empadronamiento de testigos para intentar identificar entonces a los delincuentes responsables. Y nos quedamos con materia internacional, porque Washington volvió a poner foco en China con la imposición de un arancel del 100% a determinados drones. Esto con Pekín como principal potencia mundial del sector. Todo luego de acusar a la potencia asiática de causarle pérdidas millonarias al realizar transbordo de mercancías, elevando así el tono semanas antes del previsto viaje del presidente chino Xi Jinping a Estados Unidos. La primera medida que no menciona directamente al gigante asiático, pero le afecta de lleno al centrarse en un sector dominado por China, que es el DJI, y contempla ese gravamen del 100% para aeronaves no tripuladas de más de 25 kilos de peso, que es el máximo, al despegue y modelos con capacidad de detención térmica. Y la dirección también, que se incluye la tecnología. Así que un tema de economía que seguramente traerá repercusiones a nivel internacional. Bien, amigos, cerramos en esta oportunidad este informe de noticias. Ustedes siguen junto a nosotros. No se mueve el día porque tenemos mucha más compañía para ustedes en este cierre de semana. Muchas gracias.

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bien, señoras y señores, ya estamos con ustedes en esta tarde para comenzar el duelo de titanes. Atención, señoras y señores, en este duelo de titanes tenemos la canción ganadora ayer. Tenemos la canción ganadora ayer, que fue de José Luis Rodríguez. Aquí está la opción número 1.

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1: Oiga, vamos a ir de inmediato entonces con la segunda canción en competencia.
2: Hola Pedrito, aquí te vamos escuchando con Pedrito mío.
1: Eso.
2: Vamos a dejar unos pedidos. Acá Walpés, Rosita Sáenz
3: y Pedrito.
1: Eso, Rosita y Pedrito. Saludos para las chiquillas, que les vaya excelente. Rosita y Pedrito. Vamos entonces con la canción número 2. Aquí llega otra diva de las divas. Yuri nos trae Hombres al borde de un ataque de celos. Esta es la opción número 2.

Ya, chiquillos, ahí están las dos canciones en competencia para que usted pueda participar con nosotros en esta tarde de Duelo de Titanes. Esa es la opción número uno. Queremos que participe, que se anime, que se ponga de pie. Póngase de pie y participe con nosotros esta tarde a través del WhatsApp de la radio, a través de la línea telefónica. Ya, ahí están las dos canciones en competencia. A la vuelta de esta cancioncita vamos a activar

0: 17 horas y 31 minutos.
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0: Te indicamos la temperatura en Concepción. 13 grados. Con 9 décimas.
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0: El duelo de titanes, señoras y señores, para que usted pueda participar en esta tarde aquí en la radio Energía. Participe, participe. Vamos con el teléfono, vamos a ver quién vota. Hola, buenas tardes. Aló. Hola, hola.
1: Hola, Leoncito.
0: ¿Cómo estás, conejita?
1: Aquí estamos esperándote para poder dar mi votito.
0: A ver, ¿y cuál de las dos canciones le gusta más, la del Puma o la del Yuri?
1: Me voy a quedar con el Puma.
0: Con el Pumita. Muy bien, pues la dejamos registrada.
1: Dejarla. Ya me gusta.
0: Eso. Cuídate. Que tengas linda tarde.
1: No, igual para ti. Un besito. Besito. Que tengas un lindo fin de semana. Descansa y nos escucharemos el lunes, si Dios quiere.
0: Así va a ser. Un beso para ti.
1: Un besito grande a la distancia. Cuídate mucho.
0: Muchas gracias. Chao. Muchas gracias, conejita preciosa.
1: Chao, chao.
0: Chao. Chao, chao. Ay, Diosito santo, bájame las del cielo. ¡Aló!
2: Hola.
0: Hola, buenas tardes. ¿Cómo estás, Patita?
2: Bien.
0: ¿Cómo está Lebu?
2: Está nublado.
0: ¿No llueve por allá?
2: Sí.
0: Aquí igual. Aquí está lloviendo y hay viento, ¿ah?
2: Sí, está fuerte el viento.
0: Está fuerte el viento. Preciosa, antes que nos lleve el viento. ¿Por qué canción vas a votar?
2: Por el José. El Puma.
0: El Puma. Muy bien. Besitos preciosas, saludos para la Florencia.
2: Se fue.
0: Ah, se fue. Bueno, un beso para ti entonces, mi preciosa Patti.
2: Ya, gracias.
0: Chao. Muy buenas tardes, hola. Aló. Aló, aló, aló, aló, aló. Aló, aló, aló, aló, aló. Seguimos con el duelo de titanes esta tarde. Vamos con más llamados, hola.
3: ¿Aló? Hola, hola, ¿cómo estamos, amigo Pedrito?
0: Muy bien, Luchito. ¿Cuál de las dos canciones le gusta más?
3: Me gusta la número uno. Okay. José Luis Rodríguez, Puma.
0: Muy bien, un abrazo, amigo mío.
3: Ya, oiga.
0: ¿Ah?
3: Quiero pedirle un favor grande.
0: A ver.
4: ¡Ay, ya!
3: Publicar quién se llevó mi gatito, que me lo vengan a devolvérmelo.
0: Oiga, ¿todavía no aparece el gatito?
3: No.
0: Ya pues, entonces hacemos el llamado a alguien que se llevó el gatito. ¿Cómo es el gatito, Luchito?
3: Es todo amarillito y lanudito.
0: Amarillo lanudito.
3: Es un angora.
0: Un angora.
3: Sí, ya. Bien bonito.
0: Ahí en la población, Juan Riquelme, este gatito se vio por última vez. Para que ellos que hayan tomado el gatito, sí. A lo mejor pensando que no tenía hogar, es de Luchito, ¿eh? Que se comuniquen con la radio.
3: Sí, no sé si ya se está ubicando quién me lo llevó.
0: Ya.
3: Creo que un auto.
0: Ya, amigo Luchito, ahí lo publicamos, ¿ya?
3: Ya.
0: Un abrazo, amigo mío, y confianza que ya va a aparecer. Igual. Cuídese.
3: Ya, gracias.
0: Chao, chao. Hola, buenas tardes.
5: Hola, Pedrito.
0: Hola, ¿cómo estás, preciosa?
5: Bien.
0: Muy bien. ¿Cuál de las dos canciones le gusta más?
5: Yuri.
0: Yuri. Ya pues, sí. Ánimo, Anita, ya falta poco. Quedan 25 minutos, Anita, quedan 25 minutos. Anita, Anita, Anita. Vamos con la música, vamos con una canción y a la vuelta seguimos con el duelo de titanes.

0: con ustedes en el duelo de titanes.
1: Hay que estar contento haciendo el trencito en la casa. Vos te participe con nosotros esta tarde, hola.
2: Con la canción Hombres, la opción número 2, Katherine Cruz.
1: Saludos para Katherine, muchas gracias. Vamos con más mensaje, hola.
3: Me quedo con la número 2, Hombres al borde de un ataque.
1: Muy bien, Hombres al borde de un ataque de celos. Vamos con más mensaje, hola, buenas tardes.
4: Pedrito, voy a votar por el Pumita Pedrito lindo.
1: Muy bien.
4: Un abracito, que estés bien. Y saluda a mi amor Patrick.
1: Saludos. Buenas tardes, Pedrito. Cuídese del resfriado, cariños. Voto por el Pumita. Saludos a los que están con ustedes. Muchas gracias. 5 votos por la 1. Vamos con más mensaje. Hola, buenas tardes.
5: Tío Pedrito, póngale Pedrito. Oiga, yo andaba dando una encomienda y estaba lleno esa cuestión. Lleno. Salí como a las 3:30, 4 para allá y llegué a Pacheco. Así que voto por la número 1, por el Pumita. Vamos por el Puma que se puede.
1: Saludos para nuestro amigo Alfoncito. Hola Pedrito, ¿cómo estás? Saludos aquí con mi marido ya uberiando, voto por la 2. Saludos para la Cami, que les vaya bien chiquillos, que tengan una linda, linda tarde.
6: Buenas tardes.
7: Voto por la canción número 1.
1: Número 1. José Luis Rodríguez, muy bien, saludos. Vamos, vamos, que se cierra la votación, hola.
8: Me quedo con el Puma.
1: Muy bien. Saludos.
9: En la batalla musical, en la 95, 7 FM, voto por la número uno.
1: 10 votos por el Puma.
9: Puma Rodríguez, anda.
1: Anda, muy bien.
10: Buenas tardes, Pedrito.
1: Hola, hola.
10: Mi voto es por José Luis Rodríguez.
1: 11 votos por Rodríguez. Vamos con más mensajes. ¿Quién más está por acá? Hola.
11: Hola, hola. ¿Qué tal, Pedrito? Buenas tardes. Quería saludarlos a usted y a todos los energéticos. Y si es posible votar por la número uno, con la número uno.
1: El Puma, ok.
11: Gracias, gracias por todos. Y cariño, un fin de semana hermoso para todos.
1: Muchas gracias.
11: Y quiero darle un cariñoso saludo a Luchito, que se recupere pronto de su amigo René. Chao, chao.
1: Un abrazo, René.
11: Yo creo que el gatito de Luchito en este tiempo debe andar enamorado por ahí. Se demora en llegar a la casa, en volver de nuevo esto, sí, porque andan enamorados por ahí. Así que a lo mejor eso le pasó al gatito de Luchito.
1: Yo igual pienso lo mismo.
11: Ha salido por ahí enamorado. Ya, así que no se preocupe, porque yo creo que el gatito va a volver.
1: Sí, va a volver. Sí. Tranquilo, Luchito, sí, va a volver.
10: Te mando un corazoncito, Pedrito. Chao.
1: Besitos, conejita. Muchas gracias por el corazoncito.
12: Amigo Pedrito, voto por la 1. Un saludo a mi comadre Paola y al Poncho, que hay harta agua para los camarones. 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
1: Vamos con la canción ganadora. Aquí está José Luis Rodríguez, la opción número 1.

Que lo hemos pasado bien esta tarde, chiquillos y chiquillas. Lo hemos pasado, pero excelente. Ya llegamos, me comienzo a despedir. Muchas gracias por la gran sintonía que nos dieron hoy. Pero ustedes sigan con nosotros, porque luego viene Dani Rosales. Y luego viene la noche bailable a las 21 horas con DJ Bicho. No se lo pueden perder. Así que la invitación es a continuar con la radio Energía, la más energética de Chile en este día viernes. Viernes espectacular. Quiero que se despidan de mí, que me digan chao, chao. Nos encontramos el lunes. Recuerden que el fin de semana tenemos a Daire Escobar, Victoria Torres, Daniel Rosales y el deporte junto a Next Level, doctor Luis López. Chao, que tengan una linda

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1: 18 horas. En punto.
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3: ¿Cómo le va? Comenzamos las noticias de la hora aquí en Radio Energía. Mi nombre es Alejandro Cid. Le damos la bienvenida en este día viernes 14 de agosto. Contarles que un estudiante de la Facultad de Ciencias Jurídicas y Sociales de la Universidad de Concepción protagonizó, fíjese, una emergencia esto al interior del recinto. De acuerdo con los antecedentes entregados en la información, el joven atentó contra su vida frente a un profesor y otros compañeros. La facultad confirmó posteriormente que se encuentra estable y recibe apoyo familiar e institucional. Estudiantes cuestionaron la carga académica, el estrés y el manejo de situaciones de vulneración dentro de la carrera. La facultad también anunció un taller de contención psicológica para estudiantes y otro para funcionarios. Además, el decano propondrá crear una mesa de trabajo institucional de bienestar y también salud mental, especialmente en la carrera de Derecho. Pasamos a otra información porque la modificación a la ley de la jibia generó un fuerte rechazo entre algunas agrupaciones de pescadores artesanales del Biobío. El proyecto permitirá nuevamente el uso de redes de media agua, esto para capturar jibia en el Biobío y también en Ñuble, abriendo la posibilidad de pesca por arrastre. Los pescadores artesanales advierten que la modificación podría favorecer a las grandes empresas y afectar a las familias que actualmente viven de este recurso. El sector artesanal defiende la actual distribución de la cuota, que corresponde a un 80% a la pesca artesanal y un 20% a la industria. Desde el sector industrial, en cambio, valoraron justamente este avance del proyecto y sostienen que la legislación vigente les ha impedido utilizar la cuota que tienen asignada. Y pasamos a materia judicial, porque el fiscal regional de Biobío, Roberto Garrido, confirmó la continuidad del equipo que investiga el denominado caso Convenios. Según explicó, existen además 30 investigaciones vinculadas al traspaso de fondos desde el gobierno regional a fundaciones. El persecutor indicó que hay más de 30 personas formalizadas y 11 acusadas y sostuvo que la prioridad es llevar estos casos a juicio oral. Respecto a la Fiscalía María José Aguayo, Garrido manifestó que tiene una buena evolución de su trabajo y señaló que mientras no existen argumentos para modificar el equipo, cualquier cambio podría generar retrasos entonces en las investigaciones. Y vamos a otra materia más alentadora porque el bono base familiar contempla un aporte de 58.594 pesos mensuales por hasta 2 años. Esto para familias que cumplan determinados requisitos. Claro, está dirigido a hogares con ingresos inferiores a la línea de pobreza extrema y que son parte del subsistema Seguridades y Oportunidades. También deben formar parte del programa como familias Abriendo Caminos, Calle o Vínculos mediante acompañamiento psicosocial o sociolaboral. Este beneficio se activa automáticamente sin necesidad de postular. Claro, y el pago se va a realizar principalmente mediante cuenta RUT y también puede cobrarse presencialmente en Banco Estado o en Caja Los Héroes. Y vamos a lo internacional a ver cómo está el mundo, cómo está Latinoamérica, fíjese, ¿eh? Porque el presidente de Colombia, Abelardo de la Espriella, afirmó este viernes que tiene en mente un proyecto semejante al Plan Marshall, esto para ayudar al departamento del Chocó, que es uno de los más pobres del país y epicentro, recordemos, del terremoto de magnitud 7.4, que el lunes causó una gran destrucción en varias partes del país. ¿Qué señaló entonces? Yo quiero proponer un plan especial, un plan Marshall para el Chocó. El Chocó ha sido abandonado en su suerte por el centralismo del poder en Bogotá, como si no existiera. Y quiero darle a la patria milagro a ese departamento de gente extraordinaria, el lugar que se merece, dijo ahí de la Espriella a periodistas a su llegada a Quibdó, que es la capital regional entonces allá en Colombia. Y para el cierre veremos qué ocurre con Lebu este próximo día sábado, mañana ya. Se anuncia cielo cubierto y chubascos durante todo el día. Extremas te acompañarán con 10 grados la mínima y 12 la máxima. Cerramos acá el Noticias en Radio Energía. Que estén muy bien, muchas gracias.
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0: buenas tardes, Concepción. ¿Cómo están? Gusto de saludarles en este día viernes. Por fin llegó el fin de semana. Estoy contento. Estamos felices de compartir con ustedes en este día viernes 14 de agosto de 2026. Y mi nombre es Daniel Rosales y estoy listo y dispuesto para compartir con ustedes en esta nueva jornada. Nuevo fin de semana que ya comienza con ganas de mambo, de carrete, tal agua de y por supuesto que la fiesta va a estar esta noche desde las 21 acá en la energía, así que no te la puedes perder. 21 horas también tenemos fiesta hoy día, tenemos la fiesta, así que todos ahí invitados e invitadas. ¿Ok? Comenzamos, arrancamos este día, los voy a acompañar hasta las 21 horas. Sí, un poquito más. Sí, pues, ayer tuvimos un poquito, hoy día estamos más. Así que eso, muchachos. Vamos a estar hasta las 21 horas con ustedes, con varias cositas entretenidas. Nos vamos a reír harto, como todas las tardes. Lo vamos a pasar bien, lo vamos a pasar chancho. Así que a prepararse, muchachos, porque hoy tenemos un programón de esos de aquellos. Sí, pues, claro. Aquí en tu tarde con energía a través de la 95.7 en FM. También estamos en la 101.9 allá. El Lebu, el abrazo, Lebu. El Lebu también, ahí. Estamos en radioenergía.cl en la señal online. Para todo el mundo. Y un Concepción que ya comienza a oscurecer, ya el 10 día nubladito. No hizo tanto frío hoy día. Sí, cayó agüita, claro, por supuesto, pero no hizo tanto frío, menos mal. Como ayer, estaba helado, antes de ayer también. Hoy anda entumido como pollo, Sí, sí, eso pasa, eso ocurre. Bien, gente, 6:14, abrimos las vías de comunicación para que ustedes se contacten con nosotros en esta tarde con energía. Comenzamos desde ahora ya, reporte de sintonía. Vamos a hacerlo a nuestro WhatsApp. ¿Cuál es el WhatsApp, amigo locutor? Por favor.
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0: Gracias, amigo doctor FM. Y también nos pueden llamar a nuestro teléfono, por supuesto, que es el 41 21 55 771. Ahí está el teléfono de energía también para que se contacten este día viernes. Pero es el fin de semana y hoy el medio está con la línea de los carros, está tremendo. Y estoy viendo allá, ¡oh!, cualquier gente, el mambo, oye, ay. Mucha gente. Álvarez Soler de carrete, de fiestas. ¿Qué tal fin de semana? Está como para el carrete, ¿eh? Y nos falta cada vez menos para el 18. ¡Déjale! Sí, cada vez menos para el 18. Se va acercando solo en panachilla, en cacho. Con tutti. Así que bueno, ahí estamos esperando con ansias que ocurra aquello. Un fin de semana que el ministro no nos quiso el 17, bueno, no importa, ministro, así va a andar, así va a andar, pues, no importa, ministro Quiroz, nosotros igual no vamos a trabajar mediodía. Igual trabajamos medio jornal el día 17, así que qué tanto, qué día libre. Oye, si igual todos trabajamos medio jornal, ¿no? ¿Para qué no hacemos los tontos y hacemos el tonto asado en la tarde en todas las empresas? Así que no nos vengan. Ya. Igual nomás, ahí nos arreglamos, siempre. Como buen chileno, el 17 no, hay una asado en la empresa, no, una comida, hay un esquinazo. Hay una empresa que era tan pobre que hicieron un esquinazo y agarraron uno de los trabajadores contra una esquina, lo tiraron y ahí dice, esquinazo, listo. Oye, sí, esas cosas pasan también. Bueno, en fin. Ok, estamos haciendo el reporte de sintonía, hablando pura tontera. ¿Quién va a tener que hablar tontera? Saludos, DJ Panchito. Grande DJ Panchito. Saludos para ti, amigo. Siempre el que está. El único que no me falla jamás es DJ Panchito. Siempre. Ahí está. Él no me falla nunca. Él está todos los días ahí. Bien, amigo. Muy bien, amigo. Grande DJ Panchito. ¿Eh? Colega DJ. Bien. Ya, mi gente, oye, saludar a los que vienen recién integrándose en nuestra sintonía. Estamos recién partiendo nomás, muchachos, 6:17, haciendo el reporte de sintonía a esta hora. Para todos aquellos, hoy se me fue la cortina, ay, ahí sí, ya, oye. Para todos aquellos energéticos y energéticas, saludos a todos los energéticos y energéticas también, por supuesto. Usted que ve en la micro. A usted, amigo, le estoy hablando que va sentado en la vibra con cara de. Sí, mirando por la ventana para afuera ahí. Con cara de cordero degollado y. ¡Arriba el ánimo, amigo! ¡Es viernes! ¡Y mi cuerpo lo sabe! ¡Hola, hola! ¡Reporte de sintonía! ¡Hola, hola!
2: Buenas tardes, Daniel. Saludos de producción. Que estés muy bien.
0: Muchas gracias. Saludos también, pero sí, claro, a todos. Aquí están haciendo reporte de sintonía. ¿Cuál es el wasabi?
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0: Sí. Gracias.
3: Hola. Hola, hola, muy buenas tardes. Reportando sintonía de acá del Valle La Fiera, San Pedro La Paz, Chile.
0: ¡Éjale! Muchas gracias. Ahí está reporte de sintonía también. Usted también puede hacer su reporte de sintonía desde cualquier parte donde esté escuchando la señal auditiva de energía. 6:18. 6:18. Estamos hoy día bien. Hoy día vamos a bailar. Pura música de bailoteo hoy día. Hoy día nos vamos a volver locos porque ya fin de semana y mi cuerpo lo sabe. Hoy es mi toca hoy día. Yo trabajo esta noche. Sí, pues yo pongo música como DJ en una disco de un casino que no puedo decir cuál es. Pero está en Chillán y en Talcahuano. Pero en la de Chillán, hoy día toco yo. No puedo decir porque no ponen publicidad, pero. O sí. O tienen publicidad aquí. No sé si me pueden corroborar ahí. No, pues no, si no lo puedo decir, no puedo. Pero un casino que está en Talcahuano y que está en Chillán. Ahí trabajo yo. Me pueden ir a ver de la noche en la disco. Sí. Sí, empieza con M, sí. Sí, esa misma. Ya. Ok, gente, vamos a la música de inmediato. ¡Déjale! ¡Que parezca bien! ¡Que parezca bien! ¡Vamos, que se puede! 6:19.

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2: Ahí tenemos en la música al grupo Alegría con Mujeres y Cerveza. Me gusta hacer así, yo sé que una cervecita, me gusta la cervecita, y la mujer y la cervecita. Ok, mi gente querida, ya son las 6:24, estamos haciendo reporte de sintonía a esta hora de la tarde junto a ti acá en la Energía 95.7, 101.9 y radioenergía.cl. 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Parece que la va a pedir un sanguchito allá a Yerko, ¿ah? ¿Eh? Sí, estaría bueno. Pero con esos sanguchitos, ¿qué tal? Estaría bueno, sí. Un italiano con harta mayo. Oh. Rico, rico, rico, dijo el tío René. Saludos a los que están ahí en la callecita manejando su casa. A todos los que van de vuelta ahí a la ruca, a la casita, a la de fe, le dijo uno, al departamento, al estudio, al departamento de una habitación, 2, 3, 4 habitaciones, 2 baños, más caro que casa ortopédica. Ay, que tan caro los departamentos, viejo, lo estoy cotizando, dije yo. Ya voy a arrendar un departamento en Concepción, dije yo. Y empiezo a mirar, oh señor, no, está muy caro, bajen los precios. Sí, están muy caros los departamentos, viejo. ¿Qué pasa que estamos viviendo en dónde? ¿En Suiza? ¿Qué? Ni en Suiza está tan caro. Cada día el costo de la vida sube otra vez. Sí, pues siempre ahí está carita la cosa. ¿Qué le vamos a hacer, muchachos? Nada que hacerle. Ok, ya son exactamente las 6:26. Seguimos acá la energía. Ella es Alanis Lagos. ¿Usted se parece? Sí, lo he visto en un lugar.

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4: 18 horas y 31 minutos.
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4: Te indicamos la temperatura en Concepción. 13 grados con 8 décimas.
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2: Ahí teníamos a Rob Michael, una noche de esas locas. Bertín Poca.
3: Cochino.
2: Ok, gente, seguimos en el certamen de las 6:36. Estamos en vivo a través de la Energía 95.7 en FM y en radioenergía.cl y 101.9 en Lebu. Amigos, amigas, es la hora de preguntarles a ustedes: ¿qué hay para la 11? ¿Usted nos cuenta qué va a tomar la oncecita esta tarde? Sí, cuéntenos, ¿qué va a tomar para la 11? ¿Qué tiene?

0: no sé, po, qué sé yo, dulce de membrillo. También puede ser, claro, ¿por qué no? También puede ser una, un jueguito revuelto, jueguito a la copa. Tal vez se va a comer completo, pizza, va a chanchear con un sambolo, un sándwich. Usted nos cuenta a nuestro WhatsApp.
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0: Hoy les cuento que a esta hora, muchachos, se registra un accidente vehicular ahí en la avenida Alonso de Rivera, a la altura de la pasarela Camilo Enríquez. Los bomberos ya se encuentran ahí en el lugar, muchachos. Así que les cuento hoy ese accidente a esta hora de la tarde. También se informa sobre un recalentamiento de ducto de chimenea en la calle Sicilia. El bombero ya está en el lugar. Bien, muchachos, continuamos. Estamos a esta hora de la tarde con ustedes. Acá en la de Rugía. Hola. Déjale.
2: Tengo un amigo mío que habla así.
0: Sí, yo Rodriguinho, solo mi amigo Rodriguinho. Espera, amigo. Ok, vamos a contarle, muchachos, que están preguntando qué es lo que van a tomar de oncecita hoy, o que ya están tomando o tomaron de once. Ah, esa es la pregunta, facilito.
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3: Yo me estoy sirviendo paltita.
0: Ya.
3: Con jamón, la palta. Ja. Esa me estoy sirviendo.
0: La palta de la risa.
3: Muy cremosita.
0: Ya.
3: Con jamón.
0: Ya, bacán.
3: Muy bien. Y pan con chicharrón.
0: No te puedo creer, mujer. Estás comiendo pan con. ¡Uy! ¡Uy, mi debilidad! Me mataste. ¡Oh! Me llevó a bailar el hígado y. ¡No! ¿Qué querés que te diga? Para que se. La peteceta se me va a ver. Ay, abájate. Ahí sí, ya. Lo que pasa es que tengo una peteceta, que es una camarita que se controla con voz, pero como les estoy hablando a ustedes, la tuve que bajar manualmente para que dejara de funcionar. Pero bueno, ya, no sé por qué les cuento esto, pero. Igual, transparencia total aquí en esta radio. Transparencia total, ya. Ay. Es viernes, muchachos, si mi cuerpo lo sabe, que está tomando doncecita hasta ahora, cuéntanos al WhatsApp, o también nos puede llamar al teléfono, claro, al 41-21-55-771. Ahí nos cuenta usted también, nos puede llamar al teléfono habilitado, sí, ya está conectado al Bluetooth, ya, está bien, estamos listos, ahí nos puede llamar, ¿ah? Ya nos puede llamar por el telefonito también, sí, ¿por qué no? Contarla. Yo tomaría de once, pero de hecho me estoy tomando aquí un café. Tengo mi tazón de Marley aquí. Tengo un tazón Marley que me regaló mi sobrina. Está muy bonito. Permiso, ¿puedo tomar café? Riquísimo. Riquísimo el café que estoy tomando. Ahí para que les dé ganas de tomar once. Yo me comería, ¿será que me comería yo ahora en este momento? Un. No, yo no sé si. Bueno, algunos dicen que la marraqueta es la mitad. Son dos pedacitos de las cuatro de la marraqueta. Que la marraqueta es la mitad, que la marraqueta es completa. Yo lo que sé es que la marraqueta son los cuatro dientes de la marraqueta. Eso es una marraqueta, ¿cierto? Eso es lo que creo yo, ¿no? Bueno, ustedes me lo podrán discutir. Pero yo me tomaría la mitad de la marraqueta con paltita en lámina, un poquito de bayo, una rodaja de tomate. Y una hamburguesa de esas caseras. Oh, qué maravilla, oh, qué rico. Y que chorré con sashi. Que chorré la mayonesa. Que chorré la mayonesa. Sí, pues, y la idea es comer a chanchear. Hoy es viernes y les damos permiso para que te chanchees también. ¿Qué tanta cuestión? Chanchemos sin miedo. No tengáis miedo de chanchear. Bien, muchachos, estamos a esta hora acompañándolos hasta las 9 de la mañana. Hoy ya estamos hasta las 9, sí. Vamos a estar. Harto, les vamos a contar cómo está el pronóstico del tiempo también para este fin de semana. Atención, les voy a contar cómo va a estar el weekend. El fin de semana acá en el Gran Concepción y en la región del Biobío. A ver, atención. Hoy, bueno, ahora lloviendo, por supuesto. Tenemos lluvias que no van a parar hasta el día del juicio final. Así como vamos, las lluvias no van a parar hasta el día del juicio final. ¡Uy, qué manera de llover, viejo! Impresionante. Ya, a ver, mi hermano. A ver. las lluvias no van a parar hasta mañana al mediodía. Deberían, perdón, hasta, sí, hasta mañana al mediodía. Hasta ahí debería haber lluvia, ¿ya? Según el pronóstico. Así que ya después el otro día están soleados y hay un poquito mejor temperatura. Las mínimas van a bajar, ojo, las mínimas van a bajar, pero las máximas van a subir. Eso significa que la primavera ya se acerca. Déjale, eso me gusta. Ya. Para mañana, mínima de 7, máxima de 14, día lluvioso hasta el mediodía. Domingo, lunes y martes despejado, ¿ah? Despejado. El domingo tenemos mínima de 5, máxima de 12. El lunes las extremas son de 3 y 17. Martes, mínima 4, máxima 17. Las nubecitas pueden aparecer el día de miércoles, un poquito de nube, nubosidad parcial, mínima 6 y máxima 17. Para el jueves, otra vez, probabilidad de lluvia 50%, mínima 6, máxima 16. Así podría estar la cosa, como que las lluvias ya van a parar en todo caso, ¿ah? Van a detenerse ya por un buen tiempito. Unos buenos días, así que a tener fe porque, pucha, cayó ya no sé qué hacer ya con la con tanta lluvia ya, ya no sé dónde meterme ya la gotera en la casa. Ya, mientras yo estoy buscando aquí la canción que vamos a escuchar, que no la puedo encontrar, no sé por qué se me pierde una cosa aquí. Ya la voy a pillar. Ya, muchachos. Por mientras, vamos a ir a las buenas canciones que estamos para ti acá en la Energía 95.7. Estamos. Ahora sí, aquí está. Ahí está la canción.

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2: Ahí tenemos a los fabulosos Cadillacs con ese mal bicho acá en la energía. Faltan

0: Hoy día comí puré con vienesa, ensalada de zanahoria, listo. Ese fue mi almuerzo. Tal vez lo repita ahora la dosiosa. A mí me gusta el puré con... puré con todo esto, pero puré de papa, de verdad. Puré de papa, yo te quiero. Puré de verdad, pu. Puré del río, de río, el puré con papa. Ojalá de ella vaya para la zona de... vaya para el bajo, venga, caballo. Ojalá papa de allá de... para el lado Cañete, con tumbo, para allá de esa pesa, papa buena, tremenda papa, una cuestión así, pero... más grande que tu problema, una cuestión impresionante. Buenas tardes.
1: Rico, rico, rico, rico.
0: Rico, rico, rico.
1: Puré de papa con longaniza, rico,
0: sí,
1: rico.
0: Sí, no es malo. Oye, no es malo. Puré de papa con longaniza. Oh, ¡maldito el apetito! ¡Mordido roedor! ¿Por qué no? ¿Pero por qué no? ¿Pero por qué no? Mira, por acá me están diciendo, de 11 tenemos ricos pasteles dulces de una empresa pastelera que no puedo decir cuál es, que empieza con B corta. Todos cacharon ya. ¿Para qué? No sé si te, que yo no sé si tienen publicidad en la radio, ¿no? Pero empieza a hacer la pastelería que se, empieza con B corta, ¿no? Si tienen varios locales, uno camino allá, en el camino a la... vaya para el otro, don Pedro. Sí. Usted sabe, ¿para qué no voy a dar más explicación? Ya. ¿Para qué? Oye, hoy estaba leyendo recién, estaba viendo una noticia que me dejó impactado. Resulta de que la Universidad de Chile le quiere quitar el nombre a la U, al equipo. Oye, quedé impactado. Vamos al teléfono. Hola, buenas tardes. Hola, hola. Ahora sí, hola, ¿con quién?
2: Hola, hola, ¿cómo estamos?
0: El Cholote, ¿con quién hablamos?
2: Con el caballero que habla siempre.
0: Oh, que tengo tanto amigo que habla siempre. Conozco tanto caballero que habla siempre que se me confunden todo, poica. Poica, gancho.
2: Ah, está perdiendo la memoria.
0: Sí, que estoy sacando el día el chillenejo que llevo dentro, gancho.
2: Ah, yo hablo con el amigo. Se me olvidó también el nombre, ¿ves?
0: Estamos listos para el Alzheimer. Oh, candidato número uno.
2: ¿Amigo Bicho?
0: No, yo soy Darío Rosal, amigo.
2: Ah, ya, ¿cómo sí está?
0: Muy bien, ¿y usted, amigo?
2: Bien, yo me llamo Luis Santander, según mi mamá.
0: ¿Ya? ¿Y según su papá?
2: Aquí. ¿Ah?
0: Ya, eso. Oye, amigo, ¿qué es lo que va a tomar de once?
2: De oncecito ya tomé.
0: ¿Ya? ¿Qué hubo?
2: Quesillito.
0: ¿Ya?
2: Quesillito con una tortilla calientita, oh, así que adentro le eché quesillito.
0: ¡Qué rico, amigo! ¡Qué envidia me da!
2: Una buena taza de café.
0: ¡Qué envidia me da, amigo! ¡Qué envidia me da! ¿Tortillita de dónde? ¿La hacen ahí ustedes?
2: De Coldo.
0: Sí, está bien que... no, sí, sí. Pero, ¿de qué parte? ¿De qué sector? ¿De dónde la hacen?
2: Y aquí de kilómetro 10, una vecina que hace tortilla muy rica y la vende a 2 lucas.
0: Ah, maravilloso. ¿De qué puerto son las ruedas de carreta, más o menos? Así como...
2: oiga, muy rica la tortilla, pero, como le digo, grande.
0: ¿Don grande? ¿Pero de qué puerto fuerte un plato? ¿Un plato vagón, un plato bajo, un plato de servilleta?
2: No, un plato bajo de los grandes, más grande.
0: Oh, tremenda cuestión, ¿no? ¿Y se pudo comer uno completo?
2: Tengo para mañana.
0: Ah, ya, está bien.
2: Mañana tengo para el desayuno y después la once y adiós tortilla.
0: Y se fue la tortilla.
2: Pero siempre que me vengan a visitar y ahí comimos a media.
0: Sí, pues, ahí lo ya veré la pena más ratito. Amiguito, le mando le mando un gran abrazo. Que esté muy bien. Cuídese.
2: Ya, gracias. Vale. ¿Puedo hacer una consulta?
0: Por supuesto, Fonazo y Sapre, cuénteme.
2: Por la más barata.
0: Termina de color.
2: Mire, ¿ya se tiraron los premios de Saldaña?
0: Buena pregunta, amigo. Mire, tendríamos que preguntarle ahí a Alberto o a Pedro.
2: Sí, porque yo me perdí un rato.
0: Ya, ahí lo vamos a consultar a los chicos y voy a hacerlo al aire, ¿vale?
2: Ya, listo, ahí ya estamos.
0: Listo. Un abrazo, amigo, que esté muy bien. Muchas gracias, chao. Mire qué simpático el amigo, oye, qué buena onda. Me encanta la gente buena onda, rico buena onda. Tengo un telefonazo. Ya, manda su WhatsApp. ¿Y qué está tomando de once? Cuéntenos qué está tomando, qué es de rico para la once.
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1: Hola, buenas tardes.
2: Oye, rico. Rico. En la radio, porque te puedo ir a papa con puré, hombre. Oh. Esa cañetina de la roja, de la Rossi, esa rica, esa papa, hombre. Qué buena la papa.
1: Y la papa. Así no, yo vendo
3: papa. Y la papa. Ah, aquí la barbinoca. Hoy están baratas. Estoy vendiendo muy baratas las papas. Entonces, 3 kilos por 5 lucas. Ah, están muy baratas. ¿Cuánto vale el kilo de papa? No tengo idea. Vendamos 3 kilos de papa por 10 lucas.
1: Sí. Eso es más acorde a lo que se vende hoy día las papas, más o menos, cacho yo. Hola, buenas tardes.
4: Hola, guapito. Mi once es quequito.
1: ¡Qué rico!
4: Tomaron cecita con quequito.
1: ¡Con quequito!
4: Ana Prado, Pedro de Valdivia abajo, Concepción.
1: ¡Eja, Lenita! Besitos por ahí para Pedro de Valdivia abajo. Un abrazo grande para toda la gente de ese lindo, hermoso sector de Concepción. Ya, ok. Oye, tienen harta comida hoy día. Harta comida. Hoy está buena la conversa. Ya. Oye, a ver, por si tengo por acá la información de lo que me había preguntado el amigo. Estoy tratando de corroborarla. No, ya, después le voy a preguntar a ver si a Alberto o a Pedrito si me pueden corroborar la información, si quieren los premios de Saldaña. Ok, vamos a la música, muchachos, porque ya es viernes y mi cuerpo lo sabe. Oh, esa tiene que... Esta está mañeja que... ¡Oye, la grabación allí, hombre! ¡Oye! Esa la sacamos de casé. Oye, me da seco esta música, mi po. Se nos va la vida. ¿Cuál le gusta a usted? No vuelve más. Hay que seguir mirando hacia adelante. Oye, esta es... ¿Hay una canción de peor? Ay. De la Palacio, la... Ah, ya. Ok, esta es buena. Esto que se ve, esa mejor, pues más reciente. Ya, ahí sí. Eso. Es viernes, mi cuerpo lo sabe, en energía. Estamos en vivo hasta las 9. Y después de las 9, el bailable de la 90.

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1: 19 horas. En punto.
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3: Aquí comenzamos Noticias de la Hora en Radio Energía. Les saludamos cordialmente desde Concepción para toda la región del Biobío. Fíjese que por cuarta vez fue postergada la licitación del nuevo sistema de transporte que operará en Concepción, Talcahuano, Lota y también Coronel. El proyecto contempla 50 buses eléctricos para los recorridos Lota-Concepción y Lota-Talcahuano, además de 30 buses diésel para el tramo entre Colcura y Concepción. La evaluación de admisibilidad fue aplazada nuevamente, esta vez por 60 días, debido a la cantidad y complejidad de los antecedentes entregados por las oferentes. El proceso claramente continúa con 5 oferentes. Los alcaldes de Coronel y Lota expresaron además preocupación y solicitaron definiciones concretas al Ministerio del Transporte para este tema tan importante y relevante justamente acá en la región del Biobío. Y nos tomamos esta materia que ha sido la contingencia de este día. Lo vimos temprano, anoche se dio a conocer esta noticia de la renuncia de Natalia Ducó y se señala además junto a Andrés Otero que renunciaron a sus cargos de ministra y subsecretario del deporte. Las renuncias serán efectivas entonces desde hoy viernes 14 de agosto, ya se señaló la ceremonia de esta mañana, y la salida de Ducó se produce, fíjese, después de una denuncia presentada ante Contraloría por un eventual mal uso de un vehículo fiscal. El presidente José Antonio Kast aceptó ambas renuncias y agradeció así la labor desempeñada por las autoridades hasta el día de hoy. Y nos vamos hasta Concepción porque la Universidad de Concepción oficializó la llegada del delantero Rogelio Funes Mori. El atacante llegó como agente libre desde León de México y firmó un contrato por 18 meses con el conjunto penquista. Se señala que, además, Funes Mori fue formado en River Plate y cuenta con pasos por Benfica, de Portugal, de Turquía, además Pumas, UNAM y también León. El delantero que defendió a las selecciones de Argentina y México suma títulos en Argentina, Portugal y también México, además de 2 títulos de la CONCACAF Champions de Monterrey. Además, en otras noticias, se señala que el barómetro laboral presentado por la Asociación de AFP y el Centro de Investigación Empresas y Sociedad de la Universidad del Desarrollo muestra una caída del empleo entre los jóvenes. ¿Qué dice esto? A ver, en los últimos 12 meses se perdieron 95.000 puestos de trabajo entre personas de 18 a 34 años. La ocupación laboral en ese grupo cayó en un 3,3%. Y además se señala que 3 de cada 4 empleos perdidos corresponderían a trabajos formales con contrato y también a cotizaciones. Y cerramos con el exterior porque durante el pasado jueves Estados Unidos llevó a cabo un hecho que no se veía hace más de 15 años, con 3 ejecuciones de hombres que habían sido condenados a pena de muerte. Las acciones tuvieron lugar en Tennessee, Oklahoma y también Alabama. De acuerdo con lo que se expone en las redes sociales y también en la prensa internacional, no hubo una coordinación entre los 3 estados para ejecutar a los sujetos el mismo día, pero la situación refleja una tendencia al aumento en cuanto a la concreción de las penas capitales. El medio sostiene que 2025 marcó un récord con 47 realizaciones de sentencias de este tipo y el número más alto del año 2009. La última vez que se llevaron a cabo 3 ejecuciones el mismo día fue el 7 de enero de 2010, cuando Luisiana, Ohio y Texas ejecutaron entonces a reclusos, detallan en la publicación. Cerramos acá noticias en Radio Energía. Que esté muy bien y muchas gracias.
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2: Ahí tenemos a la cumbia con Porque Te Amo. ¿Cuánto tiempo se escucha mal? Estamos de vuelta, gente querida, a través de la energía 95.7 Radio Energía.cl 101.9 Leu. Estamos en vivo compartiendo con usted, amigo mío, que va a esta hora en su autito, que va para la casita, que va en la micro también. Saludos a la micro. La ola de la micro. Saludos a la micro, a todos los amigos de la locomoción colectiva, a la gente que está de turno, la gente de la trabaja en los hospitales, las clínicas, en los sanatorios, trabajan manejando las ambulancias, también la gente de la salud, para todos ellos, ellas, un gran abrazo, que sabemos que se esfuerzan mucho para que este país esté sanito, sanito, sanito, pero usted no se cuida, amigos, usted no se cuida. Sí, hay que cuidarse, hay que cuidarse. Ya, 7:13 y es la hora de el ranking noventero latino. Sí. Tres canciones van a participar a esta hora por quién es la ganadora, ¿ok? ¿Cómo hacerlo? Es muy fácil. Yo voy a mostrar las tres canciones y usted va a elegir una de las tres, ¿ya? Comenzamos con la primera canción en competencia. Párame la música. Gracias. Primera canción. ¡Qué buena esta canción! Me da una C. Ellos son los

Ilegales con el Taki Taki. ¿Pero qué pasó? Oh, ya, no le, estoy tratando de entrar la mano allá para ponerle play. Vamos con la canción número 2. Canción número 2. Sandy Papo, La Hora de Bailar.

0: Yazoo. Esta canción tiene el bajo de la canción Don't Go de Yazoo. Mira. Ya, ok. Canción número 3 es la siguiente. Esta es la número 3. El himno de Rancagua. Estos son los Proyecto 1 con Latinos. Canción número 3. Es bueno, igual. ¡Hey! ¡Ah! Ya tú sabes. Cuando la gente que movieron la cadera, aquí está otra cosita caliente. ¡Eso! ¡Oh! ¡Sin palma, vamos! ¡Eso! Querida, ya están las canciones presentadas para el día de hoy. Usted vota por la canción que más le guste. La 1, la 2 o la 3. Les repito las canciones. La número 1 era Taki Taki con Los Ilegales. La número 2, La Hora de Bailar con Sandy Papo. Número 3, Latinos con Proyecto 1. Usted vota al WhatsApp.
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0: O nos puede llamar al 41-21-55-771. Usted elige la canción que más le gusta de las tres. Usted vota, vota, vota a esta hora de la tarde. Vamos a ver el WhatsApp y buenas tardes.
2: Voto por la tres, por la tres.
0: Voto por la tres entonces. Un votito por la número tres. Ok. Votito por la número tres. Hasta ahora, usted vota. Número uno, Ilegal está aquí, está aquí. Número dos, La Hora de Bailar con Sandy Papo. Número tres, Proyecto Uno con Latinos. Todavía no aprendo bien la coreografía, tengo que ir para Rancagua para aprendérmela porque ahí se la saben todo. Pues.
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0: me llevé para la playa, conseguí la lluvia, ahora ella me ama con sabrosura. ¡Qué bueno! Bien, mi gente, estas son las tres canciones, usted vota por la que más le guste. ¿Cuál le gusta más? ¿Ah? La 1, la 2 o la 3. La 1, Taki Taki con Los Ilegales. Número 2, la Hora de Bailar con Sandy Pavo. Número 3, Proyecto 1 con Latinos. Latinos. Vamos al telefonito ahora ya. Hola, buenas tardes. Oh, me cortó.
4: Aló, aló.
0: Ahí está. Hola, ¿con quién?
4: El Santander de la Florida.
0: Excelente. Ay, sí, estaba saliendo un poquito fuerte.
4: Voto por la número Proyecto 1.
0: Por Proyecto 1. Por la número 3.
4: Sí.
0: Ya, amiguito, no hay un problema, ahí le ponemos el voto.
4: Gracias, que tenga buen turno.
0: Gracias, igualmente, amigo, que le vaya muy bien. Chao. Ya tenemos un votito por la número 3. Tenemos un votito por. Pensé que no me iba a funcionar el Bluetooth y me funcionó. Uy, mi Bluetooth está medio raro, ya. Vamos a ver. Hola, buenas tardes.
5: Hola, buenas tardes, Gorita Páez. Voto por la número 2.
0: Número 2. Voto por la número 2 de Sandy Papo, La Hora de Bailar. Ok, excelente, excelente. Usted, voto nomás.
6: Hola, buenas tardes. Acá Pedrito, Pedrito. Por la número 2 también.
0: Hola, Pedrito, Pedrito. Por la número 2, Pedrito igual. También excelente, excelente, excelente. Otro voto por la número 2. Bien, muchachos, voten nomás. Vote al WhatsApp 1-2 o 3. Aló, buenas tardes. Hola.
7: Hola.
0: Hola, ¿con quién?
7: Fabián Canal.
0: Fabiancito, ¿cómo le va, amigo mío?
7: Bien, ¿y usted cómo está?
0: Bien, pues no importa. Dale, todo bien, todo bien, amigo, todo bien. Amiguito, ¿por cuál va a votar?
7: Ole, ole. Buena para bailar.
0: Por la número 2. Excelente. Por la número 2, entonces va a votar ahí nuestro amigo Fabián. Un abrazo grande, amiguito, que le vaya muy bien.
7: Ya, pues, señor Aguacero.
0: El Aguacero. Chao, chao, nos vemos. Ay, ay, ay. Bueno, hoy la gente. Ayer fueron pesados conmigo. Yo que le pusiera más, que le pusiera más empeño para hacer el programa. No. Hola.
8: Por el número 2.
0: por la número 2. Voto por la número 2, la 2 pasando a la delantera. Ojo, ojo, ojo. La canción número 1, Taki Taki con los Ilegales. 2, la hora de bailar con Sandy Papo. 3, latinos con Proyecto 1. Ese es el ranking noventero latino para esta jornada de día viernes. Usted vota, mientras vota, vamos a escuchar más canciones. Pues sí, pues, porque para eso estamos, para pasarlo bien. Recuerda que a las 9 se viene el bailable acá en La Energía. Y tú no te lo puedes perder, mami, porque tú no te lo puedes perder por nada del mundo, mi hermano.
3: Omega.
0: Escuchamos Omega.
3: El real.
0: Tú si quieres, sonando acá en La Energía, 7:20.

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2: Bien, mi gente linda de Chile y del mundo, son las 7:25. Vamos a elegir ahora cuál es la canción ganadora. Los últimos votos a nuestro WhatsApp. Hola, buenas tardes.
3: Votar por la número 2, por la 2.
2: Voto por la 2, entonces, otro votito por la 2. Por acá, a ver, hola, buenas tardes. Hola, hola, hola.
4: Danielito, yo estoy bueno para la Omega 3.
2: Omega 3, ya, la 3. Voto por la 3. Voto por la canción número 3. Ya, ok, gente, estamos listos. Canción ganadora
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2: de la jornada del día de hoy. Esta es, atención, la canción ganadora del ranking, que es la número

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1: 19 horas. 29 minutos.
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3: ¿Te imaginas? No

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3: Te indicamos la temperatura
4: en Concepción. 13 grados con 8 décimas.
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2: Ok, ahí teníamos a los Caricia con Coco Loco. Me estás volviendo loco. Ya faltan 26 minutos para las 8.

0: 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Ok, mis amigos, atención, vamos a continuar. Les tengo una pregunta. Si el lunes fuese día libre, ¿qué es lo que ustedes harían? ¿Qué haría? Le pregunto yo, vos. Usted me dice, ¿qué es lo que haría si el lunes fuera libre? Un día el jefe le dijera, ¿sabe qué? ¿Sabe qué? El lunes queda libre. ¿Qué es lo que haría usted? ¿Para dónde iría? ¿Qué se iría en la casa, acostado? ¿Haría un asado, un carrete el domingo? No sé. Lo que usted quiera hacer, lo puede hacer. La pregunta es, ¿qué haría si el lunes es feriado? ¿Usted no tiene que trabajar? Esa es la pregunta. Al WhatsApp.
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2: ¿Y quién se tiene loco? Loco, te está subiendo loco,
0: eres tú. Loco, está terrible loco. Yo quería, si el lunes fuera feriado, bueno, yo me quedaría acostado. Sí, más cansado que el caballo Clint Eastwood. No, cansado, eso. Harta pega, pero contento, feliz, haciendo lo que uno ama, y eso es lo que más importa. Cuando uno hace lo que ama, no siente cansancio. Bueno, el 20 de agosto es jueves acá en Chillán y es feriado. Chillán viejo. Sí, voy ahí ese día es feriado. Pero ¿qué haría usted si este lunes que viene fuese feriado? ¿Qué es lo que haría usted? Esa es la pregunta. También nos puede llamar, por supuesto. Llámenos por el telefonito, porque el telefonito también está operativo al 41-21-55-771. 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Jack, el auto oficial del Team Chile. ¿Qué es lo que haría usted si el lunes fuera feriado? Cuéntenos.
2: Yo estaría viendo Netflix, una serie.
0: ¿Ya?
2: Estaría comiendo algo rico.
0: Viendo Netflix, una serie y comiendo algo rico. Se escuchó como dulce. Tengo una amiga, está como un poco lejos el teléfono. Pero la escuché. Lo bueno es que estoy con audífono, así que ¿sabes lo que dicen los auditores? Los descifro, yo les leo la mente. ¿Qué haría si el lunes feriado, amigo, amiga? ¿Qué es lo que haría usted? Yo no, mira, aquí yo tengo dos opciones. O salgo o me quedo acostado. Pero normalmente me quedo acostado. No, pero me gusta salir igual a pasear. Me gusta ir a... Bueno, yo, hay una playa que yo amo intrínsecamente con el fondo de mi corazón. En una zona que yo quiero mucho, yo amo mucho, porque yo me crié y mis veranos fueron los más lindos de la vida. Me emociona al decirlo. Dichato. Así que yo amo Dichatito, porque mi Dichato, hermoso, a mí nadie me lo cambia. Dichato, saludos a toda la gente de Dichato, que tengo familia, amigos en Dichatito lindo. Saludos a todos Dichato. Siempre nos escuchan en la 95.7, así que saludos para toda la gente de Dichato. Llegamos como cañón a Dichato, así que maravilloso todo Dichatito, hermoso. Coliumo también, ahí en el sector Villarrica. Cochol, güey, vaya también, sí, para toda la gente que está ahí escuchando en toda la zona de Dichato, en la comuna de Tomé. Es lindo Dichato, hoy yo tengo tantos lindos recuerdos. La semana, no sé, la semana Dichatina. Era buena la semana Dichatina. Mira, hacían hartas cosas toda la semana. Show toda la semana. Y de repente, no sé, pues, había un showcito, tuve, no sé, el día jueves estaba un grupo en Tomé y el viernes estaba en Dichato. Siempre había un grupo así como el grupo que traían, sí, una banda, porque tú en ese tiempo, en los 90, no sé, pues estaba de moda el grupo La Sociedad, me acuerdo una vez. Fuimos a verlo ahí a la playa en el Morro Tomé. Y estaba lleno, había más gente que en película romana, una cuestión impresionante. Hoy la pasé bien. Muy bueno, con mis hermanos fuimos ahí. Muy bien. Ok, gente, ¿qué es lo que haría usted si el lunes feriado? Aquí dice el amigo, pescaría a mis cabros chicos, mi señora me iría para la playa. ¿Sí? Algunos dicen, no, pero que playa en invierno. No, playa en invierno igual, si es bonito. Mira, si hace frío y está lloviendo, vaya igual a la playa. Sí, pues, porque usted se estaciona frente al mar, mira el mar, compra algo rico, compren algo dentro del autito, calentito, mirando el mar. Espectacular. Maravilloso. Maravilloso. Lindo, pues lindo, lindo. Por acá dice la amiga, hacemos un asadito con mi marido, dice acá, mira. Mira qué rico. Sí, pues un asadito entre dos, ¿por qué no está? Sí, también todo válido, todo válido. Sí, pues. Usted responde la pregunta del día de hoy. Es, ¿qué haría usted si le dicen, ahora le avisan que el lunes es feriado? Usted nos responde a nuestro WhatsApp.
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0: Escuchamos a Adrián y los Dados Negros con Débora. Esto es Ya no vives en mí.
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0: Ahí tenemos a Adrián, ya no vives en mí. Son las 7:44. Sí, el lunes fue feriado. Y no tiene que trabajar. ¿Qué lo quería, amigo, amiga? ¿Ah? Buena pregunta, ¿no? Vamos al WhatsApp. Buenas tardes.
1: Hola, ¿qué tal por acá, Renécito de San Pedro Viejo? Yo, el día lunes, si fuera feriado, le diría a mi jefe, yo me ofrezco para ir a trabajar sobre tiempo. Yo me ofrezco para ir a trabajar.
0: ¿Ya?
1: ¿Sí?
0: ¿Te creo?
1: El próximo fin de semana me da viernes, sábado y domingo. ¿Qué le parece?
0: Sí, pues. Hoy no es mala idea. Hoy no es malo. Estoy haciendo un cambalache. Sí, pues no es malo. No es malo. Yo dije al amigo, este le gusta la pega. No como tanto. Yo, no, pues hay un truco ahí. Está bien, sí, está bien. Me gusta la forma de pensar el amigo. Muy bien, muy bien, amigo. Muy bien. Excelente. Está bueno, porque, claro, tú decís, pucha, sí, bo, es que no estaba preparado porque el lunes es feriado y recién me están avisando ahora que el lunes no trabajo y yo no sabía, o lo sé, pues te dicen que no sé que el lunes no trabajé, o sea, yo me preparo, no sé, pero no alcancé a preparar mucho de viernes para lunes, que puede ser un carretito, el domingo, pero no sé, ahí te la dejo, ahí te la dejo, ahí te la dejo. 14 para las 8, estamos en vivo haciendo tu tarde con energía, porque día viernes y mi cuerpo lo sabe. Día, primero de las 21 horas tenemos el bailable acá en energía. No te lo podís perdértelo nada. No te lo puedes perder, por supuesto, acá en la 95.7. Sí, vos. No te lo puedes perder. Oye, que me reí de día. Lo has pasado bien, ¿cierto? Dijo Felipe Bello. Sí, bo. Tenemos hasta las 9 para compartir. Así que bueno, le vuelvo a hacer la pregunta a usted, amigo, que viene recién llegando a la sintonía. Le cuento, estamos preguntándole a todos sus amigos y amigas. La pregunta es: si usted el lunes no tuviese que trabajar, tuviese feriado, el jefe le dice, ¿sabe qué? No venga el lunes. ¿Qué es lo que haría usted? ¿Qué lo quería? Se va para la playa, se queda en la casa. Cuéntenos al WhatsApp.
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0: Éjale. Y seguimos con la musiquita. Oh, sí que sí que sí.
3: Sigue el ritmo.
0: Sigue el ritmo.
3: Sigue el sabor.
0: Esta es la noche. Lástima. Como dijo Álvaro Salas, usted sabe la diferencia entre las... No.

0: Ahí tenemos a la noche. Lástima. Buena canción, ¿eh? Seguimos en la energía. Faltan exactamente 9 para las 8 de la noche. Faltan 9 para las 8. Sigue la WITA en Concepción. Nosotros estamos acá, por supuesto, desde Concepción para el mundo, haciendo tu tarde con energía. Y mis amigos, vamos al telefonito. ¿Qué lo quería el lunes? ¿Es feriado? Hola, buenas tardes.
1: Aló.
0: Hola, ¿con quién?
1: Con Ricardo, así.
0: ¿De dónde?
1: Bien.
0: Oh, lo escucho re mal, amigo. ¿De dónde?
1: De Villanonguén,
0: sí. Villanonguén, excelente. Saludos, Ricardito. ¿Cómo está Villanonguén hasta ahora?
1: Bien, bien, aquí. No, acá está con pero esos detalles no.
0: Ah, sí, son cosas, ¿no? ¿Qué pasa? Amigo mío, ¿qué es lo que usted haría el lunes? Si le dijeran a usted que el lunes es feriado, ¿qué es lo que usted haría ahora ya para el lunes?
1: Oye, iría el domingo a comprar pan, comprar de todo, y en el hotel solo ir descansar en los alguien.
0: ¿Por qué lo escucho medio cortado?
1: Relajadamente.
0: ¿A dónde iría? ¿Qué es donde escuché esa parte?
1: Escucha mal,
0: ¿no? Sí. Sí, me escucha, ¿no? ¿Usted me oye?
1: Sí, sí, ya encima.
0: Ya, ¿a dónde iría, me dijo?
1: A uno. El día lunes.
0: A un motel.
1: Dormidamente.
0: Pucha, amigo. Lo escucho súper entrecortado, no sé qué es lo que pasa. A ver, vamos a corregir.
1: Se escucha mal.
0: Sí, deme un segundo, sí. Deme un segundo. Ya, ahora sí me escucha bien. Ahora
2: no,
0: sí.
2: Se escucha mal. Ahí me escucha, ¿no?
0: Ahí sí, perfecto. ¿Cómo la hago? Claro, ¿cómo la hago?
2: Ya, te todo de nuevo.
0: Ya, todo de nuevo. Hola, ¿con quién hablo?
2: Don Ricardo.
0: Ricardo. Dice,
2: de a casa.
0: Sí, amigo mío, ya. Ahora sí, cuénteme bien. Ahora lo escucho.
2: Ya, lo que me gustaría hacer, si mi jefe me dice, no venga el día lunes a trabajar, me iría a un hotel todo el día, el lunes, descansando y dormir todo el día.
0: Uy, sí, ¿eh?
2: Y no escuchar ningún voz y nada.
0: Ni en el hotel.
2: Relajadamente, hasta el día, ojalá, toda una semana en hotel ahí
0: durmiendo
2: tranquilamente.
0: Maravilloso, ¿sabes qué? Me acordé de una cosa. Yo una vez fui a Pucón, estaba con días libres, tenía varios días libres.
2: Ya.
0: Y tenía la platita y dije, ¿sabes qué? Vamos a ir al Enjoy de Pucón. Me compré la habitación, porque estuve como 5 días solo. Oye, ¿sabes qué? Fueron los mejores 5 días de la vida. Me relajé, lo pasé, chancho. No, fue maravilloso. Y solito. Porque me hacía falta desconexión. Y de repente nosotros, el ser humano, de repente necesita desconectarse un poco. ¿Sí o no?
2: Sí, porque es más o menos olvidarte un poco de todo el boche, de la gente, estar más o menos como relajado. Así, dejar la mente en blanco y olvidarte todos los problemas y vivir relajado.
0: Sí, exactamente. Sí, ese es el tema.
2: Por eso yo cuando salimos de vacaciones, yo salía solo, porque ese tiempo salía solo. Como estoy casado, tengo que salir con mi señora, pero igual antes de entretenía las vacaciones.
0: Sí, po. No, y si decís que te cuesta más salir solo, te pegan, ¿eh?
2: No, sí, de repente salí solo, a ti lo que te da la gana, sí, pero cuando salí con tu amada esposa,

0: nos
1: va a hacer... Sí. No, es que como dice el cogolerán, claro, uno quiere, valentía es que quiere llegar a donde tiene que llegar nomás, pero ellas, las mujeres quieren parar en todos lados. Oye, paremos aquí a comprar, no, pues que paremos aquí, que el alba hace pipí.
0: No, el fanático de las copés.
1: Sí, hoy les gustan las copés. Oye, sí.
0: A ver,
1: no, a las mujeres les gustan las copés. Sí,
0: lo quiero felicitar el programa, muy muy entretenido, la compañía, es un agrado de escucharse por teléfono. Como he dicho, yo ya me había tenido 8 emisoras, me enganché con ustedes y no la suelto más.
1: Qué bueno, gracias.
0: De las 6 de la mañana hasta la hora que me hago todo, lo escucho.
1: Qué bueno. Así que está escuchando.
0: Muchas felicidades.
1: Muchas gracias, amiguito, qué bueno. Oiga, y por así supuesto, que... y le agradezco.
0: Sí, así que ahí vamos a seguir escuchando nomás, pues.
1: Ya,
0: un abrazo gigante y...
1: Ahora
0: estamos llegando a
1: Nongeni, soy Lucho ahí. Excelente. Oye, no, le agradezco de corazón. Un gran abrazo a este amiguito de Ricardo. Así que ahí va bien, Nongeni. Grande, grande abrazo.
0: Ya, listo.
1: Que está muy bien. Luego. Hasta luego. Chao, chao. Mira, qué simpático el amigo, sí. Po. Él también ahí presente contándonos qué lo que haría, porque todos haríamos algo. Ya, vamos a la música, ¿no? Bueno, ya tenemos unos segunditos para escuchar más WhatsApp. Hola, buenas tardes.
2: Danielito, Danielito, yo. No haría nada, porque como yo no trabajo para Astronaut,
1: ¿ya?
2: Me tomo el libro solo.
1: Claro.
2: Porque, ¿cómo se llama? Yo trabajo cuidando auto en su mercado.
1: ¿Ya?
2: Y voy cuando quiero.
1: Ah, mira. Sí, pobre patrón.
2: Le diría al Digivicio que me invitara a salir, porque pues, qué bueno para tirar besos cuando me ve en la calle, oiga.
1: Ay, ay, ay.
3: Lo has pasado, Chancho.
1: Sí, siempre.
3: La mil y una noche.
1: Exactamente, oiga. Oh, qué manera de reírme, día. Sí, pues, ya mi gente linda, hermosa, son las 7:56.

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1: 20 horas. En punto.
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3: Hola, ¿qué tal? ¿Cómo le va? Les saludamos cordialmente a esta hora ya del día, cuando muchos cierran esta jornada, que ha sido bastante caótica en cuanto al clima, a tener mucha precaución. Siempre hacemos el llamado a manejar con mucho cuidado. Si no tiene que salir de casa, no lo haga, quédese con nosotros ahí en sintonía de Radio Energía. Mi nombre es Alejandro Cid. Y le contamos que la nueva película de Marvel Studios y Sony, hablamos de Spider-Man, el hombre araña, continúa con una exitosa recaudación mundial. Usted la vio, ¿no? Buenísima. Bueno, la cinta, protagonizada por Tom Holland, ya superó los 1.800 millones de dólares desde su estreno el pasado 31 de julio. En Estados Unidos superó los 700 millones de dólares y alcanzó esa cifra más rápidamente que cualquier otra película de Spider-Man. También se señala que el film busca superar lo más de 1.900 millones de dólares recaudados por Spider-Man que señala la entrega anterior. Así que si no la ha visto, vaya, aún es tiempo, está todavía en las salas de nuestro país. Y en lo policial, una mujer de 23 años fue detenida por la PDI luego de publicar amenazas contra el presidente José Antonio Kast durante su visita a Talca. Según los antecedentes entregados, la mujer habría publicado una fotografía frente al edificio de los servicios públicos de Talca, haciendo referencia a un arma de fuego tipo Glock y a la intención de matar. Claro, la PDI investigó rápidamente el caso, detuvo a la mujer por el delito de amenazas contra la autoridad e incautó su teléfono celular. Y en lo internacional, la frontera entre España y Marruecos, en el enclave de Ceuta, fue reforzada ante la posibilidad de un ingreso masivo de personas durante este sábado 15 de agosto. El gobierno español instaló barreras marítimas para impedir además el acceso a nado y aumentó la presencia de policías y militares. El ministro del Interior español advirtió que quienes ingresen de manera irregular serán devueltos a Marruecos. La autoridad también marroquíes incrementaron la presencia policial y militares en esta zona que ha sido de alto conflicto. Y uno en lo internacional, el presidente Donald Trump anunció aranceles de hasta el 100% para drones y componentes relacionados e importados a Estados Unidos. La medida busca apoyar a la industria nacional, consolidar las cadenas de suministro y reducir la dependencia de otros países. Los nuevos aranceles entrarían en vigor el 3 de septiembre próximo y para algunos, especialmente componentes, que no sean considerados especialmente sensibles, se contempla un plazo de 180 días. La Casa Blanca justificó esta medida por razones de seguridad nacional, según el presidente Donald Trump. Acá cerramos noticias, amigos míos. Muchas gracias. Que esté muy bien.
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